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2: 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Oigan, buenísimo, buenísimo que va a estar esto de la mochila loca, así que pues viene al pendiente de todos los programas a partir de las 6 de la mañana, el Pambazo Morning Show con René el Mofles Viveros y también el buen Brócoli, ahí se lo van a pasar bien de buenas, así que bien al pendientes para que en este regreso a clases se ahorren un muy buen varo. 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Oigan, tenemos comentarios por acá de la flota que nos está diciendo formas de decir que vas al baño sin decir que vas al baño. Dice, voy acá al Benjamín. Saludos para la raza de Tomatlancillo, Potro. Voy acá al Benjamín, ahorita vengo. Muy bien. Bonito, sutil, me gusta, me late. Porque, mira, hay veces que uno tiene que hablar en claves, mano, ¿no? Ya sea porque estás en un sitio con personas respetables y no puedes decir, ahorita vengo, vas basura, ¿no? Tienes que buscar formas sutiles, elegantes de decirlo. Por ejemplo, va de la mano con esto, pero podría decir formas de decir que vas al baño sin decir que vas al baño. Ahorita vengo tantito, voy a su rancho. Y se queda el dueño de la fiesta así como, a mi rancho, pues ya estamos en mi rancho. Buenas tardes, joven, Dios lo bendiga. Gracias, hermanito, igualmente. Decir que vas al baño sin decir que vas al baño, esperen un momento, me faltan unas piezas, regreso. ¡No, qué horror! Por tu culpa ahora, cada que mi mecánico me diga eso, ya me lo voy a imaginar en el trono de México. No, ahorita vengo, es que me faltaron unas herramientas. Permítame tantito, voy a aflojar lo aflojable. Dice, respecto al tema, una forma muy sutil. Ah, mira, qué bonito, me gusta. Permítanme, déjenme, me pongo la corbata y el saco café. Porque momento de ponernos elegantes, oiga. Y cito porque aquí dice.
3: Respecto al tema, una forma muy sutil que utilizo cuando estoy con la banda es.
2: Voy a tirarte de cabeza, Pedro. Espero que sepas nadar. No puede ser, man. Dice por acá, voy a mi arbolito. Ok, esa es una forma sutil de decirlo, pero pues cuando vas a ser del one, ¿no? Dice, ¿qué onda, mi buen amigo Potro? Buenas tardes. Un cordial saludo para un compañero, el Pedrín Bautista de Huatusco, Veracruz. Aquí no es la mejor. Órale, saludos ahí al Pedrín Bautista. ¿Qué Pedrín? ¿Qué Pedrín, mi Pedro? ¿Qué Pedro? ¿Cómo andas? Hola, buenas tardes. Formas de decir que vas al baño sin decir que vas al baño. Aquí en la construcción le decimos, ponte el casco de seguridad, no te vayas a desnucar. Bonito, sutil, elegante. Dice, saludos desde Estados Unidos. ¿Cómo no? Saludos a toda la banding que nos listened. Allá, not here, but yes, allá. No, es que yo ando de verdad, ando, desde que me metí a ese curso de inglés, ando yo bien prepotente, de verdad. Oye, tenemos audio por acá, formas de decir que vas al baño sin decir que vas al baño.
4: Mira mi potro. Una manera de decir que vas al baño sin decir que vas al baño es decir, voy a hacer una llamada con el presidente de la República, o la presidenta en este caso.
2: ¡No!
4: O decir, voy a firmar unos papeles.
2: Yo no dije nada. Ese baño ni siquiera es mío. Dice.
5: ¿Qué onda mi totopito? ¿Qué onda mi cuerpo de totopo? Pues otra de las maneras, aguántenme, voy a hacer una llamada.
2: Muy bien, sí.
5: Otra por ahí también, aguántenme que le voy a tirar croquetas al perro.
2: Le voy a tirar croquetas al perro. Hombre, mano, fíjate, otra que podrías decir, ahorita otra que podrías decir, ahorita vengo, voy a ir a freír churros. ¿Cómo que? Ya es que sí nos suena, ¿no? Como si estuvieras friendo algo en aceite, ¿no? Oigan, buen provecho a los que están comiendo, por cierto. Oigan, son las 6:19 ya en este momento. Vámonos con más buena música que tenemos a través de la 100.5. Repórtate y dime qué canción quieres escuchar, pero antes coméntame sobre el tema del día de hoy, que es formas de decir que vas al baño sin decir que vas al baño. No le cambien, aquí nomás.

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0: estamos de regreso, señoras y señores. Son las 6 de la tarde con 26 minutos.
1: Es que como que así hablan en esos programas.
0: ¡Ah, claro que sí, amigos!
1: ¡Ay, me caigo re bien a todo dar!
0: Son las 6 de la tarde con 27 minutos, señoras y señores. ¡Feliz lunes, caramba!
1: Para empezar, quíteme esa cara de amargado. Porque hoy es un buen día para estar de buenas. Inicio de semana, oigan. Todo fluye, que todo fluya y que nada influya. Oigan, como siempre, como todos los días, llegó el momento de ver, pues todas las propuestas musicales que nos manda La Flota. Recuerda que todos los días, a través del WhatsApp activado, 2292-65-105, nos puedes hacer llegar alguna recomendación musical, alguna rolita que a ti te guste mucho y que quieras, pues que toda la banda escuche a través de la 100.5. No importa el género musical, no importa el idioma en el que cantan la canción, no importa el estilo, no importa nada. Tú mándanos a través del 2292-65-105 tu recomendación y veremos de todas las propuestas que nos llegan qué es lo que elige el destino. Porque esto es la ruleta loca, la ruleta cancionera, señoras y señores. Gracias, como siempre, por hacernos llegar sus rolas a través del WhatsApp activado y vamos a ver el día de hoy qué es lo que nos tiene el destino para todos nosotros. Tú la propusiste y ella ganó el día de hoy en la ruleta loca. Escuchamos a Alex Sinte, que esto es Sexo, Pudor y Lágrimas, aquí nomás.

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2: Amigos de la mejor 100.5, les sigue saludando a su amigo el Capi. Y aquí estamos, ni más ni menos, aquí afuera de MBS Radio. Así es que vénganse, cáiganle. Aquí estoy afuera para recibirlos a ustedes, darles sus boletos y que se vayan a disfrutar de una peliculita. O si no, para que se vayan al gran juego del Águila de Veracruz que van contra los Piratas de Campeche. Así es que cáiganle. Tráeme tu aplicación, muéstrame que me sigues en cualquiera de nuestras redes sociales de la mejor 100.5 y yo te voy a dar tus boletos para que te vayas a disfrutar con otra persona más, porque los boletos son dobles. Así es que vénganse a Banera 602 aquí afuera de MBS Radio, porque tú lo dices, somos la mejor. Ya en un ratito más nos vamos, pero aquí voy a continuar un rato más. Órale.
3: Lo siento, pobrecita, y que Dios te bendiga, mija, y un besito, y la que soporte.
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1: Familia, estamos de vuelta en el programa más diarreico y explosivo. Y es que sí, gracias a esta alerta que están emitiendo muchos países de la llamada diarrea explosiva, que no es lo que te pasa cuando te comes una promoción de tacos de 5x40. No. Es una enfermedad.

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2: Perro, saludos del 2786. Forma de decir que voy al baño sin decir que voy al baño es voy acá García. Venga.
3: Es la clásica, esa es la clásica, mano. No, y no te ves tan vulgar, no te ves tan vulgar, ¿no? La verdad es que si tienes algún compañero que se apellida García, pues también lo agarras ahí de barco, ¿no?
4: Suelta Rocky, la dragona, la
3: ¡báilalo, Rocky! ¡Báilalo!
4: Suéltale, Rocky, báilalo.
3: Oye, dice, o cuando estás con los cuates, decirles, aguántame tantito, voy a clonarte o voy a tirarte, esa es clásica. Esa es clásica. No, o cuando estás con los cuates, mira, también una que va de la mano gordo con esa, es la de, oye, ¿sabes nadar? Y no falta el cuate despistado. ¿Por qué me vas a invitar a las albercas? Báilalo, Rocky. Dice, en aquellos tiempos cuando se usaba el periódico. No. A ver. No sé cuánto tiempo tenga existiendo el papel de baño, pero. No. O sea, el periódico que ponías a leer al jundillo. Luego el de atrás más informado que uno, ¿no? De esas que veías a tu pareja ya con un espectacular bien pegado. Aguántame, mi amor, no te muevas. Dice, en aquellos tiempos cuando se usaba el periódico, te preguntaban, ¿dónde vas? Qué bonito. Por favor, orquesta, por favor, pónganme música elegante, por favor, orquesta. Gracias. Un aplauso a mi orquesta de nanitos que tenemos contratados aquí en La Mejor 100.5. Son cuatro chaparritos que tenemos aquí con violín, con violoncello y todo. Dice y cito en este el programa más elegante de la radio, dice.
5: Mi distinguido caballero, en aquellos tiempos cuando se usaba el periódico y te preguntaban dónde vas, respondías, voy a enseñar a leer al mudo.
3: Qué chulada, qué belleza, oye, qué bar. Un aplauso, maestro, por favor. Me pongo de pie, no, de verdad, me pongo de pie, de verdad. Qué bonito. Si algún día me lanzo a la política, creo que tú me hagas mis textos, por favor. Qué bonito. No. Chulada belleza, oiga. Dice, por acá, a ver qué dice.
6: Decir que voy al baño sin decir que voy al baño. Ajá. Sería, ahorita vengo, voy a hacer un depósito al bañorte.
3: No.
6: Por favor.
3: Qué bonita. Un aplauso para la dama, por favor. Qué bonito. Oh, qué belleza, oye, qué bonito. Por favor, otra vez que se repita. Quiero que se repita la ocasión.
6: Decir que voy al baño sin decir que voy al baño sería. Ahorita vengo.
3: Preciosa.
6: Voy a hacer un depósito al bañorte.
3: Divina.
6: Por favor, ponme mi canción. Ya te la estoy pidiendo, nomás no me la pones. Que sea la de Ojitos Bellos de Grupo Frontera. Por favor.
3: Ahorita te ponemos. Te ponemos tu rola, corazón. Mira, me encantó muchísimo tu comentario. Me encantó, la verdad. Te rifaste como las grandes. Al bañorte, dice. No, qué belleza, qué chulada, de verdad, qué chulada de la banda. Dice por acá, otra forma es decir voy acá, García. Ok, esa es la clásica, ¿no? La que todo el mundo no sabemos. Qué buena frase. A ver,

0: tenemos audio.
1: Hola Potro, buenas tardes.
0: Buenas.
1: Respecto al tema, formas de decir que vas al baño sin decir que vas al baño.
0: Ajá.
1: En la plaza Andamar, los compañeros decimos, vamos al tocador. Ajá. Así decimos en plaza Andamar, vamos al tocador.
0: Ay, las chicas del taxi. ¡Ay, ella! ¡Vamos al tocador! Lo que no saben que así le dicen a un taxista... ¡Negrote, el hijo de la... Así le dicen, vamos al tocador... Oigan, son las 6:53. No me le cambies, porque en un momento más te voy a dar un pase familiar para que te vayas al béisbol con toda la banda. Sí, con toda la familia. Nosotros ponemos los accesos y tú pones la botana. No me le cambies, estás escuchando Palaflota aquí nomás.

0: Bien, amigos, pues ya nos vamos, ¿qué creen? Ya quedó. Bueno, ya estuvo por el día de hoy, así es que nos vemos el día de mañana. Estén muy, pero muy atentos con la programación de La Mejor FM para que sepan dónde va a andar el Capi. Y se lleven los boletos para ya sea el cine o también para que se vayan a apoyar al Águila de Veracruz que van contra los Piratas de Campeche. Ya saben, tienen que traer la aplicación descargada y también seguirnos en redes sociales. Pero ya eso va a ser mañana. Así es que por ahí, abusados, ahí mañana les digo dónde andaré porque tú lo dices, somos La Mejor. Aquí nomás.
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1: Familia, amigos, continuamos. Son las 7 con 11 minutos. Ya marcan las manecillas de reloj. Estás disfrutando de esto que es Pa' la flota y como todos los días. Aquí nos encanta consentirte y apapacharte. Es por eso que tienes que tener a la mano tu teléfono para que te pongas en contacto a través del 2291-00105, 2299-2191-21, porque esto es Los 10. Los 10 valedores dijeron. Las líneas telefónicas están ready, listas y dispuestas para que llames en este momento y te lleves un pase, no para uno, no para dos, no para tres, sino para toda la familia, para que se vaya toda la familia al béisbol. No te lo puedes perder, porque el Águila de Veracruz estará enfrentando contra los Piratas de Campeche en esta serie que será del 21 al 23 de julio en el Nido, el Estadio de Béisbol Beto Ávila. Y este pase familiar es para el día 22 de julio, así que espero que ya estés listo, que tengas el teléfono a la mano. Recuerda, líneas telefónicas para que llames. La primer llamada que entre se va a llevar este pase familiar al 2291-00105, 2299-2191-21. Y lo único que tienes que hacer es muy sencillo. Es decirme de qué estoy hablando. Me empujas hacia adentro. Me empujas hacia afuera. Y puedo hacerte sentir bien. ¿Qué soy? Vamos a ver quién está en la línea telefónica. A lo mejor sí, bueno, bueno.
2: Bueno, bueno.
1: Buenas noches, ¿quién habla?
2: Jorge Bustamante.
1: Jorge Bustamante, hermanito, ¿te gusta el béisbol?
2: ¿Cómo?
1: ¿Te gusta el béisbol?
2: Obviamente.
1: Muy bien, espero que estés listo para responderme. Me empujas hacia adentro, me empujas hacia afuera. Y puedo hacerte sentir bien. ¿De qué estoy hablando, Jorge?
2: ¿Qué es?
1: ¿Qué es? Ajá.
2: Me empujas hacia adentro.
1: Me empujas hacia afuera. Y puedo hacerte sentir bien. ¿De qué estoy hablando?
2: ¿Qué será? ¿Qué será?
1: ¿10?
2: ¿Calcetín?
1: ¿No? ¿Qué?
2: ¿El calcetín?
1: El calcetín, Jorge, déjame digo que tu respuesta es incorrecta. ¡Vámonos! ¡Pa' afuera! Llama a las líneas telefónicas 2291-00105, 2299-2191-21 para que te vayas con toda la familia a disfrutar del béisbol. No te lo pierdas en el Estadio Beto Ávila, completamente gratis, este 22 de julio. Pase para que te vayas con toda la familia. Nosotros ponemos los accesos, tú la botana. Marca en este momento. Me empujas hacia adentro, me empujas hacia afuera y te hago sentir bien. ¿Qué soy? 2291-00105, 2299-2191-21. Me empujas hacia adentro, me empujas hacia afuera y puedo hacerte sentir bien. La mejor, sí, bueno.
2: Bueno,
1: ¿sí quién habla?
2: Brian,
1: hermanito, buenas noches. Oye, respóndeme, por favor, para que te vayas con toda la familia a disfrutar del béisbol. Me empujas hacia adentro, me empujas hacia afuera y puedo hacerte sentir bien. ¿De qué estoy hablando, Brian?
2: De la respiración, brother.
1: De la respiración, déjame te digo que tu respuesta es incorrecta. ¡Vámonos, mi Brian! Recuerda que tanto Brian como Jorge pueden seguir marcando. Todas las personas pueden marcar a través del 2291-00105, 2299-2191-21 para que te vayas a disfrutar del béisbol completamente gratis. No nada más te vas tú, no nada más te vas con tu pareja, te vas con toda la familia. El Águila de Veracruz contra los Piratas de Campeche. Muy fácil, muy sencillo. Tienes que responderme en este instante. Me empujas hacia adentro, me empujas hacia afuera y puedo hacerte sentir bien. ¿De qué estoy hablando? ¿Qué es? La mejor, sí, bueno, bueno.
2: Bueno.
1: Sí, bueno, ¿quién habla?
2: Jorge.
1: Jorge, hermano, nuevamente me empujas hacia adentro, me empujas hacia afuera y puedo hacerte sentir bien. ¿De qué estoy hablando, Jorge? Dímelo, por favor.
2: Cotonete.
1: El cotonete, tu respuesta es incorrecta. Vámonos, vámonos, mi George. Vámonos, está muy fácil. Es muy sencillo, no te puedes perder la oportunidad de lanzarte al béisbol a disfrutar del deporte del macaneo. Tenemos llamada, a lo mejor sí, bueno, bueno. Pues mira, ahí está el mudo que me cuelga como siempre. Sí, bueno. Bueno, bueno.
2: ¿Bueno?
1: Sí, buenas noches, ¿quién habla? Bueno.
2: Bueno, bueno.
1: Sí, ¿quién habla? Buenas noches. Bueno. Amigo, ¿nos escuchas? ¿Me escuchas? ¿Me oyes? ¿Me sientes?
2: Hola.
1: Bueno, ¿ahí me escuchas?
2: Sí.
1: Ok, hermano, ¿quién habla?
2: Dylan.
1: Dylan.
2: Jonathan.
1: Jonathan, hermano. Ok, Jonathan, ¿estás listo? Por favor, respóndeme. Me empujas hacia adentro, me empujas hacia afuera. Y puedo hacerte sentir bien de qué estoy hablando, Jonathan. ¿De qué se te corta, Jonathan? Por favor, dime.
2: El acelerador del carro.
1: Es tu respuesta incorrecta, Jonathan. Señoras y señores, este pase familiar te está esperando. Marca en este momento 2291-00105, 2299-2191-21. Está facilita la respuesta. Me empujas hacia adentro, me empujas hacia afuera y puedo hacerte sentir bien. ¿De qué estoy hablando? ¿De qué estoy hablando? A ver, vamos a ver quién está en la línea telefónica. A lo mejor sí, bueno, bueno.
3: Bueno.
1: Sí, buenas noches. ¿Quién habla?
3: Creo que es el guante.
1: Ok, ¿esa es tu respuesta, corazón?
3: Sí.
1: ¿No la cambias para nada?
3: No.
1: Tu respuesta es incorrecta. Vámonos. Vámonos. Vámonos de bolón ping-pong, chicos. Oigan, es para que se vaya toda la familia a disfrutar del béisbol, un ambiente familiar increíble ahorita que los chamacos están de vacaciones. ¿Para qué se queda ahí en casa grito y grito? Mejor váyanse al béisbol todos juntos. A ver, me empujas hacia adentro, me empujas hacia afuera y puedo hacerte sentir bien. ¿De qué estoy hablando? Por favor, la mejor sí, bueno, bueno. Bueno. Buenas noches, ¿quién habla? Bueno. Bueno, bueno. ¿Sí, quién habla?
4: Andrés Mora.
1: Andrés Mora, Andrés Mora, hermano. A ver, respóndeme para que te vayas con toda la familia a disfrutar del béisbol. Me empujas hacia adentro y me empujas hacia afuera. ¿Puedo hacerte sentir bien de qué estoy hablando, Andrés Mora? Por favor, dímelo.
4: Masajeador.
1: ¿Andrés qué?
4: Masajeador.
1: Masajeador, Andrés. ¿Estás seguro? ¿Esa es tu respuesta, Andresito?
4: Sí.
1: Hermano, te tengo una noticia. Que tu respuesta es ¡correcta! Hermano, muchas felicidades. Tú ya tienes tu lugar asegurado para que te vayas al béisbol con toda tu familia. No me cuelgues porque te voy a pedir unos datos. ¿Vale, Andrés?
5: Sí.
1: Órale, pues. Órale, pues. Ya, qué rápido creció Andrés. Oye, ya le cambió la voz. ¿Ya le cambió la voz?
6: Sí. Claro que sí.
1: Familia, vámonos a un breve corte y regresamos con más de esto que es Palaflota con el Cota. Ese soy yo.

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1: Son las 7:26.

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5. El día de hoy estás escuchando Palaflota, como siempre. Para mí es un agasajo, un gustazo que nos acompañes. Estamos hablando sobre esas formas de decir que vas al baño sin decir que vas al baño. Tenemos comentarios por acá de la flota que se está reportando a través del WhatsApp. Decir que vas al baño sin decir que vas al baño. Ahorita regreso. Tengo que ir a columpiar el tamarindo. Un clásico. Dice, ponme una canción de Carin León. Claro que sí, hermanito, ahorita te la ponemos. Dice, la clásica, di que vas al baño sin decir que vas al baño. Ahorita vengo, voy a hacer una llamada. Saludos desde el Oriental, en especial a Evelyn Juárez Zarate, que cumple 13 años. Evelyn, muchas felicidades. Que te la pases increíble hoy en tu día. Espero que te consientan. Y pues que hayas pasado un gran día, y para ti y todos los cumpleañeros hoy en su día. Estas son las mañanitas al estilo de Palaflota, baby.

0: Muchas felicidades, Evelyn, y a todos los cumpleañeros, a todos los signos cáncer, ¿no? Creo que todavía es cáncer, ya son Leo. Dice por acá, di que vas al baño sin decir que vas al baño. Dice, voy al trono. Muy bien. Dice por acá, ok, tenemos aquí otra recomendación musical para la ruleta loca. Recuerda que todos los días nos puedes hacer llegar alguna canción que te gustaría que sonara a través de la 100.5. No importa el género musical, no importa el idioma. Dice por acá, una de José José, una amable aventura. Ahora le puedes, aquí la apuntamos para la ruleta loca y a ver qué decide el destino. A ver, tenemos audio.
1: Una rollo con el pollo, bandita.
0: Vaya.
1: Una forma de decir voy al baño sin decir que voy al baño se dice orinita vengo.
0: Orinitita vengo, espérenme tantito. Voy rápido y estoy con ustedes, señores.
2: Hola, buenas tardes, Potro.
0: Buenas.
2: Una palabra para ir al baño, voy al WC. Te escuchamos aquí en la cajeta, soy Gael.
0: Muy bien. ¿Se dan cuenta, gente, cómo no hay que ser corrientes? La educación ante todo, mano. ¿Por qué? ¿Por qué a fuerza el doble sentido? ¿Por qué a fuerza de vulgar? Voy a cagar. No. ¿Saben qué? Pero como dice el compañero por aquí, ¿saben qué? Con permiso, buenas tardes. Ahorita vengo. Voy al WC. Qué bonito, ¿verdad? Qué belleza, oye. Qué belleza, mi hermano. Saludotes. Dice. Otra podía ser. Voy a su rancho. Claro, un clásico, mano. Un clásico, ¿cómo no? Dice, oye, también tienes que checar dónde vas al baño. Eso sí, porque allá en el rancho lo tienes que hacer hasta con estilo. Porque el gallo tiene su encanto y el burro su talento. Pero más no te descuides, porque si no, tienes la del burro adentro. ¿Qué? Oiga, flota neta, ¿eh? Esto ya no se me hace divertido. Ya no se me hace gracioso que me están mandando saludos y de buenas a primeras. Órale, me dejan ir un. Falta de poca abuela, en serio, ¿eh? Ya no me está latiendo eso. Poca Mauser, en serio. Dice, un saludo, mi buen potro. Una forma de decir que vas al baño sin decir que vas al baño es ahorita vengo. Voy a botar la carga que se fue para atrás. Qué belleza, licenciado, qué belleza, la verdad, qué bonito. Dice, hola, buenas tardes, Potro, ¿cómo andas respecto al tema? Cosas, o ¿cómo puedo decir que voy al baño sin decir que voy al baño? Con permiso, ahorita vengo, voy a la oficina, bendecido inicio de semana. Sí, para disfrazarla, ¿no? Voy a la oficina, no vas a decir, oigan, ahorita vengo, voy a sacar la maldad, ¿no?
3: ¿Qué hace? ¿Cómo empecé? ¿Qué hace?
0: Oigan, y ya llegó un experto en el tema que trae más de una frase de cómo decir que vas al baño sin decir que vas al baño.
3: ¿Cómo empecé? ¿Qué hace?
0: ¡Ay! Me habló. Vámonos con el experto en este tema, nuestro reportero desde las calles, el mismísimo Acerrín. ¿Qué nos tienes, mi Acerrín?
4: Saludos, Pepe, Cota, alias Cetito WP, o alias el Omiga González, el mejor otaku de las Chivas, orgullosamente mexicano. Oye, sobre ese tema, pues, ¿cómo te diré? Me voy a casonear. Ya me voy porque me anda ganándome. Oye, te llego la segunda parte, Pepe.
0: Órale. Órale.
5: ¿Qué dijo?
0: Órale, va. Oye, dice hello, mi potro. ¿Cómo decir que voy al baño sin decir que voy al baño? Es voy.

0: Dice, ponme una canción de El Recodo de las Viejitas, la que tú quieras. Corazón. Ay. Nota que, ¿cómo son, flota? Neta, ¿eh? Ya me traen de bajada, ya también con el corazón. No se les va ni una, de verdad, no se les va ni una. La mejor, sí, bueno, bueno. La mejor, buenas, buenas. Bueno.
1: ¿Qué pasó, mi cuerpecito,
0: Totopo? ¡Oh, le goldo!
1: ¿Qué pasó, mi hermano? ¿Cómo andamos?
0: Todo bien, mi rey, ¿tú qué tal?
1: Pues también ya aquí, ya vamos a casita, mi hermano. Ya estuvo por hoy.
0: Bendito Dios, ¿quién como
1: aquí,
0: tú?
1: Mi hermano.
0: Qué bueno, manito, qué bueno. ¿Qué tal estuvo el día?
1: Pues tranquilo, pero pues sí salió para la papa.
0: Bendito Dios, iniciando la semana como debe ser. Oye, gordito, el día de hoy estamos hablando de esas formas de decir que vas al baño sin decir que vas al baño, de una forma elegante, papá. Y yo sé que pues, tú eres alguien elegante, así que por favor, deleítanos.
1: Ya te mandé por ahí dos audios de las formas, pero ahí te va otra también.
0: A ver.
1: Voy a ver a mi amigo el Tarta. El Tartamudo.
0: Muy bien, es una forma muy bonita, muy sutil y que se disfraza además, gordo.
1: Sí, porque es tartamudo, ¿cómo tartamudea cuando lo vas a ver?
0: Qué bueno. Salió, fíjate, dicen que no habla y es bien rezongón. Oye, gordito, ¿quieres mandarle saludos a alguien o qué rollo?
1: Pues para toda la bandera que sigue laborando por acá, por Puente Moreno, Lagos, Vega, Tejar, a toda la bandera de los rayos taxis.
0: Eso, ¿y por qué tú lo dices? Somos
1: la mejor.
0: Saludos allá a toda la flota taxista, del gremio taxista. Dios me los bendiga, chavos, y mucho cuidado cuando llueva en Puente Moreno, de verdad, no vayan para allá. Neta que no vayan para allá porque puede ser la última vez que ese motor avance. Saludos a toda la banda que anda ruleteando, bendito Dios, que caigan muchísimas carreras para toda la flota. Dice por acá, dice.
2: Decir que vas al baño sin que sepan que vas al baño.
0: Ah, caray, pero esta no la mandó desde el baño. ¿Qué fue eso? Mira. ¿Salud? ¡Ay, canijo! Expertos en el tema, ya tenemos aquí, mira, gente que manda un audio vívido. Un audio vívido. A ver, por favor, desde el principio nuevamente lo retomamos.
2: Decir que vas al baño sin que sepan que vas al baño es ahorita vengo. Voy a liberar a Keiko. Otro mandale saludos a Oscar Mateo. Pon una canción de Nelson Cancela, a ver si tiene la de la Pepocumbia o la del Gatito Tomás. Gracias, excelente noche. Bendiciones.
0: Excelente noche, mi Gina. Saludos para toda tu hermosa familia. Ya, mi carnalito, el buen Mateo. No andes de travieso, canijo, ¿eh? No andes de travieso. Hijo, mano.
3: De Julio.
4: Hola, buenas noches, mi potro. Aquí reportándome de Coyol City. A cómo los pases. A cómo los pases. La primera llamada que entre
0: se va a llevar. ¿De qué habla este tú?
5: ¿Qué layos dijo?
0: No, quién sabe.
4: Los pases son en bolsa blanca. ¿O en qué? ¿O cómo vienen esos pases?
0: ¿De qué habla?
4: Cuando voy del 2, digo para disimular, voy a caminar.
0: Muy bien.
4: O voy a liberar a Willy,
0: Es un clásico liberar a Willy, claro que sí.
4: Mi potro canta en do, en donde nadie te escuche, mi potro.
0: Perdona, ya salió aquí el juez de la voz México, Chihuahua. Uy, perdón, Florecita, te pisé.
4: Para la ruleta loca, la vida es fútbol.
0: Órale, pues, ahí está. La agregamos para la ruleta loca. A ver, tenemos audio. Formas de decir que vas al baño sin decir que vas al baño.
6: Vaya, mi potro, saludito, papi. Ay, una que no puede faltar. Voy a liberar a la nutria. Saludazo, mi potro, vaya.
0: Vaya, Goldo. Vaya. Sí, ese es otro clásico, mi rey, que desde la primaria, ¿no? Desde la primaria ese es la que uno aplica. Y se vaya, potro, buenas tardes. Una manera de decir que vas al baño sin decir que vas al baño es... Boyanca García. Claro que sí. Dice, felicita a mi hijo
3: Ander Farid cumple 10 años. Muy bien, felicidades ahí al buen Ander, que cumplas muchísimos más, hermanito. Felicidades hoy en tu día, que te la hayas pasado pues de 10, justamente como la edad que estás cumpliendo, manito. Muchas, muchas felicidades, que toda tu familia te haya consentido como tú te mereces, mi buen Farid.
5: Otra forma de decir que voy al baño es, ahorita vengo, voy a clonarte.
3: Uh-huh. Esa es para la banda, ¿no? Cuando andas ahí con algún cábula, ahorita vengo, carnal, voy a clonarte, voy de rapidín. Oye, dice.
7: ¿Qué tranza ese mi potro?
3: ¿Qué, obole,
7: ¿qué
3: mi
7: rollo con el pollo? Saludos y bendiciones desde acá, desde Madison, Wisconsin. Saludos para toda la bandita. Ahí para la Serrín, para el Gauchito Jarocho, para el Chompi, de parte del pollón. Aquí escuchando la mejor 100.5, la que rifa en el gabacho.
3: Eso, la que rifa en el gabacho y todo el mundo, la mejor 100.5. Saludos, mi pollón, un abrazo, mi rey, Dios te bendiga. Hasta allá, te mandamos un abrazote para toda la banda que está del otro lado del charco. Buenas noches, saludos a la banda de Cuernavaca, a Isra y a Ángel. Una forma de decir que voy al baño es, ahorita vengo. Ahorita vengo, voy a liberar presión. Esa no lo había escuchado. Voy a liberar presión. Es que ando bien tenso. Voy a liberar presión. Oye, saludos a toda la flota allá de Cuernavaca. De allá de Tepos. Qué bonito ese. Tepos, nada más. Oh, saludos a toda la flota de allá de Cuernavaca. Dice: una rolita para mañana de la ruleta sería una de Soda Stereo, de música ligera. Angie, de verdad que te pasas de lanza con tus recomendaciones. Qué buena rola. Dice, ¿me podrían poner una canción de Julieta Venegas, Eres para mí? Claro que sí, con

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2: Está mi acerrín, caramba, No, chulada. Chulada, canijo, chulada, qué belleza. Dice, ¿qué onda, Potro? Gracias por hacernos relajado el turno del trabajo. Ay, muchas gracias, que se toma. Dice, sobre el tema, formas de decir que voy al baño sin decir que voy al baño. Es, ahorita regreso, voy a colgar el tamarindo. Que, a ver, sí es cierto, a ver, no sé si les ha pasado que de repente están ustedes ahí bien contentos un fin de semana y dicen, ay, hoy me voy a rifar con la comida, hoy me voy a rifar con una agüita de tamarindo, y de repente estás haciendo la agüita de tamarindo en la jarra y dices, hijo, es que esto me trae unos recuerdos bien feos, dices tú, ¿no? Estás viendo el agua de tamarindo ahí en la jarra y dices, no, ya me acordé que chilaquiles, ¿no?
3: O voy a tirar el tabaco que traigo en la boca. Voy a tirar el tabaco que traigo en la boca.
2: Oh, bestia, qué asco, pucho. Que sí hay flota, que sí les huele mejor la coliflor que la boca. ¿Qué dices tú? ¿Bueno? ¿Bueno? ¿Pues cómo es posible? No, este güey seguramente está conectado directamente porque ese olor no es normal. Formas de decir que vas al baño sin decir que vas al baño. Es ahorita vengo, voy a echar a volar a la cacatúa. Qué bonito. Qué belleza. Me encanta. Ay. Me encanta. Qué bonito. Qué bonito se trastornó este programa el día de hoy.
4: Cota.
5: Saludos, Pepe
2: Cota.
4: ¡Saludos!
2: Otro. Yo volé.
4: Canción. Hola, mi canción. En eso cancela. Gracias.
2: Saludos, mi Mateo, no, hombre. Ya duérmese. Ya duermas.
6: Duérmase. Duérmase.
2: Saludos, Mateo.
7: Otro. Me acabo de acordar.
2: Ajá.
7: Que una manera de decir que sí. Vas al baño sin decir que vas al baño, uh-huh. Puede decir, ahorita vengo, porque ya lo de arriba empujó lo de abajo.
2: Uy. Uy, licenciado, qué bonito, ¿verdad? Qué bonito, me encanta la elegancia que tiene de la flota. El programa más elegante de la radio, señores y señores. Mañana me voy a venir con corbata y saco café, de verdad. Porque este programa necesita la seriedad. Dice, saludos a todos desde Huatusco. Bendiciones para todos. Arriba las chivas. Órale, puedes arriba las chivas. A ver qué dice este. Me da miedo. Primero que nada, les pido una disculpa, pero a ver, vamos a escuchar todos juntos. Estamos todos juntos en esto. A ver, ¿qué dice este hombre?
8: Otro, te creemos.
2: Bueno, pues ahí está, ¿no? Ahí está. Dice, a ver, dice, ¿qué dice?
9: La boca, ¿qué dice?
10: Ahí te va una, mi
2: No, hombre, échasela. Al diablo, yo no, gracias.
10: Otro, ahí te va una. Bueno. Decir, ahorita vengo. Voy a liberar la presión del Oye Express.
2: Muy bien. Qué bonito, señor. ¿Qué? So, man. Qué chulada, oigan, qué chulada, de verdad. Quisiera llevármelos a todos a casa, pero no cabemos. Checasita chiquita. Qué bonito, dice. Otra forma de decir que vas al baño sin decir que vas al baño es... Voy a hacer espacio para el postre. Chulada. Que a ver, no sé ustedes, pero a mí sí me corta la inspiración. Qué muina, qué coraje me da. Que me manden al baño, y digo que me manden porque sí. Uno cree que uno manda en su cuerpo, que tiene autocontrol, pero no. No. Él cuando dice voy. Qué coraje, de verdad, me da. Que hasta ya se me olvidó que les iba a decir.

0: me invadió todo el coraje, el corazón, que hasta se me olvidó. ¿En qué estaba? Ay, ese amor me traí. No. Dice, su hora de dormir es a medianoche. Ok, pues sí, duermes tardecito, mi Mateo, ¿eh?
1: Al potro, buenas noches. Los carniceros de aquí de la SUSI, todavía estamos en friega. Y te voy a decir algo, una manera correcta, que no sea tan vulgar.
0: Claro.
1: Y se oye hasta chistoso, de ir al baño, es que se dice, me llama la naturaleza, ahorita regreso. Saludos, buenas noches.
0: No, de verdad, no, los... ¡Qué elegancia, señor! Un saludo a todos mis carnalitos. Gente trabajadora, gente elegante, gente culta ahí. La carnicería de la SUSI. ¡Qué bonito! Familia, vámonos con más buena música. Y regresamos para despedir en este el programa más elegante de la radio. Tome su té. Tome asiento y continuamos aquí nomás. Yo regreso, voy rápido, porque me habla la naturaleza. Ahorita regreso, aquí nomás.

0: Ya regresamos, mano, ya. Después de esta conexión con la naturaleza. Familia, llegó el momento de tener que despedirnos. Muchísimas gracias a toda la flota que se reportó. Vámonos rápidamente con los últimos mensajes de la noche.
1: ¿Cómo decir que voy al baño sin decir que voy al baño? Ahorita vengo. Voy a ver cómo anda la máquina de churros. Saludos.
0: Muy bien, señor. Me gusta la elegancia, la forma en que usted se expresa. Muy bien, qué bonito, qué belleza. Dice Potro, forma de decir que vas al baño sin decir que vas al baño. Voy donde nadie puede ir por mí. Hijo de su... Hombre, hasta poético suena con... Depende de la entonación que le des. O sea, así hasta podría terminar un buen libro, ¿no? Así, el tigre de Santa Julia y sus últimas palabras fueron... A ver, tenemos música de poema, por favor, la orquesta, ya se durmió la orquesta, ok. Ya la orquesta ya no está trabajando, ya se fueron, ok, ellos ya cobraron, ya se fueron, pero imagínate, por ejemplo, así.
2: Voy donde nadie puede ir por mí.
0: Híjole. Qué bonito, de verdad, de esas que hasta te comprometes, dices, no, carnal, es que si yo pudiera, sí lo haría por ti. Esta, me hablaste tan bonito que casi me convence, güey. Saludos a mi buen Arturo Uscanga Huesca desde la Mixtequilla. Saludos a toda la flota de la Mixte. Dice, otra forma de decir que vas al baño sin decir que vas al baño es mil disculpas, pero me ha dado un repentino. No, permítanme, por favor. Esa sí necesita música elegante porque de verdad.
3: Formas de decir que vas al baño sin decir que vas al baño.
2: Mil disculpas, pero me ha dado un repentino ataque de... Y tengo que ir a esculpir una obra de arte como todo un caballo.
0: Qué bonito, gordo, qué bonito. Cuánta elegancia la de Francia, de veras, de verdad. Qué belleza. Y así... Cerramos el programa de hoy, no sin antes agradecerles su sintonía y recordarles que mañana tú y yo tenemos una cita en punto de las 4 de la tarde. Que tengas una excelente y bendecida noche. ¡Feliz inicio de semana, bandita! 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Yo te dejo con el Panda Show, las mejores bromas a través de la 100.5. Y como siempre te digo, que Diosito te me cuide y te me apapache tanto que te me asfixies, mendigo. ¡Bye, bye!
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1: Bien, o sea,
2: no, si pues era... sí, pero pues sabes que pues, uno les habla bonito y todo eso, que pues no entienden, se les hace fácil.
1: Pero un mismo colaborador ahí del puesto.
2: Ajá, exactamente, sí, desde el puesto ahí de...
1: ¿Y qué? ¿Y de menos no le partiste su mandarín en gajos?
2: Pues ganas no me faltaron, pandita, pero pues, como dice uno, ¿no? Ya uno les dice, eso, hace su coraje, al fin de cuentas ellos estaban felices, tú ya hiciste tu coraje y ellos como si nada, ¿no?
1: Oye, ¿y cuántos años le lleva?
2: Él tiene 23 años, ¿tú crees?
1: 23, o sea que cuando la embarazó ya era mayor de edad.
2: No, el niño tiene 23.
1: Por eso, ya era mayor de edad. Él.
2: Ya. Bueno, todavía no, estaba entre 18 y 17 años.
1: Hijo de Calimán, no, pues salieron bien calentotes, ¿no? Y bueno, ¿y cómo te llevas con tu yerno ahorita? Bien, de menos
2: pues se puede bien, ahí. Ahí la llevamos. Bueno, es como todos, cada quien su carácter, mi carácter, ¿no? Pero pues, entre lo que cabe, ahí vamos buscándole ganas.
1: Buena onda, bueno, ¿qué broma para Silvia? Platícame.
2: Mira, es lo que te lleva la broma está así. Solamente mi cuñado, aquí está conmigo, aquí estamos un doble.
1: El hermano de Lisbeth.
2: Ah, exactamente.
1: Ok.
2: Él tiene una, bueno, tuvo una ex y con mi suegra, pues sí, anteriormente se llevaban bien y ahorita le salen problemas. Para no hacerse la larga, mi cuñado se volvió a juntar con otra, con la que ahorita está. Okay. Y él ya, y ahorita con la que ahorita está, tiene una niña y con la anterior tuvo niño. Y le vamos a decir que vino, bueno, nosotros la conocemos, la ex, como la loca.
1: La
2: que
1: loca.
2: Luego se pone loca, viene a hacer aquí un relajo y que solamente ayer tuvo un problemita mi cuñado, que quería correr a su esposa, que porque ya no coincidían bien.
1: Entonces lo loco y lo ponedor ya viene de familia, ¿no? Ve a tu cuñado también, ¿qué edad tiene el cuñado?
2: Cuñado tiene 28 años, pero luego se pone loco también. Oh, lo que pasa es que es algo mujeriego.
1: Bueno, es algo como mujeriego. Tú comprenderás, y okay. Tu hija es bien hombreariera. Te digo que ya viene lo loco desde familia. ¿Cómo se llama tu cuñado?
2: Se llama Daniel.
1: ¿Y su actual pareja?
2: Ah, la actual se llama Mari.
1: ¿Y la ex la conocemos como la loca?
2: Mari es con la que está viviendo ahorita. Ahorita es con la que está viviendo, la loca es la ex.
1: Pues es lo que estoy diciendo, baboso. Mari y su pareja, la ex es la loca. Y tú me dices, no.
2: Vino, bueno, yo la pienso así, a ver, tú dime, a ver, que vino y hasta aquí se nos puso un agresivo. Pero ¿qué pasó? Y como yo más o menos me llevo con la loca, ya le hablo, me dice, ¿qué cree? Mire, tuvimos un problema aquí, acaba de venir su nombre es Yesenia. Vino Yesenia y vino a hacerle un regalo a Daniel que le había pesado, iba a prestar 20,000 pesos, que iba a vender el carro o no sé cómo está, le digo. Y ahorita vino que, pues sí, que aquí los 20,000 pesos de Ferrara, ya se metió al puesto y está pelea, y aquí todos los vecinos pues también, ya ve cómo son los vecinos de aquí, que vecinos traen en salsita verde y así, ¿no?
1: Todos los de los puestos. Ajá. De ahí.
2: Y para esto ya le dijimos, ¿sabes qué? ¿Y ahora qué? No, pues Daniel, que quiere los 20,000 pesos, porque yo a Daniel, que pues, ¿para qué se compromete? Y le dije, pero ¿por qué? Ya sabes cómo es de chismoso Daniel, ¿para qué le crees? Ya sabes cómo es él, ¿no? Pues es que él me dijo, hasta me firmó un papel que donde me iba a prestar los 20,000 pesos. Y va a decir, así es que dice mi suegra, ¿sabes qué? A ver, pásamela, déjame hablar con ella. No quiero hablar con usted, porque ya ve que usted luego se pone bien agresiva con ella. Viene con un tal primo y todo eso. Uh-huh. Y que si no, creo son judiciales, no sé, algo así. Y así le mandamos acá y él también va a hacer show. Pero como solamente iba a participar también su esposa, con la cual ahorita está.
1: La Mari.
2: Pero ahorita Mari está ya está con la suegra, están en su casa, están todos allá. Entonces no se la va a creer así, va a decir, no, pues
1: pues creo que tenemos todo, pues vamos a darle, ¿no, papá?
2: Ajá.
1: Vámonos con todo, buenas noches, escuchas el Panda Show.
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2: vas a ver a tu mamá. Vas a ver a tu mamá. Acá digo.
5: Bueno.
2: Bueno, bueno.
5: ¿Qué pasó?
2: Mire, ¿qué cree que acaba de venir Yesenia?
5: No manches.
2: Sí, vino y no sé qué han arreglado aquí con el compadre. Ya me metí aquí adentro porque el compadre es lo que le dije. Y que o sea, ¿qué venía? Le digo. Dice que venía que porque el compadre le iba a prestar un dinero, creo, 20 mil pesos. No sé cómo está el show. Y y le digo al compadre, por eso estabas poniendo bien agresivo ayer con la comadre. Le digo. Y le digo, no. Mejor hubieras hablado con la verdad, le digo, no, no ha sido tanto drama ayer, buscando el pretexto como correr, le digo, a la comadre, le digo.
5: Ándale, sí.
2: Y es lo que le digo, no manches, compadre, no, le digo, no, te pasas de lanza, le digo.
5: Ajá, porque... qué bueno, ya lo regañaron.
2: Pero no, no me entiende, y ahorita la esa dice que viene con un tal, primo, licenciado, no sé qué, dice que le... que le firmó un papel de que le iba a prestar los 20 mil pesos.
5: Sí, hijo de la chingada.
2: Sí, por eso le digo. Es que al firmar el papel quiere decir ahí que... pues no sé, no sé qué es el compadre. Ya ves que el compadre también se le cree de todo, lo que... sí, y aquí está y dice que si no se van a llevar al compadre. Le digo, pues yo qué puedo hacer, le digo, ahora sí que...
5: que se lo lleven, no, Víctor, por... que se lo lleven, pero también cómo, oye, y por qué no, híjola, ay, es que cada pinche que hace ese güey, que híjola, de veras, y ayer le dijo hasta lo que no a Mari, hasta lo que no, y le urgía que se fuera, no, es reo que se mula, y yo le dije a la Mari, ves que le dije, no te vayas y vete al...
6: no, mira, Daniel,
5: vete al...
6: no,
5: a dar la que...
6: el papel, no. Aquí está, güey, aquí está el papel, el documento, Fernando. Los 20, güey.
2: O sea, no nos vamos a ir. Y por eso le digo que este cuate dijo...
5: ¿está ligando el Daniel con ellos?
6: Si tú te comprometiste, yo traigo aquí a la banda, güey.
2: Y está, él está llegando con ellos, le digo, pues usted también, tranquilo. Es licenciado, no sé qué es ese cuate, le digo. Y ahora sí que oye, pues se lo van a llevar, que se lo lleven. Y la gente en este cuarto está metiendo, creo, viene con otro que salía a salir, que iban a sacar, pues, fotos aquí al puesto. Le digo, pues, ¿pero qué? Le digo.
5: Pues sí, él ni es el dueño.
2: Y yo, ya ve como aquí todos los vecinos más quedan viendo todo el show.
5: Hijo de la chica.
6: Mira, nada más todo lo que está pasando ahí.
5: Pero grita el güey. Pero del mercado no lo pueden sacar, Víctor. No lo pueden sacar al pendejo. No lo pueden sacar. Híjola, entonces, ¿cómo le hago? ¿Me voy?
2: Pues, que diga qué es lo que podamos hacer.
6: Jefe, jefe, jefe, Víctor.
2: ¿Sí? ¿Qué pasó? ¿Qué pasó?
6: Me voy a cargar al Danielito. Me lo voy a llevar, güey.
2: ¿Ah, sí?
5: No, dile que no.
6: Me lo voy a llevar, güey.
5: Dile que no.
6: Me lo voy a llevar, güey.
5: Dile que no.
6: No está dando los 20 mil.
2: Pues sí, así que...
5: dile que no, que ahorita llego yo.
6: Sí, cho.
5: Ahorita llego yo.
2: Bueno. Ahorita, ajá, llega, ahorita a ver, llego. Vamos la bronca y a ver qué onda.
5: Sí, ahorita llego.
2: Ahorita le vuelvo a marcar, a ver qué dice.
5: Sí, sí.
6: Pero ahí con quién estás hablando, con quién o qué, cómo.
2: Bueno, bueno.
6: ¿Qué pasó, mi rey? Ya te di el color para que me la pasara. Para que me la pasara. Yo te dije, me lo voy a llevar para que se arme aquí a la rebambaranda y tú.
7: ¡Carajo!
6: Te estoy dando pie para que me la pases y se armen acá los guamazos, güey.
2: Ahorita que te la paso, ¿no? Y a ver qué onda. Le digo, ¿qué crees?
6: Acuérdate, yo voy a ser Osvaldo, el primo o el amigo de la Yesenia.
2: Ah,
6: el supuesto abogado que le está ayudando a ejercer la firma del documento que le hizo Daniel.
2: Ah, órale.
6: O sea, tú me explicas la historia, yo la ejecuto y tú la defecas. O sea, chale, vámonos, marcamos en caliente las bromas en el Panda Show.
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5: Bueno.
2: Bueno, bueno, dice este licenciado que quiero hablar con usted.
5: Sí, sí, que hable conmigo. Que hable conmigo y si quiere, ahorita nos vemos allá, acá no, allá. Ajá, y que no se salga el Daniel para nada, porque del mercado, miren la niña, del mercado no lo pueden sacar, Víctor, al menos que traigan una orden o algo.
2: Ajá.
5: Ajá.
2: Bueno, ahorita yo se lo paso, se lo comunico.
5: Pásamelo.
6: No, ni tú, pásamelo. Aquí está el documento.
5: No, Paloma.
2: Bueno, bueno.
5: Sí, bueno.
7: Sí, buenas. Hola, licenciado Osvaldo, sí, dígame sus órdenes.
5: No, usted dígame, licenciado.
7: No, pues mire, yo vengo acompañando en esta. Vengo acompañando en esta diligencia a mi familiar, a la Yesenia.
5: Ajá.
7: Lo que pasa es que hay un documento en prenda, señito, ¿sí? Hay un documento en prenda por una cantidad de 20,000 pesos donde la Yesenia, la madre de la criatura, se la va a ejecutar hacia Daniel, ¿verdad? Pero aquí el problema es que nosotros venimos a cobrar la prenda, pero pues el otro se esconde atrás del tío que ya habló con la Yesenia, ya se pusieron a discutir que sí, que no, y que se los da, pero que después y que aplazos chiquitos, y la verdad que las cosas no son así, ¿sí? Aquí nosotros tenemos que ejecutar la prenda, entonces yo voy en este momento, me voy a llevar al Danielito.
5: Bueno, ¿usted trae una orden?
7: Por supuesto.
5: Ah, bueno, permítame, porque él no está solo. ¿Sabe qué? Déjeme llamarle a mi licenciado y voy para allá.
7: Yo le voy a pedir de favor que le baje dos yemitas, guacamaya, ¿sí?
5: No, no le hable así porque yo no le estoy hablando de otra forma.
7: Quieta, guacamaya, quieta. Aquí nosotros tenemos que ejecutar lo que nos corresponde. Ahora resulta que usted también se va a poner necia acá como el bastardo de su hijo.
5: ¿Eh? Ni le llame bastardo porque no es bastardo.
7: Claro que sí es bastardo y aparte de todo es un muerto de hambre. Que primero ofrece y después no cumple. ¿Cómo va a pasar esa situación?
5: Usted así que no se lo puede llevar porque está dentro del mercado y no se lo puede llevar.
7: Pues luego le voy a decir una cosa, no vengo solo, vengo con la banda, venimos varios.
5: Ah, pues yo también ejecutar. Ahorita voy con mi banda de Iztacalco, ¿cómo la ve?
7: Ah, ¿qué banda? ¿Contrabanda?
5: Órale. Ándele, pues, ándele. Órale.
7: Por ahí banda también se trae la banda, pero el mexicano, para ver si es cierto, sí. A ver si bailamos las calmadas.
5: Ajá.
7: ¡Burre, guacamaya!
5: Víctor, háblale rápido al compadre Lalo, que traiga la banda de Iztacalco.
7: ¡Ay, sí, Víctor! ¡Víctor, ya escuchaste, Víctor! ¡Que traigas a la banda! ¡Dile con cuánta gente vengo! ¿Con cuánta gente venimos? Díselo, ¿con cuánta gente venimos? ¡Que llames a la banda de Iztacalco! ¡Por favor, Víctor! ¿Cómo ves a la ñora? ¿Cómo ves a tu suegrita? ¡Que llames a la banda, por favor! ¿Cómo?
2: Bueno.
5: Sí.
2: Bueno.
5: Sí.
2: Bueno.
5: Sí. Dime.
2: Sí vienen varios.
5: Ajá.
2: Entonces.
5: Sí. Ahorita le hablo al ahijado, Víctor. Ahorita rápido le hablo al ahijado. Dile a Liz que si tiene su teléfono del ahijado.
2: Ajá.
5: Sí.
2: Entonces, ¿quién Liz lo tiene o quién lo tiene?
5: Liz.
2: Ah, ya.
5: Ajá. Rápido, que le llame al ahijado.
2: Entonces, ¿qué? ¿Le va a hablar a ellos o qué?
5: A ellos, para que llegue yo ahí también.
2: Ah, ya.
5: Ajá.
2: Pero yo diría que aquí no, porque no, el show va a ser todo aquí.
5: Por mi modo, así lo quiso el güey, así que pase.
7: ¿Por qué, Víctor? ¿Por qué no le dices a la guacamaya? ¿Por qué no le dices a la guacamaya, metiche? Que se traiga la feria y asunto arreglado.
5: No.
7: Si quiere cuidar a su bastardito y quiere que a la pilmami le quiere seguir dando chichi, que haga que cumpla con el documento.
5: Llamen una patrulla mientras.
2: Ajá.
5: Sí, ahí voy.
2: Porque no viene usted con el dinero para ya se carne todo show, ya no agarrando relajo, ¿no?
5: Pero yo no tengo dinero, Víctor. Él de dónde agarre, no sé.
7: Comunícame la guacamaya.
5: Para que se lo quite lo.
7: Bueno, guacamayita, sí, que se le quita, porque se ha pasado muchas veces con la Yesenia. Usted
5: la
7: lo sabe.
5: La Yesenia también es una.
7: Cálmese. ¡Ey! ¡Espejito!
5: No, ¿por qué la vienen defendiendo sin saber lo que
7: es? ¡Ey! Con la Yesenia no se mete, espejito.
5: Ay, usted tampoco conmigo no se meta.
7: Cada vez que diga el nombre de Yesenia, lávese el hocico, por favor,
5: y usted lávese los dientes.
7: Usted se lo tiene que lavar. Aquí vamos a hacer una. ¿Por qué no se trae la fericita, jefa? ¿Por qué no está? Y yo le entrego el documento y todos tranquilos. Porque usted sabe que una prenda y un documento es para cumplirse. ¿O cómo le hacemos?
5: Yo no me comprometí nada.
7: Bueno, si no se comprometió, entonces, ¿para qué está de metiche?
5: Pues estoy de metiche porque es mi bastardo, dice, ¿no?
7: Bueno, pues ya lo aceptó usted, pues estuvo. Nunca lo educó.
5: Ya está grabado para que ahorita que llegue la ley, vamos a ver las cosas.
7: ¿Cómo trató a la Yesenia el tiempo que estuvieron juntos? ¿Qué ha pasado con la criatura?
5: A mi hijo y a ella también.
7: Pues por eso se lo mamó de usted. Pues ni siquiera nunca lo educó, nunca lo enseñó a ser responsable. Ese es uno de los problemas, Rucoila. Ese es uno de los problemas, guacamayita. Ese es uno de los problemas. ¿Cómo quiere que lo arreglemos, jefa? ¿Cómo quiere que lo arreglemos? Dígame. Dígame. Le estoy hablando, ¿cómo quiere que lo arreglemos?
5: Háblale a mi ahijado rápido, al licenciado, que se traiga los judiciales de allá de la...
1: Ay, muy gracias, ¿a poco qué cree que me va a enfrentar? Háblele, háblele todo.
5: ¿Tienes por ahí el teléfono?
1: A toda la jurisdicción, le habla a todos los de Iztacalco.
5: ¿Cuál licenciado? Mi ahijado,
1: No sabe cómo me está asustando, guacamayita, que le va a hablar a quién me va a... ¿A quién más le va a hablar? A ver, platíqueme. ¿A quién más le va a hablar?
5: Rápido, que me mande unos judiciales de allá de...
1: ¡Ay, bien influyente la guacamaya, eh! ¡Ay, la super... Dígale que le mande al Spider-Man, que le mande al Superman, pues que le mande a toda la banda, a todos los superamigos. ¿Por qué no le dice que le mande a todos? ¿Eh? Le estoy hablando, guacamayita. ¡Guacamayita! ¡Contésteme! ¿Por qué no me contesta? Porque creo que ya colgó. Oye, Víctor, ya no sabías ni qué decir, ¿verdad, compadre? Oye, pues se supone que tú pusiste la historia, te lo vuelvo a repetir, y ya no sabes ni qué decir.
8: ¡Ay, carajo!
1: Bueno, mira, oye, ¿a poco sí es tan influyente la señora?
2: Sí, como te digo que trae problemas con esta calculana.
1: Okay.
2: Pero sí, luego sí tiene sus ahijados y acá y de allá de...
1: Mira, vamos a cerrar la broma así.
2: Ajá.
1: Escucha bien cómo la vas a cerrar. Señora, vino Yesenia con otros tipos como con unos 40. Échale unos 40, 50, una bandota. Y ya con el licenciado se lo llevaron y me dejaron la orden, ¿ok?
2: Ajá.
1: Y le vas a decir, ¿quieres saber qué es lo que dice la orden? Y le preguntas cómo se oye el Panda Show. A ver, repítemelo porque andas muy baboso.
2: Ya se llevaron a mi compadre.
1: No, le vas a decir, señora, ¿qué cree? No, pues vino un chorro de banda, vino la Yesenia. Y junto con el licenciado ya se lo llevaron y me dejaron la orden. Sabe qué dice la orden y ya le dices cómo se oye el Panda Show. ¿Ok?
2: Ya está.
1: ¿Crees poder hacerlo?
2: A ver. No,
1: pues vamos a ver si es cierto, marcamos las bromas aquí.
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1: Ya nos hace un buen cierre, ¿no? Mucho choro, pero... Órale, Víctor, concéntrate. Ya no entra el licenciado.
5: Bueno.
2: Bueno.
5: ¿Sí?
2: ¿Qué pasó entonces?
5: Sí, ya no le ha hablado Lisa a mi ahijado.
2: Ya le habló, pero no contesta y ya se llevaron a Dani, vinieron como 30, 40 cuates.
5: Ay, ya manches.
2: Y ya se lo llevaron y me dejaron la orden. ¿Quiere que se lo lea o para que vea qué es lo que dice y
5: pero
2: todo?
5: Es que no lo podían sacar del mercado, Víctor. No lo podían sacar.
2: Pues le digo que la orden ya venía, no me la presentaron, de modo de que yo que me puedo poner.
5: Pues también sí.
2: Para empujar.
5: Entonces, ¿qué hago? ¿Voy para allá o qué? ¿O a dónde se lo llevan?
2: Pues quién sabe, fue Yesenia la que trae la orden y todos ellos, ahora sí que no sé.
5: Ay,
2: no,
5: mira,
2: así.
5: ya, si se lo llevan, ya que lo encierran allá, Víctor, ya que puedo no hacer.
2: Pues sí.
5: Ya se les habló, ya se les dijo, una, dos, tres, y está chido la madre acá. Ese no se le quita el objeto. Ay, ya que se las arregle, Víctor. ¿Qué puedo hacer? Yo soltar dinero no voy a soltar ni un quinto, Víctor. Ni un quinto. Si tiene, que suelte. Y además el puesto desde mañana lo trabajo yo, Víctor.
2: Pues sí.
5: Sí, pues que madre anda presentando mi puesto,
2: ¿Quiere que le lea lo que dice ahí el verdadero que me dejaron?
5: Sí.
2: Sí, pero no se va a enojar.
5: No me enojo, Víctor.
2: ¿Segura?
5: Sí, a ver, dime, léemelo.
2: Es una broma, ¿cómo se escucha el Panda Show?
5: ¡Ay, no! ¡Ay, no! ¡Ay, no! ¡Ay, no! ¡Ay, no! ¡Ay, no! ¡Ay, no! ¡Ay, no! ¡Ay, no! ¡Ay, no! ¡Ay, no! ¡Ay, no! ¡Ay, no!
1: ¡Estás en las bromas del Panda Show!
5: ¡No le manches! ¡Estás tirando de la rabia!
1: ¡Silvia!
5: ¿Eh? ¡Yo soy hijo de la también hablando con ellos y todo! ¿Eh? Yo digo, oye, pues ¿cómo puede ser que ahí está Lalo? Ahí está todos y... ¿Cómo puede ser? Yo también les digo, háblele, y digo, también llevo mi banda de acá de Iztacalco, que es hijo de la chica.
1: Oye, pero dijo que iba a llevar a la banda El Mexicano.
5: Dijo, no manchen.
1: Para bailar de caballito con ustedes.
5: No, no, pues yo que soy un nuevo pelo. Pero para que se le quite, sí lo mandaba yo solo. Sí lo mandaba solo, para que otro día no nos vuelva a hacer
1: Oiga, señora, pues es una broma de toda la banda ahí en el mercado, incluso hasta están cerrando tarde para, pues, para hacerle la bromita.
5: No manches, yo pensé que ya estaba yo moviendo todo.
1: Oiga, señora, ¿sí es muy influyente usted?
5: Ajá.
1: Sí es muy influyente porque hablaba de los judiciales y de la banda de Iztacalco. Sí, sí, sí, ¿tiene ahí mucha parentela o qué?
5: Claro que sí. No, ¿sí? Yo, aunque me lleve la pero yo salto, ¿eh? No, pregúntenle a ellos, me ha aventado bien buenas broncas.
7: Yo le voy a decir una cosa, jefa, yo también traigo acá toda la banda, ¿eh?
5: Sí. Es más, mire. La banda de allá o la de acá de Iztacalco.
7: Doña
5: acá
7: Silvia.
5: Acá están los palomos, que acá está la... ¿Eh?
7: Doña
5: aquí
7: Silvia.
5: Están nosotros.
7: Doña Silvia.
5: Acá cuatro bandas bien chingadas.
7: Doña Silvia, yo traigo a mi banda El Mexicano, mira, escuche. Mira, escuche, doña Silvia, escuche.
5: No manches. No, esas sí no se las perdono. Necesito un pelo, pero rápidamente.
1: Víctor, dile por qué le hiciste la bromita a tu suegra, adelante.
5: No, ya hasta les dije lo...
1: Te
5: fue mi
1: esnuera. Los trapitos al sol.
2: No, papita, échete.
5: Ya. No, sí tengo unos ahijados de veras.
1: Oiga,
5: me
1: señora. Dicho,
5: madrina, cuando algo suceda, mándeme un mensaje y le mando rápido, gente. Hay judiciales ahí que
1: no vayan a decir en qué, no vayan a decir en qué mercado venden ustedes ahí sus pepinitos y sus limoncitos, porque si no después
5: no van a ir. Que andamos en la Merced, en la Central, en Tepito, en todas partes.
1: Bueno, pues ya díganme, por favor, ¿cómo se oye el Panda Show?

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3: En este lunes 20 de julio, comunícate y haz tu broma si estás por La Mejor FM. Multilínea sin costo, 807-26-3482. 800 Panditas, si me acompañas por Claro Música en los Estados Unidos, 855-2611-804. Anímate y haz tu broma en este lunes. Más diversión y tengo a Cristian. Hola, buenas noches. ¿Cómo estás?
4: Bien, bien, mi Pandita. Bien, bien.
3: ¿Qué está haciendo el compadre?
4: Aquí dándole duro.
3: ¿En qué trabajas, Cristian?
4: En plataforma, mi Pandita.
3: Ah, ¿taxi de plataforma? ¡Órale! Ajá. Mira, padrísimo. ¿Cuánto tiempo llevas?
4: Apenas, mi Pandita, creo que llevo como 8 meses.
3: ¿Cómo se llama tu mujer?
4: Amanda.
3: ¿Qué broma para Amanda?
4: Mira, por lo mismo que te comento, que soy chofer de plataforma, quisiera decirle, bueno, la broma sería de que me viene acosando un gay.
3: Ah, ok. O sea, llevas un pasajero.
4: Ándale, llevo un
3: Y este pasajero es gay y te está acosando. Ok, ¿y qué más?
4: Ándale. Y pues me gustaría que pues acá tú me aventaras unos besotes y yo te echara a mi esposa. No, ¿sabes qué? Pues mira, ¿qué onda? Mira, me anda molestando. Dile que se tranquilice. Desde hace rato tiene molestia y moleste. La neta, le quiero dar unos pinchitos, pero no. No me deja,
3: sí,
4: no me deja.
3: Que no, que te tiene, no, aparte le dices que te tienes que contener porque como trabajas para una plataforma, está registrado, todo, y ¿sabes qué? No puedo, le tienes que decir, oye, ¿sabes qué? Mira, vengo, es más, describe dónde vas, invéntate una calle o por donde vayas, fíjate que estoy acá, traigo un pasaje, que lo tomé en tal, que lo voy a llevar a tal lugar, pero es una persona más o menos de unos 30 años, pues ya sabes, es que se les cae la manita, me viene diciendo que qué onda, que si vengo, que soy casado, que por qué me invita a tomar un café, estoy a punto de reventar, mi amor, pero no, ¿sabes qué? Pues hazme el paro. No, ya le dijo, y soy casado, tengo mujer, yo no le hago ese tipo de cosas y yo voy a estar haciendo el color desde que te doy besos, guapo, y me encanta. ¿Cómo eres físicamente, Cristian?
4: Pues soy moreno, mido 1.69. Guapo, sexy.
3: Ay, cálmate, robusto, delgado.
4: Delgado.
3: Delgado, cabello.
4: Medio quebradito.
3: Quebrado, ok. ¿Cómo estás vestido hoy? Que tu mujer te identifica, ¿con qué tipo de color de camisa o playera?
4: Mira, traigo una playera de manga larga.
3: Ajá.
4: Color gris y un pantalón café.
3: Pantalón café. Ay, pues sí, te has de ver guapo, Pantalón café. Ok, bien importante la narrativa y lo demás lo hacemos nosotros. ¿Estás listo?
4: Va que va, sí.
3: Vamos a darles con todos, señores, a divertirse. El Panda Show está al aire.
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9: Bueno.
4: Amor.
9: Bueno.
4: Bueno, amor.
9: ¿Cómo estás?
4: Oye, ¿qué crees? Que vengo manejando, pero tuve un pasajero.
9: Ajá.
4: Y me viene molesto y moleste.
3: O sea, te ves guapo, tu
4: cabello. Pues ahora sí que es del otro lado, es tu nieta.
9: Ajá.
4: Y me viene molesto y molesto. Ya le dije, le digo, no, pues cálmate, le digo. Y tú sabes que si yo le digo groserías o le pego o algo, me puede reportar y me quitan la licencia.
9: Pues velo grabando, dile.
3: Yo sé que te va a gustar.
4: No quiere, dile. No quiere, ya le dije anímate, que se esté quieto.
3: Anímate, mira. Porque yo te invito a un café,
4: Ya, y no, la verdad no me quiere dejar, hija.
9: Pues tómale una foto, ya, ve grabando.
3: No.
9: O bájate tú.
6: Ay, no, no, bájate tú.
4: No, ya le dije, ya no le dije. Mira, no,
6: mira, yo solamente te estoy pidiendo que te diciendo que estás guapo.
4: No, mira, vamos a chocar, ya déjame.
6: Que me gustas, no te estoy haciendo nada. Te invito.
10: Mira, pues para, oríllate.
4: No, habla tú con él, ya le dije, le digo, te voy a pasar a mi señora, le digo, para que veas que no.
10: Escúchame, pues, escúchame.
4: Ajá.
10: Estoy diciendo pero que no te pares, no oríllate, ahí donde haya,
6: conmigo,
10: no sé, una tienda,
6: no,
10: o donde haya gente.
6: Estacionate
10: y bájate
6: te estoy diciendo
10: tú.
6: Que me gusta.
10: Ya déjalo que esté. Ahí se va a aburrir, se va a bajar.
4: Ajá.
6: Eso es todo.
10: Pero
6: me gusta.
10: Tú mantente la aplicación ahí aprendida.
4: No, es que no quiere, me está molestando, amor.
10: Es que no es de que no quiera. Es que vete, estacionate.
4: Mira, te lo voy a pasar, no, dile tú. Dile tú que no me esté molestando ya. Voy a chocar
6: ahí
4: y este me tiene molesto.
10: Oye, mi Cristina, pues es que estacionate y bájate.
6: Hablando,
10: o busca una patrulla.
6: Ay.
4: No, te lo paso, mira, lo voy a poner en altavoz para que vea. Y dile
10: ahí
4: algo.
10: ¿Qué ahorita te quita el celular?
4: No, dile algo, dile que no, es que me viene molestando, voy a chocar, dile algo y está.
10: Pues estacionate, te estoy diciendo que te estacionate y bájate.
6: ¿Estás hablando con la mujer?
10: O busca ahí una patrulla, te estacionas y busca la patrulla y ya te estacionas.
4: Ay, ya estás en altavoz, dile algo.
10: Ya estoy grabando la videollamada por cualquier cosa. Estoy grabando la llamada.
4: Dile algo.
6: La voz de tu mujer parece sirvienta, esta mujer es tu sirvienta. Ay, qué oso.
4: Cálmate.
6: Dile
10: que va, es que no me entiendes, estoy diciendo que tú te vayas a estaciones.
4: ¿Dónde me bajes? Voy a estacionar si vengo en la autopista.
6: ¿Por qué no le pides permiso para que te dé unos guapos? Y ya, no quiero que te pases conmigo.
4: ¿Cómo crees? No, cálmate. Tus orillas
10: en la autopista. O tómale foto y ya lo subimos al rato.
4: No, ya te puse en altavoz, dile algo.
10: A ver, ¿qué voy a decir yo si no, si no se entiende?
6: ¿Estás hablando?
4: Dile algo, pues dile que tú eres mi esposa, no sé algo, defiéndeme.
6: Ah, yo creo que eres más gay que yo hablándole a la mujer.
10: Ay, ¿cómo crees que va a ser gay mi marido?
6: Ay, qué horror.
10: No, pues si a ti luego se te oye.
6: Ternurita, le hablaste a la sirvienta.
10: Tú también date a respetar.
6: Ay, le hablaste a la sirvienta. Ay, qué oso. Fíjate, nunca me había pasado. ¿Sabes con cuántos taxistas me ha costado? Y ninguno le había hablado a la sirvienta. Ay, ninguno.
10: Oye, deja de molestar a mi marido. Ya bájate. Siendo lo que andas buscando, hay muchos lugares donde puedes encontrar.
6: Ay,
10: donde sí te correspondan.
6: Tú no tienes por qué meterte en una cosa que entre dos. Yo soy el pasaje.
10: No, sí, claro que
6: él
10: sí,
6: está
10: porque
6: mi
10: servicio. Es mi marido.
6: No tienes por qué meterte en un asunto de dos personas. Ya entre tres es tu multo. Así que no te metas.
10: ¿Para por qué no lo voy a meter? Si dice que lo vienes molestando.
6: No, no lo vengo molestando, para nada. Lo único que le estoy diciendo es que está guapo, que me gusta, que lo invito a tomar un café, que tengo ganas de pegar unos guapos. Si quiere también me puede pegar unos guapos. No sé.
10: Pero pues si él no quiere, ¿cómo lo vas a obligar?
6: Yo no lo estoy obligando, yo lo estoy invitando. ¿Pero qué?
10: Pero imagínate, si él no quiere, es como si lo estuvieras obligando.
6: ¿Quién eres? ¿La abuelita o quién está ahí en el teléfono?
10: No, soy su esposa.
6: Ay,
10: imagínate.
6: Eres
10: casada,
6: la esposa.
10: ¿Eh?
6: En serio, júramelo.
10: Sí, estoy casada.
6: Pero te escuchas que eres la sirvienta, eres la que limpias ahí la caquita en lo de los baños y todo. Ay, qué asco.
10: Pues, aunque quieras, tengo un hogar con él.
6: Está bien, yo no te estoy diciendo que te lo voy a quitar. Yo lo único que quiero es pasar un buen rato con él porque me gusta.
10: Pero
6: pues
10: si él no quiere,
6: su
10: a
6: piel
10: ver,
6: morena,
10: está rechazando.
6: Su cabello quebrado, ay, sus manos en el volante, está sexy.
4: Ah,
6: ¿cómo sonríes? Ay, eso tu cuello. Ay, no.
10: Pero ¿por qué te está rechazando?
6: Aparte, tú me sonreíste cuando viste por el retrovisor, me respondiste las
4: sonrisas.
10: Te sonríe, yo conozco a mi marido, él es muy amable con la gente, sea quien sea, es su trabajo, pero más venimos quien te reciba con su carota o por así, ¿no? Tiene que ser amable por lo mismo, por su trabajo, pero tú no malinterpretes.
6: Si es su trabajo, entonces uno como cliente tiene
10: pero
6: que responder a los servicios que uno está solicitando, perrita. Así es de sencillo.
10: No me digas así que tu perrito eres tú, ¿eh?
6: No, perrita.
10: Porque si te está diciendo que tiene marido, ¿quién es la buscona?
6: Ay, tiene marido, entonces también es igual que yo. Ay, tú dijiste, tiene marido. Tiene marido.
10: Imagínate.
6: Aparte de todo, la sirviente y gata.
10: Imagínate, tú quisieras ser mujer, no eres mujer.
6: Ya no, no soy mujer.
10: No le vas a poder ver familia.
6: Mira, yo
10: también
6: soy...
10: También comprende. Por más que quieras, nunca vas a ser mujer.
6: Puedo ser más mujer que tú y soy
10: claro
6: una leona
10: no,
6: en la
10: claro
6: cama.
10: Claro que no, pero mujer no.
6: Y aparte yo tengo
10: lástima,
6: algo que tú no tienes y que a los hombres les encanta. Tengo
10: a
6: algo
10: ver,
6: que...
10: A ver, dime.
6: ¿Cómo? Pues algo que tú disfrutas, reina. Eso
10: ay, pues
6: lo
10: a él
6: tengo.
10: No le gusta, imagínate si a él no le gusta.
6: ¿Y tú cómo sabes?
10: Uy,
6: cuando me subí, luego vio el bulto. Ay, díselo. No,
10: otra
6: no,
10: cosa
6: díselo,
10: que tú,
6: díselo.
10: Que tu mente crea eso.
6: Y hablándole o sea, a la esposa.
10: Gente así como tú, malinterpreta siempre las cosas, piensa que, uy, en el
6: guapo,
10: centro de...
6: Guapo, así me gusta tu trompa.
10: Pero nunca vas a ser mujer.
6: A no, yo no quiero ser mujer. Nadie dice que quiere ser mujer.
10: Entonces, ¿por qué hablas así? Entonces, habla como macho, habla como hombre.
6: Y tú
10: como
6: hablas
10: lo
6: como
10: eres,
6: sirvienta. ¿Qué,
10: como
6: qué?
10: Lo que eres, ¿no?
6: Yo qué te digo, tú hablas como
10: sirvienta. Yo soy tu esposa y lo estoy defendiendo.
6: Qué bueno, entonces yo te digo, tú hablas como sirvienta. Yo hablo como quiero hablar. Y yo soy como
10: no,
6: quiero
10: como
6: ser.
10: Como hombre, como lo que eres. Como hombre. No como gay. ¿Qué es eso?
6: Y tú hablas como sirvienta, como
10: claro
6: lo que eres.
10: No, no,
6: una sirvienta.
10: Ay,
6: y una,
10: claro que no.
6: Y una gata.
10: ¿Qué quisiera hacer? Imagina ser como yo.
6: Que está
10: familia,
6: cuidándole la entrepierna
10: hijos.
6: Al marido.
10: Imagínate.
6: Cuidándole la entrepierna al marido. Ay,
10: imagínate.
6: Qué vergüenza.
10: Imagínate, mira, que
6: tan hombrecito,
10: mujer,
6: tan hombrecito
10: mujer,
6: que eres con
10: familia.
6: Ese cabello rizado y todo. Y mira, hablándole a la esposa y aparte la gata hablando y diciendo y ladrando como perra, porque es lo que es. Ay, qué.
10: Claro, abrazo. A lo mejor sí, porque estoy defendiendo a mi hombre, a mi hombre.
6: Ay,
10: sí,
6: a
10: me
6: tu
10: puedo
6: hombre.
10: Poner como perra, como gato, como lo que quieras.
6: A ver, ladra, perrita. A ver si es cierto, ladra. A ver,
10: no,
6: ladra.
10: Tú hablas como hombre, chingón.
6: Hazme un guagua.
10: Hablo como hombre, como lo que es.
6: Hablo como hombre. Bueno, hablo como hombre si tú ladras.
10: Hombre.
6: ¿A ladra? ¿Ladra?
10: ¿Qué es eso? Hablo como hombre, cabrón.
6: Ah, tú ladra como perra. Ándale.
10: Hable como hombre, usted entonces.
6: Tú ladra y yo hablo como hombre. Tú ladra y yo hablo como. Bueno, no, estamos en las mismas condiciones. Tú me estás diciendo que hable como hombre, muy bien, pero entonces tú ladra como perra. Si tú ladras como perra, yo te prometo que hablo como hombre. No.
10: O sea, espérate, que nunca vas a poder ser mujer.
6: Yo en este momento, en este momento.
10: Aunque te operes,
6: perrita.
10: Tengas las nalgas, aunque te operes, siempre vas a ser un hombre.
6: Hagamos una cosa.
10: Allá.
6: Hagamos una cosa, mira. Yo en este momento me bajo del taxi.
10: Ajá.
6: Dejo de hostigar a tu marido porque realmente me encanta y te lo digo, sí. Si eres la esposa,
10: ah, sí,
6: sí te lo digo,
10: me encanta. Y le puede encantar a muchas mujeres.
6: Bueno,
10: le
6: entonces,
10: puede encantar,
6: mira.
10: Y aquí a lo mejor sí, a lo mejor hasta la vecina le encanta.
6: A ver,
10: pero
6: por
10: no,
6: favor.
10: Pero es mío, es
6: corazón,
10: mío.
6: ¿Te puedes orillar, por favor, corazón?
10: Yo conozco a mi esposo, yo conozco
6: orilla,
10: a mi esposo.
6: Mira. Espérate,
10: si
6: mira.
10: No le gusta, no, no le
6: ya,
10: gusta.
6: Ya, deja de ladrar. ¿Quieres que arreglemos esto o no?
10: Está.
6: Le estoy pidiendo que se orille. No. Yo me bajo en este momento si tú ladras como perra.
11: Ya,
6: en
11: ya,
6: este momento
11: ya,
6: me bajo.
11: Ya, no, ya se orilló.
6: No, auríllate, yo me bajo. De verdad,
11: ya,
6: yo me bajo.
11: Ya, me voy a orillar.
6: Y terminas el viaje.
11: Sí, no hay problema.
6: Si esta sirvienta no ladra, entonces, ¿seguimos el camino? Sí, y yo voy a hacer lo que quiera y puedo expresarme como quiera. Porque en ningún momento la plataforma dice que uno no puede hablar o expresarse o decir el gusto o los sentimientos.
11: No, sí, claro, te entiendo.
6: Bueno,
10: pero
6: entonces
10: sí,
6: yo me bajo.
10: Pero sí sabes que lo estás hostigando, ¿no?
6: Sí, y porque me encanta, me fascina sus manos, su cabello rizado, cómo viene vestido. Así su espalda y lo estoy toqueteando, ladra como
11: no,
6: perro y me bajo.
11: No, yo me bajo.
10: Justamente estoy diciendo que te estaciones.
6: No, estoy diciendo que me bajo. Ya está.
10: Ya.
6: Ya está parado. Entonces ladra como perro y me bajo en ese momento. Y asunto terminado.
10: Porque tú no eres
6: porque
10: nadie,
6: tú que estás diciendo que yo hable como hombre y que me baje y que deje de hostigarlo, ¿ok?
10: Es que yo solamente lo estoy defendiendo, simplemente que si él no quiere, ¿por qué lo estás hostigando? O sea, no quiere, no le gusta.
6: Bueno, entonces quieres que terminemos esto, entonces ladra. Ladra y en este momento terminamos todo. Yo me bajo, él se va por su camino,
11: ya,
6: yo por el mío.
11: Ladra para que te baje este...
6: Ya, asunto terminado. Me estás retando, entonces yo te reto. Ladra, perra, y me voy.
10: No,
6: y deja tu marido en paz.
10: Adiós, ladra como hombre, entonces.
6: Entonces
10: eso,
6: no me bajo.
10: Habla como hombre, tú.
6: Si en este momento, a ver, te
11: amor,
6: voy a decir una cosa.
11: Como perro para...

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2: Voy a meter, mi mano. Voy a meter mi mano entre. Ay, mira.
3: No, pues sí, mi amor, pero es mi coche, ¿cómo me voy a bajar?
4: Pues quita la llave, pues no te la voy a robar a ti.
3: Ladra, amor.
2: Te voy a reportar. Aparte de todo, te voy a reportar. Tú sabes cómo los tienen en la aplicación, cómo los tienen.
4: Molestando, ya.
2: Ay, mira nada más esta perra, está así diciendo. Ay, entonces ladra, perra, y me voy.
4: Pues habla como hombre, a ver, dime a mí.
2: Yo hablo como hombre, pero si tú ladras como con lo que eres, una perra. Ladra.
4: ¿Cómo que la gente como tú no cumple, no tiene palabra?
2: No, y tú las sirvientas como tú, entonces no hacen lo que dicen. Están retando a uno, entonces mira, asunto acabado. Oye, ya cuelga entonces, estás de servicio. Lo que pasa entre tú y yo se queda entre tú y yo.
4: No voy a ver, ¿por qué?
2: Se queda entre tú y yo y punto.
3: Ya, ládrale en serio, por favor.
2: Ladra, perrita. Guaf, ladra.
4: Te estoy diciendo que te bajes.
3: Ya, amor.
2: Ay,
3: ya.
2: Mira. Sí, bájate. Te estoy esperando. Déjame bajo el cierre para que te bajes. Te va a encantar el muñeco. Te
3: ya,
2: va a encantar.
3: Mija, ládrale, ya, en serio.
4: Pero
3: no puedo bajar.
4: Bájate.
3: ¿Por qué
4: no
3: me puedo bajar?
4: ¿Por qué no te puedes bajar?
3: Porque están pasando los carros.
4: Bájate.
3: ¿En serio no vas a ladrar?
2: Tu espalda.
3: Ay, no me sigas llorando.
2: Ay, mamá, no cuida al bebé. Mamá, no cuida al bebé.
3: Ya ladra para que te baje.
4: Sí. Por eso te digo que hable como hombre.
3: Ay, ya déjame.
2: No.
3: Ya, la palabra para que te vaya.
2: ¿Y sabes qué? Me excita más que esté escuchando la sirvienta. Me excita más. Así tu cuello. Que nos estén escuchando los sucios que son.
4: ¿Qué es lo que quiero que hagas?
2: Se me hace más pervertido que esté escuchando la sirvienta, la perra.
4: Es que tú también, óyeme.
3: Oye,
4: ¿por qué no te puedes bajar? Ay, sí, ahora sí te bajas.
2: Tu orejita, mira, estoy metiendo mi dedo en la orejita. Ve así.
3: Amor.
2: Si o no sientes rico. Si o no sientes rico. ¿Sientes rico?
3: Quiero decirte algo.
2: Mira, ahí estoy metiendo esto.
4: ¿Qué?
2: Ahora,
3: ¿cómo
2: más
3: estoy
2: abajo?
3: El Panda Show, que esto es una broma.
5: A toda máquina.
6: ¡Fue broma! ¡Bájate!
2: Hola, perrit, perdón, hola, Amanda, estás en las bromas del Panda Show. ¡Bájate, bájate! Oye, Amanda, ¿por qué no ladraste? ¿Por qué no ladraste? Estabas toda desesperada, nada más era un ladrido y ya.
4: ¿Por qué no?
2: Pues eres un corazón, eres una perrita. A ver, ¿quieres que te demuestre cómo si eres una perrita, sí o no?
4: Hacemos un
2: reto, pero como amigas.
4: A ver.
2: ¿Prometes decir la verdad y nada más que la verdad?
4: A ver.
2: Yo, Amanda, te voy a comprobar cómo si realmente eres una perrita, solamente tienes que decir sí o no. Bueno, no, tú no, más bien Cristian. Voy a hacer una pregunta y solamente responde sí o no a la pregunta que voy a hacer, ¿ok?
4: Ok.
2: Cristian, ¿Amanda se ha puesto en cuatro?
4: Sí.
2: Bueno, ¿ya viste entonces cómo si eres una perrita? Dile, ¿por qué la broma, Cristian?
3: Porque te quiero mucho, mi amor. Quería ver cómo reaccionabas.
4: Ay, amor, este es mi día. Que se estoy sudando.
2: Oye, te digo una cosa, fíjate que bien, Cristian, fue una broma diferente. Yo creo que nunca habíamos hecho una broma así de que un tipo homosexual estaba acosando a un taxista en este caso. Pero mira, nada más hubiera ladrado y hubiera estado cerradita la broma, Hubiera estado espectacular, pero se contuvo. Y yo estaba esperando también que ladrara.
4: Sí, me la creí,
2: Sí. Oye, estabas toda desesperadota, mija. ¿Cómo le decías? ¡Bájate! Pero bueno, pues es una bromita en familia y de eso se trata el Panda Show, de divertirse. Familia, díganme en Iztapalapa, ¿cómo se oye el Panda Show?
7: A toda máquina.

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2: Súper contentos de estar acompañando en este lunes 20 de julio del 2026 a través de la Mejor FM. Estamos en cadena y también por la aplicación de Claro Música. Si quieres tu bromita en este lunes, entra al pandazambrano.com y ahí encuentras toda la información. Vámonos con bromas y tengo a Katy. Hola, buenas noches. ¿Cómo estás, mija?
3: Bien, aquí en mi casa.
2: Órale, ¿y qué tal en la casa? ¿Haciendo qué? ¿Cenando con la familia? ¿Escuchándonos qué? Platícame.
3: Aquí cenando, aquí haciendo de cenar para ya dormir.
2: Qué rico. ¿Y cuál es el menú? ¿Qué haces de cenar?
3: Aquí un cafecito con pan y chicharrón en salsa verde.
2: Ay, qué rico. El chicharroncito con unas tortillitas. ¡Mmm! ¿Qué onda? ¿Para quién la bromita, mija? Para que cenes bien chirondongo.
3: Para mi suegra.
2: ¿Qué se llama cómo?
3: Pati.
2: ¿Y qué bromita para tu suegra?
3: Para decirle que ahorita estoy en el hospital porque me sentí mal. Y me dijeron que estoy embarazada, que ya tengo un mes y medio de embarazo.
2: Ajá.
3: Y que acá, el bebé que estoy esperando no es de su hijo.
2: ¡No manches!
4: ¡Oh, Dios!
2: O sea que tú estás rejuntada con el hijo.
3: Sí, estoy rejuntada con el hijo.
2: Ok, ¿cómo se llama él?
3: Julio.
2: Ok, Julio, ¿y tú tienen hijos?
3: No, ninguno. Apenas es el primero.
2: No, okay. O sea, ¿sí estás embarazada?
3: Sí, estoy embarazada.
2: Ay, qué bonito, felicidades. ¿Qué edad tienes, Katy?
3: 23.
2: ¡Guau! Wow, pues consume frutas y verduras porque el chicharrón como que te está vegetando, mija. Escúchale. Te escuchas más crecidita, Katy. Tienes 23 años. Oye, sí. ¿Y cuánto tiempo tienes de embarazo, muñeca?
3: Un mes y medio.
2: Ok, ¿y tu suegra sabe del embarazo?
3: No, aún apenas se lo iba a decir.
2: Ah, o sea que es una forma de decirle que va a ser abuela.
3: Sí.
2: Ok, pero a ver, entonces te sientes mal, vas al hospital, estás embarazada, pero ¿y luego?
3: No, bueno, sí, que estoy embarazada y todo eso, y que le iba a decir porque el bebé que otra, el doctor me está diciendo que tengo un mes y medio. Y decirle que, pues, yo con su hijo me he estado cuidando, ¿no? Me he estado cuidando. Y que el bebé, pues, es de otra persona,
2: no
3: es de su hijo.
2: ¡No manches! ¡Eso está bueno! Oye, ¿dónde vive tu suegra?
3: Por acá igual, pero acá ya igual en Obregón.
2: ¿Qué te parece que sea, a ver, que fuiste un doctor un poquito más lejos? ¿Te late en...?
3: Igual en la delegación Álvaro Obregón, se acá puede decir.
2: Oye, mija, ya cámbiala el chicharrón, neta. Oye, está interesante. Entonces le vamos a argumentar que tú estás embarazada, pero resulta que con Julio te estás controlando.
3: Sí.
2: ¿Y qué? ¿Y qué? Ok. ¿Le das la noticia y cuál va a ser la petición?
3: Ah, pues decirle que me, no sé nada, que como ella quería tener un nieto, pues que me apoya, ¿no? Pero nada más que no se saque de duda de que cuando nazca no vaya, vaya a ver que no se va a parecer a su hijo, ¿no?
4: Oye, ¿y Julio cómo es? ¿Blanquito, prietito?
3: Morenito.
4: Moreno, ok. Sí. Bueno, pues si me lo permites, digo, no me lo has pedido, pero creo que tengo que meter mi cuchara y tengo que empezar a hacer la introducción para que tu mamá me entienda, porque o entienda la broma, porque creo que de estar cocinando chicharrón como que ya el cuerito. Ok, ¿cuánta edad me dijiste que tenías? ¿23 años?
3: Sí, 23.
4: Perfecto, pues vamos a pegarle, señores, en directo desde el Panda Go Center. Las bromas están en el Panda Show.
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10: Excelente.
3: Bueno.
4: Hay que ir teniendo el control y por eso precisamente tienes que contar tus días. La señora Patricia, por favor.
3: Sí, ella habla.
4: Habla el doctor Enríquez, le estoy hablando acá del hospital en la Álvaro Obregón. La señora Patricia, por favor.
3: Sí, ella habla.
4: ¿Qué tal? Mire, estoy con una mujer de 23 años, de nombre Katy, me comenta que es familiar de usted.
3: Sí, es mi nuera.
4: Es correcto, efectivamente. El día de hoy quiso venir a consultarme, no sé si usted sepa, su mamá es paciente de nosotros, la hemos tratado ya desde hace un tiempo. Ella vino a consultarme debido a que tiene ciertos padecimientos, vómito, mareo y algunos problemas que le hemos detectado. Le hicimos unos estudios y está embarazada. Ella tiene 16 semanas de gestación y usted me dirá, bueno, ¿eso qué tiene de problema? Estoy interviniendo y hablando con usted porque me comenta que ella tiene una pareja de nombre Julio, que es hijo de usted. ¿Estoy en lo correcto?
3: Sí.
4: Lo que pasa que haciéndole las preguntas precisamente del ritmo, periodo, las relaciones que ha tenido, su último periodo menstrual, ella está empezando a llorar y me comenta que tiene un tipo de control por parte de su hijo. Y yo le digo, bueno, a ver, ¿cuál es el método? ¿Cómo es que se protegen? Necesito que te tranquilices, Katy, ¿qué es lo que pasa? Y dentro de esta plática hay una cuestión que me parece muy delicada, que pone en riesgo no solamente el embarazo, sino también la relación personal. Una de las preocupaciones por las cuales yo le recomendé que hablara con usted es que porque el padre de la criatura es una persona de color.
11: ¡Oh, Dios!
4: Y el gen predominante en este tipo de embarazos, hay un 99% que sea el niño o niña, todavía aún no se sabe, sea una persona de color. Según me comenta Katy, que su hijo Julio es de tez blanca, porque ella me decía, doctor, yo creo que es importante que, me estuvo consultando de que si el preservativo se puede romper, le digo, claro, si no está bien puesto, si no es bien utilizado, pero dadas las circunstancias de que tanto su hijo y ella han tenido un control para no el embarazo, y bueno, ella fue seducida, según entiendo, por otra persona, una situación ya muy personal, y es una persona de color, ahí es donde van a venir los problemas.
3: Sí, pues sí.
4: Entonces, yo estoy interviniendo porque es muy importante primero que usted platique con Katy, con su nuera, porque aquí no estamos hablando de amor. Hay una relación ya muy establecida y muy sólida con Julio. Yo también me quiero poner en su lugar. Es si usted, como su madre, en este caso, de su hijo, puede apoyar a su nuera o no. porque eso va a ser determinante. Porque si no, pues ella tiene que hablar claro con Julio, tiene que expresarle lo que pasó y tomen una decisión como pareja. No sé si me expliqué.
3: Sí, sí.
4: Entonces, bueno, yo quise intervenir para que platique con Katy y tomen sus decisiones. Si es realmente un apoyo, nosotros podemos orientarla para que platique con Julio y bueno, pues le haga saber que está embarazada de él. O en caso que usted no lo considere conveniente, pues también invítela a que enfrente a Julio y narre que tuvo contacto personal con otro caballero. Eso es una decisión entre ustedes.
3: Igual como lo va a tomar mi hijo, estoy de acuerdo que...
4: Lo entiendo.
3: No va a ser algo fácil.
4: Lo entiendo, por eso precisamente yo le pido una disculpa, más que nada como padre, porque aquí esto sí me puede... Y desde el punto de vista médico, por eso es que estoy tratando de darle una explicación. Entonces, yo recomendaría que Katy hable con su hijo y le diga que está embarazada de él. Y bueno, si el niño, de acuerdo a las estadísticas de que el 99%, sea niño o niña, sale de color, bueno, pues usted puede apoyar a su nuera, pues diciendo que, pues así salen los niños, a veces, siempre en el arroz hay un prietito y usted puede apoyarla.
3: No.
4: ¿Ahora entiende por qué mi acercamiento?
3: Sí.
4: Por eso es muy importante. A mí me gustaría que Katy saliera de este consultorio con un arreglo entre ustedes. Sea enfrentar o sea apoyar. Ya escuchaste, Katy, el punto de vista, por eso platícale bien cuáles son tus sentimientos para con su hijo, si todavía existe amor, si quieres seguir con él, abre tu corazón, entiendo que estás nerviosa, hija, sí, pero sí, estás sí. Generando vida en tu vientre.
3: Sí, bueno, pues no, apóyeme.
8: Yo te apoyo, sí. Y el día de mañana que sale así como dice el doctor, ¿qué le vas a decir a Julio?
3: No sé, apóyenme en hablar con él, apóyenme porque pues no sé cómo reaccione Julio, no sé cómo reaccione él.
8: ¿Y por qué lo hiciste, hija? Y sabes que yo siempre te he apoyado, bien o mal yo he estado con ustedes aquí.
3: Sí lo sé, pero denme tiempo. Pues denme tiempo, vamos a darle tiempo para...
8: O sea, yo necesito que tú me digas en realidad qué es lo que sientes por mi hijo, qué es lo que quieres. O sea, quiero que me digas la verdad.
3: No, pues yo lo amo, yo lo quiero mucho y lo amo mucho.
8: ¿Estás de acuerdo que cuando amas a una persona no la lastimas? ¿No le haces daño?
3: No, pues yo no puedo sola con esto, suegra.
8: Ok, y... No sé, pásamelo. A ver cómo solucionamos este problema.
3: No, pues yo estoy acá adentro en el hospital.
8: ¿Y el doctor no lo puede pasar para que yo pueda hablar con él o cómo?
3: No, porque él está allá afuera.
8: Aquí se van a enterar y se va a hacer un...
3: No, pues si usted me apoya, pues ya digo que es de Julio. Pues, ¿qué le digo yo a Julio? Que es su hijo.
8: Pues es que yo siento que mejor deberíamos hablar con la verdad, ¿no? Y ya él tiene que tomar la decisión.
4: Pero es que yo creo que no sería conveniente. Señora.
8: Dígame.
4: Señora, me está comentando Katy, bueno, escuché que usted quiere hablar con su hijo.
3: Ajá.
4: Mire, él está aquí afuera, está en la parte exterior del consultorio. Espero que entienda mi función, yo intento ayudar. Pero sí no me gustaría ser partícipe... De un fandango dentro del consultorio. Si usted me permite la opinión, tenemos dos puntos que decidir. Uno, puedo invitarlo a que pase y usted le dé la noticia, o yo le dé la noticia, pero creo que es mejor esperar, ¿no cree usted? ¿O cree usted tener las palabras de poderle decir que su nuera Katy está embarazada, pero que no es de él, que es de otro caballero, y yo apoyarla? ¿Dándole la explicación técnica y médica? ¿Y usted de madre?
8: No sé si sería conveniente. Ahora sí que... Es que no sé, ya me confundí, ya no sé qué hacer.
4: ¿Ahora entiende por qué tomé la decisión de llamarle? Si usted escucha, Katy está muy confundida. Y yo quiero suponer que Julio ama a su esposa, por eso es que está incluso afuera. Y está esperando a ver cuál es la cuestión médica. Me parece injusto, claro está. Pero también, como narró su nuera, y puedo entenderlo porque ella ya me hizo también la narrativa, pues fue un compañero de trabajo que le llamó la atención, alcohol de por medio, una cerveza y se le antojó. Pero con su hijo se protege y precisamente en ese momento no se protege con el amigo.
3: No, es que no.
4: Y usted sabe que los periodos de ovulación no perdonan. O sea, cuando una persona, una mujer está precisamente en periodo de ovulación, el espermatozoide fecunda y es lo que pasó. Entonces decida, ¿le hablo a su hijo o no?
3: Sí.
4: Muy bien, sí. Katy, ven, habla con la señora. Voy a hablar con Julio para que pase, por favor. Habla sí. Mientras con, voy a hablar
3: sí.
4: Con él.
3: Sí. Muchas gracias por apoyarme.
8: Es que también igual no te puedo darle
3: espalda,
8: pero lo que hiciste no está bien. Yo siento que
3: Sí, gracias.
4: Sí, Julio, pasa por aquí. A ver, toma asiento, Katy. Julio, ven, por favor. Ven, sí. Mira, Julio, he estado haciendo unos estudios. Ves que nos hemos estado tardando. Efectivamente, tu esposa está presentando un cuadro clínico que creo que es importante que lo sepas. Pero para esto se tomó la decisión de hablarle por teléfono a tu mami, porque como notas, tu esposa está muy nerviosa. Ella quiere transmitirte algo. Señora Patti, aquí está su hijo.
3: Sí.
9: Bueno.
3: ¿Qué pasó, Orno?
9: ¿Qué pasó,
3: mamá? Ay, pues que no sé cómo lo vayas a tomar.
9: ¿Qué pasó?
3: Yo nada más no dije que tú dices que te calmes, pienses bien las cosas y pienses qué vas a hacer. Sabes que yo te apoyo, okay. Todos los apoyan.
9: Uh-huh.
3: Hasta ahorita no los he dejado, ¿vale?
9: ¿Y por qué?
3: Porque pues ya sabes que Katy se embarazó, ¿no?
9: No manches. No, yo no sabía nada.
3: ¿Cómo crees?
9: ¿Cómo o qué?
3: Pues
9: se supone que nosotros los cuidamos, no debería de pasar.
3: A ver, ¿cómo?
9: Mamá, pues si somos con dos.
3: Pues yo no sé, yo sé que Katy está embarazada.
4: Y el papá es su hijo, ¿verdad?
3: No.
4: ¿Perdón?
3: No es su hijo.
9: ¿Qué estás diciendo?
3: Que no es su hijo.
9: ¿Y cómo?
3: A ver, tranquilízate, cálmate. ¿Ya no, estás calmado?
9: No. ¿Cómo estás hoy?
3: A ver, Julio, ¿sí? Lo que pasa es de que Katy me platicó que ayudé a mucho. ¿Eh?
9: Explícame. ¿Por qué?
3: Gordo, tranquilízate, por favor.
4: Te voy a pedir, Julio, por favor, que te tranquilices. Estás en un consultorio médico. Sé que es difícil para ti. Por eso es que Katy habló con tu mamá. Hay un detalle que ella no se atreve a comentarte y tu mamá ya tiene la información y ella es la indicada para decirte qué pasó. Señora, dígale a su hijo qué pasó si tomó la decisión de decirle que su nuera no está embarazada de su hijo.
3: Pues sí, pues es que yo siento que mejor hay que hablar con la verdad y decir la verdad, ¿no?
4: Adelante, señora, dígaselo de una vez.
3: Pues casi se metió con un compañero de trabajo.
4: Tranquilo, por favor, tranquilo. Lupita, trae un tranquilizante, por favor, para el señor. Sí, el papá es otra persona, pero es un chico de color. Y si tú decides tomar la paternidad, tendrás un hijo o una hija de color. No sé si esto sea algo para ti o qué decisión puedas tomar, Julio.
3: Es que Julio ahorita lo que necesita hacer es apoyar a Katy. Yo sé que lo que hice está mal, hijo, pero pues no. También igual no la podemos echar, ¿estás de acuerdo?
9: No.
3: ¿No? ¿Yo qué?
9: ¿Y yo qué voy a hacer si el hijo no es mío?
3: Pues lo vas a querer como tu hijo, ¿no?
9: ¿Estás aceptando tú?
3: ¿Eh?
9: ¿Tú lo estás aceptando?
3: Pues al final de cuentas es tu relación que tú cometes.
4: Es que es tu mujer, Julio, y recuerda que el papá no es el que engendra.
9: No, doctor, no.
4: Ya se desvaneció. Trae el calmante. Señora, se nos puso un poco mal su hijo. Ay, Dios. se nos puso un poco mal. Vamos a atenderlo, señora. Yo creo que tomó, no sé si la decisión buena. Bueno, no, lo voy a atender y le marco ahorita. ¿Sí puede estar pendiente al teléfono?
8: Sí, gracias, doctor.
4: Ahorita que le llame, solamente le voy a preguntar cómo se oye el Panda Show, que es una broma de su
11: papá.
4: ¡No es cierto, Pati! ¡Es una broma de Katy! ¡Es una broma de Julio!
8: ¡Hijos de la ahorita que vengan!
4: Oye, Pati, estoy sorprendido con la decisión que tomaste. Yo creí, la neta, que ibas a mandar a volar a Katy. Bueno, que creo que la idea original es de Katy, Julio apoyó. Pero le ibas a mandar a apoyar, pero no, se ve que la quieres mucho, estabas confundida. Qué bueno de atacar con la verdad. El otro llorando y armamos una novela, no manches. Katy, Julio, ¿quién le dice a Pati por qué la broma?
9: Fue una broma, nada más.
4: Bueno, familia, que tengan un extraordinario inicio de semana. Dígame, por favorcito, ¿cómo se oye el Panda Show?
8: A todos.

0: Bueno, mi gente, estamos de vuelta contigo en este lunes 20 de julio del 2026. 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Quieras tu bromite. ¿Qué esperas? Mensajito vía WhatsApp al 5599072632. Lo que es lo mismo, 5599 Panda. Si me acompañas en los Estados Unidos a través de la señal de Claro, el área es el 945-223-9850. Y me voy precisamente a los Estados Unidos. Ahí está Jorge. ¿Qué onda? ¿Cómo estás?
1: Bien, bien, bandita, aquí andamos.
0: ¿Qué hace el cachorro allá en Tennessee?
1: Pues aquí ya no, un sueñito, descansando, un descanso.
0: Ah, para rico. Oye, ¿y en qué trabajas? Platícame.
1: En la pintura, carnalito. Trabajamos qué pintando bueno. casas.
0: Qué chido. ¿Y cuánto tiempo en la aventura del gabacho?
1: Ah, pues ya vamos para 20 años, carnalito.
0: No, pues ya toda una vida. Escucho tu bromita. ¿Quién es la víctima?
1: Mi carnal, carnalito, quiero hacerle una bromita, la del pollero.
0: ¿Qué a poco? ¿Él quiere irse para allá o cómo está el asunto?
1: Simón, él quiere venirse para acá, quiere rifarse y ya está ahí esperando.
0: Oye, y platícame, ¿él nunca ha estado trabajando en el gabacho? ¿Es su primera inquietud o vez de que quiere ir a trabajar allá o qué?
1: No, pero él ya estuvo aquí como hace como 10 años, yo pienso, y entonces se regresó y ahorita quiere regresar otra vez.
0: ¿Y cuánto tiempo estuvo allá?
1: Estuvo como unos 3 años, yo pienso.
0: Ok, ¿y en aquellos tiempos dónde vivió?
1: Aquí vivió con mi carnal en Tennessee, estuvimos en Tennessee también.
0: En Tennessee.
1: Hemos estado aquí.
0: ¿Y cómo cruzó ella en aquellos años?
1: Igual con un pollero, carnal.
0: Ok, pero ¿por el río, por el desierto?
1: Por el río. Sí, pasó por el río. Ajá, en aquellos tiempos, sí.
0: Ok, ¿y qué le has platicado? ¿Que tienes un amigo? ¿No? ¿Qué? Dame antecedentes.
1: Pues él ya está en Reynosa, ya no lo ve, ya él ya está en Reynosa esperando ahorita a que pueda pasar. Yo le estoy moviendo todo, le estoy prestando para que venga.
0: Uh-huh.
1: Y pues él ya está ahí esperando a que lo muevan, ya está en el...
0: Ah, o sea que él está a punto ya de cruzar.
1: Sí, él está a punto ya de cruzar, ya nada más que lo muevan de lugar y ya él está esperando a que le den luz verde.
0: Y bueno, ¿y qué tienes pensado? Platícame.
1: Ah, pues yo quería hacerle la del, a ver si me haces el paro con la del pollero ahí, que lo avienten de una avioneta, carnal. Yo le voy a hablar para decirle que yo hablé con el pollero para decirle que ya no tengo el dinero completo, yo lo ocupé el dinero, ya me lo gasté.
0: Ok.
1: Ajá, entonces le voy a decir que el pollero se enojó, está enojado porque el pollero ya lo tiene en una casa, ya ha estado gastando en comidas, llevarles comidas y todo eso. Entonces le voy a decir que el pollero se está enojando ahorita por eso y que entonces pues él lo va, la forma más fácil o la más barata que él encuentra pues es que lo avienten de una avioneta para que ya, para recuperar algo de su dinero que él,
0: ahora,
1: que él ha gastado, ¿verdad?
0: ¿Tú has estado pagando esto o tú le estás ayudando con el pago?
1: Sí, yo ya di una parte.
0: Ok, ¿y la otra parte quién la va a cubrir?
1: Yo la voy a cubrir también.
0: O sea que tú vas a hacer prácticamente el pago. Aquí la situación o el enganche es que tú ya te gastaste una feria, estás hablando con el pollero, entonces tienen como que cambiar de forma de hacerlo, ¿no? De una forma más económica.
1: Okay. Exactamente.
0: Bueno, entonces ahí está. No, yo creo que no la vamos a hacer de una avioneta, porque si se supone que te gastaste la feria, entonces eso es como mucho más caro. Tú haz el planteamiento, tienes al pollero en la línea, cuando sientas que es necesario, me juntas, meto el efectito de tono, y yo le improviso en una forma más barata, ¿te parece?
1: Ahora que pues, ya está bueno entonces.
0: ¿Cómo es físicamente tu hermano? ¿Alto, chaparro, edad? Dime.
1: Él es alto y está medio gordo. Ajá. Está gordo más bien.
0: Ok. ¿Edad?
1: Tiene 28 años. 28. Alrededor de 28 años, sí.
0: Ok, ahora, ¿cómo me identifico como el pollero? ¿Hay algún nombre o qué?
1: Sí, Enrique, porque ese nombre me habían dado.
0: Ok, ¿Y Enrique y Gerardo se conocen?
1: No.
0: Bueno, entonces voy a ser el líder y hablo de los muchachos. Bueno, pues vamos a pegar, señores. En directo desde el Panda Concentra, las bromas están en Aztecasto Show.
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0: Pues acuérdate, al pollero lo tienes en la línea, ¿eh? En espera.
1: Bueno,
7: ¿qué tranza, cabrón?
1: ¿Qué pachuca? ¿Cómo estás?
7: ¿Todo bien, todo bien?
1: ¿Todo bien? ¿Todo tranquilo o qué?
7: Sí, todo tranquilo.
1: ¿Qué, ya comiste o no?
7: Sí, estoy en eso, estoy, estaba haciendo los huevos.
1: No, sí, chale, carnal, ¿qué crees que tengo una p***
7: Ajá. Que pues tuve una bronca y tuve que agarrar parte del dinero. Ajá. Y pues ahora tengo esa bronca, carnal. Que estoy hablando con este camarada y está encarado. Ajá. ¿Cómo ves, sí, carnal?
5: Sale luego.
7: Ajá. ¿Qué vamos a hacer? Y pues no sé, lo que estoy intentando arreglar algo con él. Ajá. Quiero ver qué dice. Ahorita quedó que me iba a hablar y pues a ver cómo le hacemos, carnalito, porque está bien el pedo, carnal.
5: Sí, sí, sí.
7: La neta, y como ya te tiene ahí, ya ha estado gastando feria ahí contigo, carnal, pues está bien, bien encargado.
5: Sí, sí, sí.
7: ¿Cómo ves, carnal?
5: Sí, sí, sí. No, está todo lo que tú me digas.
7: ¿Eh?
5: Porque ahora sí que está lo que tú me digas.
7: Aquí, parece que aquí lo tengo, carnal.
5: Ajá.
7: Pues vamos a ver cómo está, porque por el cuestión de la lana, él quiere cambiar, hacerlo de forma diferente, mi hermano. ¿Cómo ves?
5: Ajá. Sí, sí, sí, sí. ¿Eh? Pues no hay de otra.
7: Vamos yo quiero ver que te pongas al día y que pienses las cosas bien, porque está, mi hermano.
5: Sí, sí, sí.
7: Yo lo veo bien, carnal.
5: Ajá. Sí, sí, sí.
7: Ahí lo tengo en la línea, carnal. Él estaba marcándome, déjalo junto y hablamos los tres, carnal. ¿Cómo ves?
5: Sí, está bien, sí.
7: Ajá. Sí. Porque ya... Está bien, pero a ver, deja ver si me contesta.
5: Sí.
0: No, pero chequear todo, si está Pepe, sí. Hey, ¿a cuánto tiempo vas a esperar, Jorge?
7: Aquí está mi carnal, ¿cómo ves, carnalito?
0: Pues ajá, sí, sí, sí. A ver, pero quedamos en tratos y tratos son tratos. A mí no me puede salir, sí. Tu hermano está bien atendido. O sea, él está a punto. Estamos tratando todo para el cruce y todo para que me salgas con que no tienes la feria. Que no la completaste.
7: Te pido una disculpa, que yo tenía la feria, pero tuve un problema y la verdad tuve que agarrar. Pues échame la mano y él quiere.
0: ¿Sabes nosotros cómo trabajamos? O sea, esto no es sencillo. Gerardo, habla Enrique.
5: Sí,
0: hablo. A ver, dime, ¿cómo te hemos tratado? Ya estás ahí en la House Security. ¿Cómo te hemos tratado?
5: No, bien, bien, bien.
0: A ver, ve lo que yo le digo a Jorge, a ver. No es la primera vez que trabajamos. O sea, viene recomendado, me contactó uno de sus compas. Yo le dije que sí, tú ya estás en Tamaulipas y todo, tratos son tratos, y resulta que se gastó la feria y que no tiene para cumplir cuando te crucemos. Sí, o sea, sí. Son fregaderas, los muchachos están trabajando, todos estamos trabajando.
5: Sí, sí, sí.
0: O sea, no se vale. Y quiero que le digas a Jorge, a ver, ¿cómo te hemos tratado? ¿Tienes alguna queja?
5: No, ninguna. Ninguna, todo está bien.
0: Es que Jorge, por favor.
7: Pero no, neta, que yo estoy bien agüitado, carnal, porque yo tenía la feria, carnalito. Y...
0: Pues sí, pero tú sabes cómo se trabaja. Esto es a través de sindicatos y depende. Nos hemos tenido que reinventar. Y depende del cruce, es la feria. Porque tenemos que mover todo, si es por transporte, si es por línea, si es por todo, tenemos que verlo. Entonces tú me estás poniendo entre la espada y la pared, porque yo ya tengo a todos los muchachos. A ver, Gerardo. A ver, Gerardo. A ver, dime, ¿qué te dieron de comer hoy?
5: No, hoy comimos pollo.
0: ¿A qué horas comiste pollo?
5: Como a las 2 de la tarde.
0: Ok, bueno, ahorita ya cenates. ¿Ya cenates o no has cenado?
5: Sí, ya estábamos haciendo la cena.
0: ¿Qué estás cenando? A ver, dime. Sí.
5: No, vamos a hacer unos huevitos con jamoncito y leche y todo.
0: ¿Pero ya los tragaste o no?
5: No, apenas.
0: Bueno, mira, te voy a pedir que no cenes.
5: Ajá.
0: Sí. Ahorita va a llegar un tipo que le llaman el Luca.
5: Ajá.
0: A ver, anótale bien.
5: Sí, sí, sí.
0: ¿Quién va a llegar por ti?
5: El Luca.
0: Va a llegar el Luca en una troca.
5: Ajá.
0: Y te va a mover de ciudad.
5: Sí, sí, sí.
0: A Matamoros.
5: Ok, ajá.
0: Está cerquita, vamos a ir por tierra. Pero okay. Tenemos que llegar, pero en fa, tenemos que llegar a las 3 de la mañana. ¿Sí?
5: Sí, sí, sí.
0: Esta es la forma en que vamos a hacer el cruce. Pon mucha atención, porque después no voy a poder hablar contigo.
5: Ok.
0: En Matamoros... Está ahorita la salida de globos aerostáticos, supongo que debes de saberlo.
5: Ajá.
0: Y estos globos aerostáticos van para la Isla del Padre, ¿sí? Que queda ahí a unas 40 millas.
5: Ajá.
0: A esto nosotros, mira, cuando llegue Luca te va a decir, hey man, is you ready? Y le vas a decir que estás listo para la operación, pon mucha atención, para la operación canguro.
5: Ok, ajá.
0: A ver, ¿cuál es la operación que vamos a hacer?
5: La operación canguro.
0: Operación Canguro. Entonces, a las 4 de la mañana empiezan a inflar los globos aerostáticos. Ajá. ¿Sí sabes lo que es un globo aerostático, men?
5: Sí.
0: Bueno, cuando se empieza a inflar, adentro del globo nosotros tenemos una bolsa, por eso le llamamos operación canguro. Tú vas a estar adentro del globo.
5: Ajá.
0: ¿Ok? Cuando empieza a inflarse, ya ves que hay fuego.
5: Sí,
0: obviamente eso no va adentro. Un globo aerostático empieza a subir de acuerdo al calor. Y tú vas a estar en uno de los costados, en un cierre. Sí.
5: Ajá.
0: Y van a empezar a volar, pero esto es bien temprano. De tal forma que cuando se llega a la Isla del Padre, el globo va a bajar. En ese momento van a jalar un hilo. Tú vas a pasar como en una resbaladilla y vas a caer al mar.
5: Ajá.
0: En ese momento te va a estar esperando una lancha. Sí. Se van hacia el norte, hacia lo que es Corpus Christi. Ahí ya no hay jale, ahí ya no tenemos lo que es inspección. Y de ahí, chido, estás en Texas y hacemos todo el movimiento para que llegues hasta Tennessee.
5: Ah, ok, está bien.
0: Sí, ¿tienes algún problema? ¿Sabes nadar?
5: No.
0: ¿Algún problema, pánico a las alturas o algo?
5: Pues más o menos como las aguanto, pues.
0: No, dime, para yo darle dale las indicaciones a Luca. Por eso, mira, sí. No te pido, ¿cuánto pesas? ¿Cuál es tu peso?
5: Como 110.
0: ¿Libras o kilos?
5: Kilos.
0: Ah, no, sí me decían que andabas medio timbón, loco.
5: Sí.
0: Puta, bueno, te voy a pedir antes de que vaya ahorita Luca por ti, por favor, hazte una lavada de estómago. Ahorita, al cuate que te está dando de cenar, le voy a pedir que te dé una manguera. Agua salada y te vamos a hacer lavado de estómago. Para bajarte unos 3 kilos. ¿Sí?
5: Sí.
0: Entonces ahí te vas ahí dormido. Cuando llegamos bien tempranito, nosotros preparamos todo para meterte al globo aerostático y meterte en la operación canguro. Ahora, ahí adentro te vamos a dar goggles y te vamos a dar un tubo para cuando caigas puedas nadar y puedas respirar. De todas maneras, ya te van a estar esperando abajo.
5: Ok.
0: Y nada de que miedos ni nada, porque abajo te van a estar esperando.
5: Ajá.
0: Y algo bien importante, porque va a ser una clave cuando te digan, hey, man, are you ready? Tú tienes que decirle, ready.
5: Ready, ajá,
0: sí. Ok, y te van a hacer una pregunta. ¿Y sabes qué pregunta te van a hacer?
5: ¿Cuál?
0: ¿Cómo se oye el Panda Show, que es una broma de tu hermano? ¡Operación canguro, no manches! Gerardo, estás en las bromas del Panda Show, ¿no es cierto?
6: Toma.
0: Oye, ¿te imaginaste en un globo aerostático, mi rey?
5: No, me subió todo.
0: Oye, mira, hemos hecho muchas bromas de pollero, pero la neta esta nos la sacamos de la manga. Nunca habíamos hecho un globo aerostático. Operación canguro, no manches. Jorge, dile por qué la bromota, carnal.
1: O sea, más para que se alivian el carnal y se ponga al tiro ahí ahora que pase el güey. Que la vaya
5: pasando. Sí.
0: No. A ver, Gerardo, ¿qué vas a hacer con la manguera? Dime, men.
5: Me la voy a meter por el...
0: Oye, mi querido Gerardo, sé en realidad, no. Cuando te diga qué tienes que hacer con la manguera, dile, tienes que decirme, ¡darle besitos!
5: No, no sé cómo, madres, no te escuché la voz y hace rato estaba escuchándote.
0: ¿Ah, neta?
5: ¿Allí? Hace rato. Sí, no, acá en la Ciudad de México, cuando andaba en el taxi, se ponía.
0: Qué buena onda, ¿qué? ¿A través de la mejor FM?
5: Sí, a través de la FM, sí.
0: Qué bueno, pues estás ahorita en Claro Música, estás en la mejor FM, carnal, sabemos que estás en Reynosa. Me comentó Jorge que ya estás en esa ciudad porque estás a punto de hacer el paso de la muerte. No sí, me resta sí. Para más que desearte buena suerte, hermano, y que tus planes se cumplan, ¿ok?
5: Dale, sí, gracias.
0: A ver, dime, ¿quién va a pasar por ti, hijo? ¿Quién?
5: El Luca.
0: Vientos, Gerardo y Jorge, díganme cómo se oye el Panda Show.
5: A toda máquina, banda.

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4: ¿Cómo están? Soy Claudia Mejía. Una nueva semana, un nuevo episodio. Hay un tema que, pues como mujeres tal vez sepamos cómo manejarlo, pero tal vez haya mujeres o adolescentes que aún no, y es este tema de la higiene menstrual. Y para eso tenemos a nuestra querida doctora Carelia Mendoza, ella es ginecóloga. ¿Cómo estás, doctora?
5: Muy bien, muchísimas gracias, un gusto estar con ustedes.
4: Hablemos de la higiene menstrual, pero sí quisiera como una guía, ¿no? O sea, saber el paso a paso.
5: Claro.
4: De una buena higiene menstrual.
5: Hablar de higiene menstrual es un tema bastante amplio en el sentido de que hay muchas cosas que aún no sabemos. Sin embargo, pues la mayor parte de nosotras tenemos el contacto o de alguna manera nos introducimos a la higiene menstrual como Dios nos da a entender.
4: Sí.
5: Porque nadie nos explica qué usar, cómo usar, cada cuánto cambiarlo. En el mejor de los casos, nuestra mamá, prima, tía, amiga nos orientará un poco. Pero a pesar de todo lo que hemos avanzado en comunicación, en normalización del periodo menstrual, pues finalmente no hemos logrado que esto sea hablado de manera amplia, ¿no? Porque todo mundo esconde como esa parte todavía. En muchas ocasiones pensamos que esto es como algo que es sucio, ¿no?
4: Mucho tabú.
5: Mucho tabú, justamente. Lo primero que debemos de saber es, cada mujer es única, cada mujer tiene afinidades o facilidades para determinados productos de higiene menstrual, pero lo más importante es a ti que te sirve y a ti que te acomoda.
4: Esto de las copas no es tan nuevo, ya tiene tiempo, pero el otro día yo hablando con una prima le decía, bueno, ¿por qué no intentas usar la copa? Y dice, es que no he tenido relaciones. Y yo me quedé como en ceros y en blanco porque no supe qué decirle, porque no estoy informada sobre esta parte, este producto de la copa. Entonces, ¿esto es un mito? ¿Es real? ¿Quién puede usar la copa? Bueno, tú nos acabas de decir lo que mejor te acomode y te funcione.
5: Estos dos elementos, al igual que los tampones, son situaciones que tenemos o objetos que tenemos que introducir dentro de la vagina. Aquí el por qué usarlos o no usarlos cuando se ha tenido o no se ha tenido vida sexual depende precisamente de un mito que tenemos muy arraigado, uh-huh, de la cuestión de virginidad. Tenemos muchas veces esa idea de que si no se han tenido relaciones sexuales no se pueden utilizar este tipo de copas o de discos o de tampones. Si la paciente está consciente de que su virginidad está únicamente dada por una estructura anatómica que puede o no estar presente, puede o no romperse en el momento de la primera relación sexual, y para ella es mucho más fácil utilizar, mediante educación que nosotros le damos a veces en el consultorio, para la utilización de tampones o copas menstruales, pues adelante. Aquí la única situación es que cuando no han tenido vida sexual, utilizar este tipo de elementos puede llegar a producir un poco de dolor o incomodidad. Por eso es que muchas veces pues no se les recomienda, pero no propiamente está prohibido.
4: ¿Cuál sería la opción para las personas que no tienen un fácil acceso a estos productos?
5: En muchas zonas rurales incluso todavía utilizan telas como tal para absorbentes y no utilizar productos que sean desechables, y precisamente por el alto costo que tienen. Entonces son regiones en donde están acostumbrados a utilizar los recursos propios, porque no hay forma de que ellos tengan acceso a otro tipo de procesos o de materiales como las toallas sanitarias.
4: Y por ejemplo, si estas mujeres utilizan estas, supongo que son como los pañales que usan para los niños.
5: Sí, o incluso, por ejemplo, algunas telas absorbentes como los tipo toalla,
4: okay,
5: la toalla para lavarse las manos,
4: sí,
5: pueden
4: sí
5: llegar a utilizar.
4: Okay.
5: Y lo único que se les recomienda es que estén perfectamente lavadas, perfectamente secas antes de utilizarlas, porque esto puede ser un factor de riesgo para infección. La copa menstrual es una excelente opción, pero también tiene ciertas situaciones que debemos de tomar en cuenta. Entiendas que tienes que cambiarlo cada 6 a 8 horas recomendablemente, incluso de acuerdo a la cantidad de flujo que tienes puede ser esto más frecuente. Al igual que con la toalla sanitaria, se recomienda cambiarla entre cada 6 a 8 horas para evitar algún accidente o alguna situación de infección.
4: Tipo de ropa interior. Okay. O sea, que podamos utilizar.
5: Bien. Independientemente de que estemos o no en un ciclo menstrual, nosotros debemos utilizar ropa interior que sea completamente algodón, es la recomendación siempre, completamente de algodón. Tratar de evitar que tenga colores, porque se ha visto que incluso los colores pueden llegar a tener algunos elementos que pueden ser disruptores endocrinos. Tratar de evitar telas sintéticas precisamente por el contacto con estos disruptores endocrinos o por contaminación. Y ropa que no sea muy ajustada, porque pues nos encanta meternos en esos pantalones súper embarrados que nos ponemos con calzador, pero no es como lo más sano, ¿no? Entonces, en cuanto a la ropa interior, pues no debe ser ajustada y debe ser de algodón preferentemente.
4: El lavado de manos. O sea, yo creo que debe ser el primer paso, así uses lo que estés usando, lavarte las manos.
5: Sí. Independientemente del producto que nosotros utilicemos, siempre se recomienda para remover cualquier producto de higiene menstrual lavarse las manos previamente, porque vamos a tocar nuestra área genital.
4: Ay,
5: y
4: sí,
5: todo lo que traemos en las manos, o sea, todo lo que toca nuestras manos en todos lados, pues tiene mucha contaminación de muchas cosas. Entonces lo ideal es sí lavarnos las manos antes de ir al baño.
4: Por favor, y después también, ¿no? Digo,
5: sí.
4: La preciosa hay que cuidarla. A la hora de lavar tu área genital, hay demasiados productos también. Existen muchísimos productos, jabones, lociones, etcétera, etcétera, etcétera. ¿Qué es lo recomendable para la limpieza?
5: Lo recomendable es no utilizar productos perfumados, que eso es fundamental. Bañarnos únicamente con agua y jabón, jabón neutro de preferencia, sin aromas, sin olores añadidos, porque estos pueden llegar a generar contaminación, como lo hablamos con los productos de higiene menstrual. Entonces, realmente, otra vez venimos de campañas publicitarias en donde dicen que nuestro cuerpo tiene que oler a flores del campo, y pues la realidad es que no es cierto.
4: No.
5: Entonces, pues nos hemos acostumbrado a que debemos de oler perfumadas todo el tiempo, y esto no es necesario. Con que nosotros tengamos una higiene con un jabón neutro, un jabón de baño que no sea perfumado, es suficiente. Existen muchos productos, mientras estos no tengan algunos fenoles, alguna aromatizante, podemos utilizarlos.
4: La limpieza para ir al baño, ¿cómo debería de ser?
5: Siempre tratamos de encontrar productos que nos puedan ayudar en nuestra vida diaria. Entonces, hay, por ejemplo, a quienes se les facilita las toallitas húmedas. La realidad es que dentro de todo lo que se ha estudiado, lo único que se pide es que si se utilizan, por ejemplo, toallitas húmedas, estas no sean con alcohol y no tengan ningún tipo de perfume. Entonces, lo que hacemos habitualmente y la práctica común es el uso de papel higiénico, con lo cual tendría que ser suficiente. Lo ideal es que nosotros tuviéramos un lavado con agua y posteriormente solamente secar a palmaditas con el papel higiénico, pero se considera que utilizar únicamente el papel higiénico y limpiarnos de adelante hacia atrás, pues tiene que ser suficiente para nuestra higiene.
4: ¿Y baño diario?
5: Baño diario, sí, por supuesto.
4: ¿Estés o no estés en tu periodo?
5: Así es.
4: Okay. Bueno, digo baño diario porque, bueno, una sabe de eso, ¿no? Entonces ya una a los dos días y no te bañas, ya estás como de...
5: Exacto,
4: como
5: pero
4: incómodo,
5: también
4: ¿no?
5: Tratar de no exagerar en nuestro aseo diario, porque pues hay pacientes que se lavan con ciertos jabones que son muy abrasivos para la piel, entonces este tipo de jabones está prohibido.
4: ¿Cómo abordar este tema con las niñas, con las hijas?
5: Primero debemos de aprender nosotros, quitarnos todos los tabús, todos los mitos que tenemos en la cabeza, quitarnos las dudas. Y segundo, pues entender que también nuestros hijos ahora tienen acceso a otro tipo de elementos que a veces pues llegan a conocer más de ciertos temas que nosotros. Entonces, entre mejor estemos preparados, podemos pedir apoyo de un médico para poder orientar a nuestros hijos sobre estos temas.
4: Pues muchísimas gracias por estar aquí y por darnos estos tips. Soy Claudia Mejía. Bye.

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1: ¿Cómo están? De vuelta.

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0: Buenos días, Veracruz. Buenos días, señoras y señores. Buenos días a toda la plebada. Buenos días, chamacada. ¿Cómo están? ¿Cómo andamos? ¿Cómo transita la vida el día de hoy? Bienvenidos sean ustedes a la programación de La Mejor 100.5, las levantadoras de La Mejor. Yo soy René, el Moped Viveros. Te acompaño hasta las 10 de la mañana a través de La Mejor 100.5 en el Pambazo Morning Show. Buenos días a quienes ya están despiertos, a quienes ya están moviendo Veracruz, porque fíjate, se ve bien tranquilo de todos modos. O sea, a estas horas muy poca gente anda en las calles, muy poca gente ya circulando. Lo que sí es que, fíjate, vi más gente haciendo ejercicio, más gente andando en bicicleta, pero no bicicleta como de, ay, aquí ando por el bule paseando, bueno, no, o sea, de esas bicicletas caras, güey, como de carreras, así, y sobre el bulevar y todo, y gente corriendo, y gente trotando y haciendo ejercicio, muy bien. Muy bien por ellos, yo quisiera estar acostado, durmiendo. Pero bueno, usted, espero que ya esté al tiro, espero que esté bien y que empiece a mandarme su WhatsApp a través de él, nuestro sistema, ¿no? Ya está abierto. Si usted quiere algo, 2292-65-105, 2292-65-105, dice buenos días, Moped, excelente día. Qué milagro que te reporta. Saludos aquí escuchándote, Ceci José. ¡Espérate tú! ¡Espérate! Bueno, déjame decirte que tuve la oportunidad y fortuna. A ver, el mundial solamente iba a ser una... Bueno, ¿de qué que nos toca otra vez? Supuestamente hasta el 2038, pero vete tú a saber si vamos a seguir en este plano terrenal, ¿verdad? En este mundo. Entonces había que aprovechar, manito, había que aprovechar. Y yo agarré y dije, ¿sabes qué? Yo sí quiero ir mínimo a oler que huele un fanfest, ¿no? Y qué chido, la neta sí se la rifaron. Lo que había en la Ciudad de México, estuvo chido, estuvo padre. Sí, se ve que se invirtieron, se ve que sí le echaron ganitas. Y bonito allá, el fanfest allá en la Ciudad de México, en el Zócalo, por cierto. Estuvo muy chido. Lástima que se vino el aguacerazo. Pero ese brutal tormentón. Y córrele de ahí, manito. Pero muy chido. Pues me ausenté. Ay, ¿qué son dos días? Nada. Quisiera yo descansar. Necesito vacaciones de las vacaciones. Espérate tú. Buenos días. Oye, ponme una buena rola para despertar, para estar animosos en el turno del taxi. Pero ¿cuál te gusta, carnal? ¿Como cuál te late? ¿Cuál para ti, cuál está chida? Esa que te guste, esa que... Ajá, así que te motive, carnal. ¿Cuál?
1: ¿Qué onda, Moped? Buenos días, loco, buenos días.
0: ¡Váyale!
1: ¿Cómo te fue en el mundial?
0: Chido, carnal, la neta.
1: Estaba todo bien, loco, pero hasta que caíste con tu ex, ¿eh? Caíste con tu ex.
0: ¿Qué, yo?
1: No lo creí de ti, carnal, eres muy débil. Saludos, saludos.
0: Saluditos.
1: ¿Lo puedes poner para la levantadora? Chale. Un rolón chido. ¿Sale? Para oler Tinder.
0: ¡Ala!
1: Pose de Daddy Yankee.
0: Pose.
1: Éxito, okay. Carnal.
0: Ok, pose de Daddy Yankee. Te la busco, carnalito. Y como debe de ser, pose Daddy Yankee. Acá se las ponemos, acuérdate. Mandas tu mensaje a través de WhatsApp 2292-65-105. De preferencia, notita de voz. Para que todos te oigan, ¿no? Sé que es muy temprano y la voz aguardientosa no se puede evitar. Pero échala. 2292-65-105. Nuestro WhatsApp de La Mejor. Y aquí está Daddy Yankee, se llama Pose. En las levantadoras de La Mejor. ¡Hey, yo!

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1: Y continuamos, compadre, porque lo sigo bailando machín, compadre.
2: Ahí está, señoras y señores, me piden también la boda del Huitlacoche. Aquí está para ustedes, son las 6:14, aquí no más.

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3: Buenos días, Mopeds. Oye, ¿me podría complacer con la melodía En peligro de extinción con la adictiva? Aquí en las levantadoras. Gracias.

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1: Muy buenos días, López. Saludos de las altas montañas desde Acuilcingo, Veracruz. Bonito, bendecido martes para todos que nos escuchas. Porfa, la nueva de Daniel Villalobos, si puedes. Saludos.

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0: son las 7 de la mañana con 6 minutos, son las 7 con 6. Oye, bueno, pues gracias a toda la gente que sube las levantadoras, la mejor, pidieron un montón de canciones, ahora sí. Ahora sí me sacaron de a 6 con tanta rolita que me pidieron a través del WhatsApp, pero bueno, ya estamos listos en la mochila loca. Hoy, señoras y señores, quiero saber dónde andan los chamacos. Dormidos, esa es la respuesta, dormidos, echándola, descansando después de mucho tiempo que tuvieron que ir a la escuela a hacerse güeyes. Pero bueno, buenos días a quienes se van enchufando a través de la mejor 100.5, quienes apenas se conectan a la programación de la mejor. Buenos días para usted, buenos días, señor, buenos días, señora, buenos días, chamacos, buenos días a todos. Yo quiero saber si ya están listos y si ya andan acá con nosotros a través de la mejor 2292-65-105. Quiero saber quién ya anda despiertito y quién ya anda al tiro, mano. Porque una cosa es despertarte, va, te haces güey un rato ahí en la cama dando tres vueltas, te levantas, ay, te estiras, te echas la primera del día y ya de ahí te lavas las manitas, te lavas la boca y a ver qué onda, qué depara el día, qué piensas que va a suceder el día de hoy, qué vas a hacer el día de hoy, que también eso es importante. Quiero saber a dónde vas a ir, qué vas a hacer, tienes planes o simplemente estar en tu casa, vas a chambear, ¿dónde vas a andar hoy? Cuéntamelo.
1: Hola, buenos días, mi nombre es Ernesto, presente. Oye, Moped, ayer no estabas.
0: No,
1: ayer no estaba el brócoli apestoso, sí, zanahoria tóxica, con lleno de garrapatas, ensalada sucia, fea. Había dicho que te fuiste con tres travesaños, ¡ándale!, que andabas en el partido de Argentina contra España, que te patrocinaron el boleto. Así dijo ayer.
0: Al ratito que venga, le voy a dar unas buenas nalgaditas a tu consideración, Padre Santo. Vea, porque ¿cómo es posible que dice eso el brócoli? Y se vaya brócoli, hay jornada doble. Sí, brócoli no está, espérate.
2: Buen día, Mopel, buen día. Solo aquí mandándole saludos a la muchachita que manda con esa, los audios que con esa voz muy bonita. No me acuerdo cómo se llama, pero le mando saludos.
0: Dushe. Se llama Dushe. Así se llama la chamaca que manda los audios con una voz medio así. Se llama Dushe. Bueno, según yo se dice Dushe, ¿verdad, Dushe? a ver si Dushe nos está escuchando, que nos mande... ¿Cómo se pronuncia su nombre? Dushe. Bueno, buenos días, mi moped. ¿Cómo sigues de las hemorroides? Porque dijo el brócoli que te pusiste mal. Vas a ver ahorita que venga, vas a ver ahorita que venga. Ay, ya quiero que den las 8 para que esté acá el desgraciado mugroso ese. Pero van a ver al ratito, muchachos. Van a ver al ratito. Bueno, oigan, hoy, un día como hoy, ¿qué sucedió? Vámonos con las efemérides en la nota histórica para todos ustedes. Para todos ustedes, fíjate, viajamos en el tiempo a la Ciudad de México, porque hoy es el aniversario de la fastuosa coronación de Agustín de Iturbide como el primer emperador de México. Un reinado que duró tan solo 45 minutos. También, fíjate, fallece Pedro Lascurain, el hombre que tiene el récord Guinness, no oficial, de la presidencia más corta de México. Gobernó solo 45 minutos en 1913. Es importante saber. Ah, mira, ya se hizo presente Dushe. Gracias.
3: Gracias por los saludos. Bueno, no quería a mí, ¿verdad? No creo. Pues, de modo, pero como en la primaria mis compañeritos me invitaron a decir así, Dushe, pues ya. Así.
0: A ver, tú, Dushe, espérate, tú, chamaca, a ver si puedes mandar mejor tu audio. ¿Cómo? No se oye bien, mija. A ver si puedes, no te muevas, no andes como loca, espérate nada más. Ponle grabar a tu teléfono para mandar tu nota de voz, pero no andes como loca, tú, motorbellino ahí, hija, espérate. Hoy, fíjate, en 1988 fue el primer trasplante de corazón con éxito en la historia de México. Así que en 1988 se realizó el primer trasplante de corazón. ¡Wow! ¿Qué cosas, A ver, Dushe, te escucho.
3: Le pongo grabar, pero es que voy caminando. Voy caminando, ¿qué quieres que haga? ya te dejo, ya voy a entrar a trabajar y bonito día para todos.
0: Eso, Duche, igualmente para ti, que tengas un excelente día, gracias por tus mensajes. Bueno, muchachos, y también, fíjate, hoy, señoras y señores, hoy hay que consentir al más peludo de su casa. Hoy hay que consentir a la mascota de su casa. Y no hablo de su marido, señora, No, porque hoy es Día Mundial del Perro. Qué bonito. Hoy es, en este día, fíjate que es, pues es un día para concientizar, para pensar en esto y, bueno, pues no dejar de lado a nuestros perritos, a nuestras mascotas que tanto nos dan, que tanto queremos, que son parte de la familia. Y hoy fue instituido, fíjate, desde el 2004 para visibilizar el cariño de los perritos y concientizar sobre el abandono de estos animalitos. Así que hoy es Día Mundial del Perro. ¿Qué pasó, mi Duche?
3: Saludos al perro de mi ex.
0: Ah, no, bueno.
4: Pues deja descansar el chamaco. Todavía que lo traba el fin de semana y apenas llegaste tú.
0: Cállate tú, te vale queso. Tiene 24 años, el vato quiere trabajar, que trabaje.
5: Mope. Bueno, ya escuché a la Duche. Con razón, pues el día del perro venía un cliente conmigo y su esposa le mandó muchas felicidades por el día de hoy. Que él no sabía por qué. Pero ahorita que dice que es el día del perro, dije, ya me imaginé por qué se lo dijo.
0: No, ma.
4: Ay, sí, no, que trabaje, loco, pero no manches, tú ya lo agarras de menso.
0: Pues sí está. Ya a las 7 de la mañana con 13 minutos, aquí va a ser la mejor 7.5. Vamos a ir con música y ahorita regresamos, pero recuerde, hoy es Día Mundial del Perro. Y si usted tiene mascotitas, mándenos su mascota a través del WhatsApp 2292-65105. Presúmanos a su perrito, son las 7 con 13, aquí nomás, es la mejor.

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0: Aquí nomás en la mejor FM, las 7 de la mañana con 35 minutos, 7:35. Recuerda que hoy platicamos de, pues del Día del Perro, manito. Hoy es Día Internacional del Perro. Hoy es un día para concientizar a los animalitos. Bueno, para concientizarnos del abandono, del maltrato, de todo este tipo de cosas que suceden alrededor de los animalitos, que hay que quererlos, son parte de la familia, no hay que dejarlos abandonados. ¿Cuántos reportes hemos visto a través de redes sociales que en Zona Norte apareció un perrito amarrado del cogote y lleva 4 días en la intemperie? O esos perritos que dejan en los techos con el solazo que está y sin agua, sin comida, sin alimento, nada. Entonces, hoy es día precisamente de eso y te tengo unos datitos de los perritos. Fíjate, la huella dactilar de los perritos es única y es la nariz de cada perrito porque es irrepetible. Su patrón de líneas equivale a nuestra huella dactilar. El perro más rápido, el Greyhound o Galgo, alcanza los 72 kilómetros por hora. Es el segundo animal terrestre más rápido tras el guepardo. ¡Wow! Tienes un super oído, fíjate. Escuchan sonidos 4 veces más lejanos que los humanos. Su rango auditivo es impresionante. Mira, este está más consentido. Se llama Rocky. Me mandan su foto. Muchas gracias, ¿eh? Oye, saluditos para quienes me mandan sus animalitos a través de WhatsApp, 2292-65-105. Recuerda enviarme a tu mascota, a tu perrito, el consentido de la familia, el chiquito de la familia. Bueno, del perrito, ¿eh? No me vas a mandar el chiquito, pero de... No. ¿Y el perro qué? No. El perro... No, no puedo decirlo al aire, carnal.
1: Moped, moped. Buenos días, moped. Oye, al rato que llegue el brócoli, Alex. Ven. Siéntate ahí, siéntate. Párate, acuéstate.
2: Ay, qué bonito brócoli, ay, qué bonito brócoli. Brócoli apestoso, ven.
0: Ándale, va, y lo grabo, ¿no? Cuando llegue, ¿no? No debe tardar, ¿qué hora son? Las 7:37, no debe tardar. Como en 20 minutos llega el desgraciado por acá que me las va a pagar, ¿eh? Me las va a pagar. A ver si es cierto que dijo todo lo que me andan diciendo ustedes, ¿eh? Oye, mándame tu mensaje, 2292-65-105. Y bueno, hoy es día de felicitar, de celebrar, de apapachar a los perritos. Fíjate que también tienen un lenguaje en la cola. Muchas veces creemos que cuando la andan moviendo es nada más porque están emocionados, pero mover la cola cuando empieza a la derecha significa felicidad, pero moverla a la izquierda expresa miedo o ansiedad. Tienen también un reloj biológico exactito, ¿eh? Los perros predicen tu hora de llegada diaria y esto lo logran oliendo cuánto se ha desgastado tu perfume en el aire. El sudor, ¿cómo sudan los perritos? Fíjate, no sudan por la piel como nosotros. Ellos liberan el calor corporal a través de las almohadillas de sus patitas. Y bueno, tienen la inteligencia de un niño. Un perro promedio entiende unas 165 palabras. Su inteligencia es similar a la de un niño de 2 años. Y bueno, también tienen sueños reales, ¿eh? Tienen el mismo tipo de sueño profundo que los humanos, por eso mueven las patas mientras duermen. Yo es que de repente hacen como que corren los desgraciados. ¿Qué te pasa? Te espantan. Pero bueno, son las 7 de la mañana con 39 minutos. Vamos con música y regresamos en lo que usted me manda, pues las fotos de sus perritos, las fotos de sus animalitos a través de nuestro WhatsApp, 2292-65-105. Son las 7:39, aquí nomás, en el mejor.

Aquí nomás en la Mejor FM, a las 7 de la mañana con 49 minutos. Hoy saludos para César Landa, que va escuchando la promoción de la Mejor 100.5. Bueno, que va para el trabajo, sin ganas de ir al trabajo, porque no quiere ir al trabajo. Hoy a las 7 de la mañana con 50 minutos, aquí nomás en la Mejor. 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Bueno, trae todo, menos tareas, manito, ¿eh? La Mejor 100.5 aquí nomás, como debe de ser. Las tareas, no, loco. Qué horrible, ¿verdad? Era tener una tarea, qué horrible. Era cuando tenías vacaciones y decía la maestra, a ver, se van a ir un mes. Es que me acordé. ¿Cómo tú? Qué estrés, güey, qué estrés, qué horrible, de veras. Pero bueno, ya, qué feo era, ¿no? Cuando la maestra decía ahí, a ver, les voy a encargar un resumen de la página 8 hasta la 92. Pues un ching. Bueno, 22-92-75-105 dice, estoy con la Mejor 100.5, saludos porfa, para un niño de 70 años hasta Puebla, de Los Ángeles, Jorge Beristain y su grupo Latidos, familia Muñoz. Un chamaquito de 70 años, dice. Oye, por acá también me piden felicitaciones para Nayeli Ortiz Chalchi con las mañanitas de parte de toda su familia. Bueno, tenemos una muy especial, ¿eh?

¡Qué bonito! Dice mi perrita Trixie. ¡Qué bonita perrita, mija, eh! Muy bien, muy bien. ¡Qué chulada! Para... Bueno, y gracias a todos los que me están enviando a sus perritos hoy en el Día Internacional del Perro. Gracias a todos los que me mandan su mensaje. Y bueno, hay que querernos, hay que apapacharlos. Son parte de nuestra vida, son parte de nuestra familia. Tengo un hermano que le dice: hijas. ¿No? Bueno, está chido. Fíjate, se le pintan sus uñitas. Qué bonito. Oye, pero también debes de buscar una pintura especial, para sus patitas. Para que no vaya a tener algún problemilla ahí, el pequeñito. La pequeñita en este caso. Hola, Moped, buenos días. Aquí escuchándote, mi Moped. Serías tan amable de mandar un saludo y un beso a mi nietecita Jani, Anita. Saludos, Moped, aquí escuchándote. Saluditos, muchas gracias. ¿Cómo no, mi queridísima Noemí? Por supuesto. Dice: si es día del perro o solo quieres la banda, te mando foto del peludo. ¿Qué pasó? ¡Oh, güey! Oye, sí. Día Internacional del Perro, carnal. Mi perrito va. No, bueno. ¡Qué hermoso perrito! Moped, este es nuestro bichito. Órale, está bien padre. Muy bien, bueno, gracias a todos los que mandan mensaje. Vámonos con música y regresamos a través de la mejor. Son las 7:54. Aquí está el Coco No.

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1: Para empezar, yo quiero saber por qué andas diciendo que tengo hemorroides.
2: ¡Ah, chino!
1: Para empezar, quiero saber por qué andas diciendo que me fui con unos travesaños.
2: Ah, pero eso sí fue cierto.
1: No.
2: Eso fue un...
1: No me andes diciendo nada. Yo soy sapo tóxico. El que se fue con esos fue el mope.
2: Ah, sí. ¿Y por qué no viniste tú ayer entonces?
1: Porque me pasó una.
2: Ah, ya.
1: Uno.
2: Ah, bueno. Pero no fueron dos.
1: No.
2: Ah, ya.
1: Fueron como cuatro.
2: Ah, bueno.
1: Pues no estás viendo cómo llegué yo delgadito. No, hombre, me pegaron
2: un chupado.
1: Pero bueno, estás viendo. Mira, a ver. Brócoli. A ver, siéntate acá. Siéntate. A ver, mueve la colita. A ver, acá está tu premio, mira.
2: No.
1: Pégale una mordida a tu premio. ¿No?
2: Ay, paso.
1: Bueno. Que hoy es día del perro, déjame decirle, ¿no?
2: Con razón estaban mandando unos perros acá,
1: güey. Sí, y por ahí alguien mandó una nota de voz diciendo que te hiciera así, te callaras.
2: Hijos de su, qué horror.
1: Y yo, ¿por qué voy a decirle que no a alguien del público, no?
2: Si
1: el público manda.
2: ¿No? Sí,
1: el público manda. Si el público me diga, a ver, ladra. ¿Ves?
2: ¿Ves? Ah, eso sí, bueno. Así es uno.
1: Feliz día, ¿eh?
2: Ay, no,
1: feliz
2: gracias. Sí. Tú, carnal.
1: Bueno, señoras y señores, llegó el momento de empezar a jugar con esto que le pusimos de nombre:
2: ¡El agarrón!
1: ¿Qué dice el público?
3: Moped. Vamos a jugar con una canción. Con la de la Tracalosa, esa lunes, papá.
1: Uy, no mames, martes, güey. Sí, pero bueno.
2: Pero bueno.
1: Aquí está, señoras y señores, la canción número uno. Esa lunes, la Tracalosa de Monterrey.

0: quincena.
1: Pero porque no me dura nada, güey.
2: No, ya sé, no manches, ¿sí, man? No duran ni más.
1: No. Aquí la veo y aquí se va.
2: O sea, no ha caído y ya está gastada.
1: Y ya la debo, ya debo 3 quincenas, de hecho. Ah, sí, oh my God.
2: Oh my God.

0: Nomás que no tengo ombligo saltado, porque si no, ¿cómo, no?
1: Sí, no. Es echando y chupando.
0: Sí.
1: Ni modo que lo desperdicies. Sí.
0: Echando y chupando, qué buen consejo el tuyo, ¿no?
1: ¿Qué te digo? Ese consejo les doy porque se mira el brócoli.
0: Ay, ay, ay. Ay, ay, ay, bueno,
1: tenemos
0: ya
1: audio.
0: Escuchamos el 2.
2: Zapotóxico y ensalada rusa. Voy a participar con un rolón para oler tiner, pero ese tiner mendigo de guayaba, chido, ¿no? Uh-huh. Vamos a participar con No le temas a él, de Trébol Clan, con Héctor y Tito.
0: ¡Ah, qué buena rola!
2: Ahí nomás para las cocas. Con esa le ganamos, sapo. Con esa te ganamos.
0: ¡Ay, qué eres yo de tu! ¡Qué buena rola! ¡Qué buena canción! Ok, señores y señores, entonces, aquí está para ustedes, rolita número 2. Trébol Clan. No le temas a él. Una viejísima canción, carnal.
1: La perreaba, hermano.
0: ¿Sí te tocó?
1: Es que estaba chiquillo.
0: Ok.
1: Sí, sí, sí.

0: ya, porque ahorita me encuero y empiezo a agarrar a brócoli y el perrito.
1: Ah, no, todo. Hoy aplica. Hoy sí aplica. Hoy, mire.
0: Hoy sí aplica. Hoy sí aplica. Bueno, ok. ¿Y ahora esto qué?
1: Es mi rola, mano. Para los chavos.
0: ¿Por qué siempre
1: de chavo? Para los chavos.
0: Güey, nadie en la vida, oh, nadie.
1: ¿Cómo de que no?
0: Nadie, güey.
1: La puritita chaviza conoce esta rola, güey. Porque si escuchamos a Bobby Pulido y lo que tú quieras, la Tracalosa con San Lunes, güey. Pero estas rolas son las de hoy, mano.
0: Nadie.
1: No, sí.
0: Nadie las oye.
1: La rola número 3. Fin de semana, Oscar Maidon y Junior H, man.
0: No sé quiénes son, güey.
1: Ah, ¿cómo de que no?
0: Son personajes de lucha libre, güey, ¿no?
1: Ah, sí. Pero por pedo, sí, agárrame.
0: Sí, no, sí. Pero es

0: Sale, gracias por participar. Ay, ay, ay, qué feas canciones han puesto el de... la del Trébol Clan es la única que me gustó, pero... ¡Señoras y señores!
1: ¿Qué te pasa? ¿Esa no era?
0: No.
1: ¡Ey, qué mañoso! Ya la está cambiando.
0: No, o sea, sí era el título, pero era esta versión.
1: Ah, ok, ok. ¡Ey, ya tienes un voto asegurado, güey!
0: No, no, no, chingado, andas regando. Bueno, señoras y señores, aquí está la rueda número 4.

0: recuerdo.
1: Ya gané, güey.
0: Viviré.
1: 2292.
0: Lo nuestro fue.
1: 65105.
0: Blanco que la nieve.
2: Canciones me recuerdan un domingo. Ajá. O sea, que me levantaron a las 7:30 de la madrugada. Y pero había barbacoa, güey.
1: Tu abuelita, ¿no?
2: Ajá, ajá.
1: ¡Órale, yo, chamaco, flojo!
0: En mi vida.
1: Y de fondito.
2: Ajá, esa rola.
1: Este rolón.
2: Pero pues estás con un platito de barbacoa.
1: ¿Eh?
2: Estás tu taquito, güey, salsita.

0: escuchamos al público, ¿te parece?
1: A ver.
0: ¿Quién va a ganar?
2: Por la 2, para que te encueres y empieces a gritar, ningún hombre me llena, zapotóxico.
3: No, por la 2, está echado la 2.
4: En defensa de la zanahoria no dijo que tenías hemorroides, dijo que como que se sentían. Vamos a votar por la 2, ¡no! Para ustedes, la gente grande que les tocó, la 2.
5: ¿Qué onda, sapo tóxico y lechuga loca? No, tan refederal son las sus canciones, ahora me cae que sí no dan ganas de votar por ninguna, tan feas. Bueno, solo porque aquí el sapo tóxico ya hizo el depósito y vamos a votar por la canción número 4.
0: No manches.
6: Buenos días, vámonos por la 4 y hoy tenemos que ganar con ese super rolón.
0: ¿Verdad que sí es un rolón?
7: Vamos con la 3, la 3.
0: Mira, un voto mismo.
8: Buenos días, sapo tóxico. Y zanahoria asesina, votamos por la 2,
1: Ah, mira, antes de escuchar este audio, quiero mencionar que por primera vez, el día de ayer, se logró que votara por alguien que no fueras tú. Aunque no estuviera, ya ves que siempre vota por ti.
0: Quiquincito.
1: Sí, votó por un servidor.
0: Órale, mira.
9: ¿Dónde andabas ayer, Mope? Te extrañaba. Y Quiquín va con el Mope. Quiquincito,
0: gracias, mijo. ¿Por
9: Mope? Tú sí sabes de canciones, por eso te amo.
0: Yo lo sé. Mira, para que.
9: Mope, si me escuchas, si me escuchas.
0: Espérate, andaba por ahí, por eso. Si me siguieras en Instagram, sabrías dónde andaba.
9: A poder jugar con una canción mía. Siempre con tus noponeros.
3: La 3, con el brócoli. La 3.
1: Con los botaneros, dijo.
0: Paleros, o no, no entendí.
1: Sí, que nos vuelva a decir.
10: Buenos días. En primera. Todas las canciones están feas, pero nos vamos por la 4, por la 4.
0: Eso.
10: Y en segundo, que mira bobo, que mira bobo.
0: Sí,
10: ¿no ves que sigo triste? Allá para allá, bobo.
0: ¡Que mira bobo!
11: Hola, ¿qué tal? Reciban los cordiales de aquí desde los 20 de Xalapa, Veracruz. Y aquí en Xalapa votamos por la número 2.
0: ¡A la bestia!
12: Voto por la rola de la zanahoria loca. Y saludos a tu perrorrito sapo.
13: Buen día, Zapoto Chico y Zanahoria Celsius Salvaje. Le mando saludos al Busen, al de la voz bonita Busen. Y vamos a votar por la 2. No está bonita, pero votamos por la 2.
0: Duche, güey.
14: Voto por la número 2.
0: Güey, la 2, qué onda, güey.
15: Vamos por la 4 con el sapo tóxico.
0: Gracias, mijo.
16: Buen día, sapo tóxico y zanahoria rusa. Rola más vieja, la 4.
0: Ya
16: vamos
0: sé.
16: Vamos a votar por la 2.
0: Ay, igual de
16: una rastriza, sapo tóxico, que les pegué a los dos. Ahora aparente.
17: Sapo, a ver qué te diga la zanahoria. Que te gustan los hombres otra vez.
0: Eso estuvo diciendo, ¿verdad? Ahorita que anduve fuera.
18: No escuché ni una, vengo llegando, pero vamos a votar por la 3. Vamos a votar por
0: siempre.
18: La zanahoria.
0: Siempre tarde, carnal, pa' todo.
19: Vamos por la canción del pudul, papá.
0: O sea, por ti.
1: Ah, ya, yo veo quién es el pudul.
9: Ya te vi, Mope, que andabas de viaje. Por eso no estabas ayer.
0: Ah, okay.
9: Tus estados.
0: Ok. Ajá. Saludos. Dale. Bueno,
3: suena así, tóxico, ¿qué pasó? Tóxico, ¿qué pasó? Voto por la 1, por la 1.
0: Ah, bueno, la 1 está en lugar.
20: Buen día, vamos por la 2. Un saludo.
0: Ni modo.
21: Voto por la 1, Mope.
0: Pues señoras y señores, aquí está la canción ganadora de la garrona. 8:17 en el Pambazo
1: Morning Show.

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1: Es el momento de los deportes, son 8 de la mañana con 40 minutos, aquí nomás en la mejor 100.5, señoras y señores, los deportes con Omar, Sacagüey, Brócoli, Cenicienta, Asesina.
2: Buenos días, ¿cómo estás?
1: Al tiro, mijo, al tiro.
2: ¿Cómo te fue en la ceremonia del medio tiempo,
1: güey? Del medio tiempo, ¿cómo nos fue?
2: O sea, porque vi que andabas con más banda, güey.
1: Sí, está. Yo tenía mi gordita ahí.
2: Sí.
1: Ahí estaba conmigo la pey.
2: Sí, David, güey.
1: Que
2: nunca
1: ayer
2: la trae acá y...
1: No, pues ¿para qué la voy a andar trayendo? Al rato se les antoja. ¿Y para qué?
2: Bueno.
1: ¿No? Pero bueno, muchachos, los deportes, ahora sí, con pues con bastante información, ¿no?
2: Sí, con bastante información de diferentes índoles. Uh-huh. O sea, empezando con Liga MX, que ayer, pues por el tiempo ya no, ni lo toqué, güey. Ya no vi nada de Liga MX, pero antes de... Me voy con el cierre de todo lo que es la Copa del Mundo.
1: Sí.
2: Ya también sacaron actualización de los lugares de, pues, el ranking FIFA de...
1: De selecciones.
2: De selecciones. Mm-hmm.
1: ¿Cómo van? Del 1 al 10, me imagino.
2: Del 1 al 10 y México quedó en el décimo lugar ya finalmente después de, pues, básicamente creo que varios meses estaban en el lugar 14. Mira, pasamos al lugar 10. Pues reflejo de lo que se hizo, ¿no?
1: Claro. O sea, haber hecho una buena participación.
2: Sí.
1: Mi consideración. Le tocó un Inglaterra en ese partido de octavos de final donde México pudo haber ganado.
2: Sí, había argumentos, había
1: talento. Pues,
2: talento para ganar, pero mira, incluso ya el día de hoy, tempranito salió la noticia que ayer se andaba tatuando la esposa de Julián Quiñones y Quiñones la acompañó y Quiñones dice, el viejo se la bañó y no era este cambio, era otro.
1: Claro.
2: O sea, y creo que con justa razón.
1: No, haber sacado Quiñones.
2: Sí. Creo que él era el diferente, él era el que pudo haber hecho algo distinto. Se atrevía a pegarle
1: de
2: donde fuera.
1: Se equivocó el viejo, así dijo.
2: Sí, se equivocó el viejo. Entonces, mira, al final, hoy ya viene sobrando algo que le pueda reclamar Javier el Vasco Aguirre.
1: Es que no puede reclamar nada.
2: No.
1: A ver, lo que hizo el Vasco Aguirre estuvo bien.
2: No, me refiero al cambio de sacarlo.
1: Bueno, de haberlo sacado en el momento importante del partido.
2: Sí,
1: ahí yo creo que...
2: Creo que fue su único error, o sea, pecó en los cambios en el partido contra Inglaterra.
1: Obviamente pensando en mejorar algo que no se puede hacer. Digo, traías un Quiñones que ya estaba cansado.
2: Sí.
1: Que había sido un partido bien peleado, un Quiñones que subía y bajaba, parecía mediocampista el güey.
2: Junto con el Tala y... que es el Piojo Alvarado, pues eran los que habían jugado más minutos,
1: sí.
2: O sea, son los que tenían más recorrido. El Tala, pues, es portero, ¿no? No hay tanto desgaste físico.
1: Como con el Piojo.
2: Como con el Piojo y Quiñones, que corrieron la milla cada partido, pero... pues sí, al final, creo que palabras sabias, pues sí, se equivocó Javier el Vasco Aguirre, pero creo que lo menciona más como cotorreo, como de, güey, pues se equivocó, pues ya qué le vamos a hacer, ¿no?
1: Claro.
2: O sea, lo hecho está, y pues a darle a lo siguiente, ya se habla, pues, de él... que puede llegar al Chelsea y todo, pero pues al final son meros rumores. Acaba de firmar renovación de contrato con el fútbol de Arabia, o sea, con el Al-Kisa, que es el equipo donde juega, pero de ahí en fuera, ojalá que se moviera a Europa. Tiene calidad para estar en el fútbol europeo, pero pues por el tema económico y sobre todo por lo cómodo que se ve en el fútbol árabe, dudo mucho que quiera moverse ahorita en esta temporada, ¿no? Que sigue para el fútbol de aquellos lugares. Al menos en este momento. Y el que sí, yo creo que va a dar un salto, pues cuando cumpla los 18 años, yo creo que después de este torneo lo vamos a dejar de ver en el fútbol mexicano. Y la neta, qué gusto de dejarlo ver, va a ser Gilberto Mora. Que pues ya se habló del Manchester United, ya se habló del Liverpool, ya se habló en su momento también del Real Madrid. O sea, equipillos así, tranquilos, dijera
1: no,
2: uno.
1: Hombre.
2: Sí. Que buscan a Gilberto Mora. Ahora se le suma otro que es un especialista. Y yo creo que sería de todas la mejor decisión para llegar al fútbol europeo. O sea, tomando en cuenta que es Liverpool, Manchester United y Real Madrid, creo que la mejor decisión es la que llega ahora, que es la de el Borussia Dortmund, que está muy interesado, de acuerdo con un ex campeón del mundo, que es Lothar Matthäus, alemán. Y algo pues debe de saber, o sea, si él ya lo está mencionando es porque el Borussia Dortmund yo creo que está acercándose bastante con la representante de Gilberto Mora, que es Rafaela Pimenta. La señora es representante de Erling Haaland. ¿Y quién creen que llevó a Erling Haaland al Borussia Dortmund? Ella lo llevó junto con el que era el dueño de esa agencia, que era Mirno Rayola, en paz descanse. Entonces, yo creo que puede que sea, de todo lo que se ha hablado, yo creo que es el más cierto.
1: Ok.
2: O que sea más probable de que se haga por el tema de la representante ha trabajado bastante con el Borussia Dortmund y ve a dónde ha llevado a Haaland y cómo trabaja Haaland. Digo, también es parte del talento y el trabajo duro que tiene el futbolista, pero de que ella lo sabe acomodar, lo sabe acomodar. Ya de ellos está, pues que se vayan a otro club importante.
1: A ver si ya sale en un video de Haaland.
2: Sí, claro.
1: De Gilberto Mora, pues ahora imagínate,
2: ¿no? Sí, que se llevan bien, que él le regaló, de hecho,
1: la playera. Los accesos y no sé qué. Ajá, tanto show, ¿no?
2: Sí, para el partido con de contra Noruega. Contra Inglaterra. Entonces, mira, por eso salió Gilberto Mora ahí haciendo el ¡oh! Porque pues Haaland lo invitó, o sea, Haaland fue el que ayudó a esa parte. Entonces, yo creo que podría ser muy cierto que sí llegue, ojalá. Creo que sería un fichajazo para él y para el fútbol mexicano, ¿no? Un mexicano en un equipo así tan formador y sobre todo que compite de manera perfecta en el fútbol europeo. Dicen por acá, muy buenos días, desde mi opinión, ya se ha perdido buscar jugadores de barrio, por lo regular son hijos de futbolistas. Pues es que al final sí buscan, o sea, los scouting sí hay. Ya que lleguen, el tema de que Liga de Expansión, que es donde más salen, digo, porque lo vemos aquí con Piratas, aquí está el claro ejemplo, hacen los scoutings de que vamos a ir a tal zona y vamos a estar en tal campo de tal colonia y vamos ahí a hacer el scouteo de los futbolistas. Pero pues si no tienen roces con los jugadores de primera y ni siquiera los equipos de primera los voltean a ver, a menos que hagas algo muy extraordinario, pues cómo, ¿no? ¿Cómo vas a sacar al futbolista de barrio? Acá porque pues al final Gilberto Mora, y desde chiquito muchos entrenadores han dicho que lo han tenido, dicen, a él se le veía algo distinto, por eso lo saltábamos de categoría en categoría, hasta que llegó el punto de que de la sub-17 con Xolos, o sub-20, que era donde jugaba regularmente, lo ve Juan Carlos Osorio, que él fue el que lo debutó como profesional, y lo dijo que lo quería para el primer equipo, y de allá no volvió.
1: Claro. Entonces, o sea, pero también el Piojo Herrera me parece que también lo tuvo ahí viendo. Ajá, que así, sí, que preguntó, y quién preguntó, es este chamaco, ¿no?
2: Y que lo subía de categorías, o sea, lo rotaba. Entonces, yo creo que el tema de que no haya ascenso y descenso perjudica para el futbolista de barrio que se dé a conocer. Y hay muchos futbolistas que explotan, pues, realmente ya también muy tarde, o sea.
1: Llamámoslo de barrio porque jueguen abajo, ¿no? Sí. Porque sean precisamente de barrio, sí. Porque a final de cuentas hay mucho chamaco también, Fifi, que sí juega bien.
2: Que sí, y, que ¿no? tiene talento, sí, claro.
1: Y hay chamacos que justamente, sin ser, vaya, mala leche ni nada, pero de escuela a lo mejor de gobierno, donde sí, piensa sí, uno que nadie los voltea a ver, pero que sí juegan súper chido, y que nadie los ve. Bueno, para casos, Carlos Salcido. Carlos Salcido salió del llano, prácticamente.
2: Y que era, o sea, y con todo respeto, era lavador de coches.
1: De coches, claro. Sí, claro.
2: Un autolovado.
1: Sí, y vemos historias de éxito de gente que le echa ganas, de que quiere en realidad salir adelante.
2: Está el Piojo Alvarado.
1: El Piojo Alvarado, claro, también.
2: Que era skater, güey, o sea, le gustaba andar en patineta, sí, y todo eso. Y de repente, pum, el cambio a ser futbolista profesional con el Celaya. Y ya de ahí.
1: Y mira qué historia ha hecho el Piojo.
2: Ajá, y mira qué historia, ¿no? Hay tanto que pudo haber jugado en Manchester City, nada más porque se le olvidó el recibo de la luz.
1: De la luz, claro.
2: Pero, o sea, de ahí, o sea, talento siempre ha salido, ¿no? Alexis Vega también es otro que, pues, la familia vendió hasta muebles para que se fuera a torneos y ahora dónde está, ¿no?
1: Claro, o sea, el futbolista representando, o sea, a México.
2: Representando a México. A lo mejor ahorita no tuvo mucha actividad, pero sí. Acá dicen el factor económico también influye bastante. Pues
1: sí, no.
2: Ajá.
1: Sí, no. Entiendo el punto de, a ver, el que tenga los contactos hace que
2: llegues más rápido,
1: totalmente, sí, de acuerdo. Porque sí lo he visto, sí, ¿no? En algún momento me tocó que incluso mi propio hermano no pudiera brincar porque no había lana.
2: Sí, porque no había, ¿no?
1: Eso sí es verdad.
2: Cómo pagar, o sea, viajes o lo que sea.
1: Déjate tú eso, porque sí había momentos en el que tenías que soltarle lana a alguien
2: para poder
1: brincar, sí, sí, ¿no? Sí. Para poder que te vean.
2: Sí, sí, sí. Se supone filtro, que ya no existe, ¿verdad?
1: Pero los dichosos filtros. Sí, no, estoy hablando de hace 20 años.
2: Sí, pues ya están chavillos tus carnales todavía.
1: Sí, pero es que, a ver, cuando te van a ver, cuando haces visorías y cuando eso, tienes 13, 14 años.
2: Sí, claro.
1: Es cuando,
2: sí,
1: cuando las élites te ven.
2: Empiezan a buscar.
1: Y te buscan y, sí, y jalan, claro, para poder formar.
2: Sí.
1: ¿no? Entonces, pues sí, no, yo no lo he visto ya, pero sí he sido parte de ver.
2: Sí, se tocó ver, ¿no? Sí, sí. Claro. Pero pues ahí, mira, de momento, pues habrá que ver qué pasa también con Liga de Expansión. Lo del ascenso y descenso, digo, perjudica sobre todo al futbolista, pues como mencionaban acá de barrio, que no tiene cómo darse a exponer de forma fuerte con los equipos importantes. Porque pues
1: aquí lo que tendría que hacer la primera división,
2: sí, la federación incluso,
1: es no me refiero a los equipos, o sea, un Cruz Azul, Chivas, América, bla bla bla, mandar a representantes y mandar a hacer visorías con los equipos de ascenso y de ahí poder agarrar y decir, a ver, préstamelo y vente para acá.
2: Creo que el que mejor lo hace, y porque tienen equipo en Liga de Expansión, son las Chivas, que tienen al Tapatío. Ahí se prestan jugadores, van y vienen. Pero ellos tienen el roce. De ahí salió el tal Rangel. Bien. De ahí salió la Hormiga. De ahí salió también Mateo Chávez, que ahorita está en el AZ Alkmaar, que fue un golazo en la Copa del Mundo. O sea, de ahí salieron. Sí, son hijos de futbolistas, pero tuvieron que pasar su caminito, porque ellos son nacidos en Aguascalientes. Los papás jugaban en Aguascalientes cuando se conocieron de chamaquitos. Y se mudaron a Guadalajara por X o Y razón. Y estos chamacos tuvieron que hacer su chamba para entrar a las Chivas.
1: Sí.
2: Y pues ya de ahí ganarse un lugar. Y ya de ahí ganarse, pues básicamente todo lo que han conseguido a sus plenos 21, menos 22 añitos. O sea, bien chamaquitos. Como la Minya Mal.
1: Claro.
2: Que es una historia de éxito también muy amplia y que es una historia todavía muchísimo más rara. Creo que eran más de 600 billones de posibilidades. Uh-huh. Que lo que pasó en la foto donde los baña Messi.
1: Ajá, claro.
2: Y que ganara una Copa del Mundo ahora enfrentando a Messi.
1: A Messi.
2: Sí, porque, o sea, en la familia de él se inscribió a un concurso con la UNICEF para familias de escasos recursos. Ganar ese concurso ya era una probabilidad baja. La ganaron. Y de ahora, de esa probabilidad, súmale que pues eran los 26 futbolistas del Barcelona los que participaban. Que te tocara Messi en esa es otra posibilidad. Y luego ya después, pues que consideras de que pues eres bueno y te gusta el fútbol y pues estás en la cantera del Barcelona, pues que seas bueno y que despuntes en una de las canteras más complicadas del fútbol global.
1: Mucho talento.
2: Y todavía que de ahí despuntes tan chamaco y juegues tu primer Copa del Mundo y que coincida con enfrentar a Messi, ¿no? O sea, así de improbable es el fútbol y así de improbable es también que alguien de barrio, como dices, como Carlos Salcido, dejara el fútbol de llano para irse a competir al fútbol internacional y que terminara jugando en Inglaterra, en Alemania. O sea,
1: no, espérate, déjate eso, que jugaran los tiburones, man.
2: Ah, también, sí.
1: Eso fue lo mejor.
2: Sí. Por ahí tengo una foto de cuando jugaban acá, güey. Estaba imponente el vato, porque sí te hablaba con respeto y todo, sí.
1: Oye, aparte, mamey, el güey. Sí, alto.
2: Sí. O alto no tanto, pero es más alto que nosotros.
1: A ver, si cualquier persona es más alta que yo.
2: Sí, bueno.
1: Bueno, pero son las 8 de la mañana con 53 minutos.
2: Para cerrar, hoy hay jornada adelantada de Liga MX, jornada número 2. Hay dos partidos. El primero es entre Cruz Azul contra el Puebla a las 7 de la noche. Se juega en el Estadio Corregidora porque Cruz Azul no tiene casa. Y a las 9, yo creo que para mí es el partido de la jornada, el Toluca contra Pumas, 9 de la noche.
1: ¿Quién va a ver?
2: ¿Yo, güey?
1: Pues sí, el único que se va a desvelar.
2: Sí, pero
1: a Pumas.
2: Toluca, Pumas.
1: A mí no me echas el chisme mañana, sí, porque mañana qué aburrido todo partido. Y,
2: pues, todo el recuento de daños que haya del fin de semana.
1: ¿Vas a ver qué? ¿Del fin de semana?
2: No, pues no, sí, güey.
1: De la jornada.
2: Sí.
1: Bueno, nos vamos a tardar como 5 segundos diciendo ganó Toluca.
2: No creo. Bueno, es que el partido primer aburrido. Pumas lo perdió 3-0, güey. Contra Pachuca, pero.
1: Sí, y vaya que Keylor Navas parecía coladera, ¿eh?
2: No, y eso que atajó varias, güey, si no eran seis. Mira, por acá dicen, el Azul va a la Azteca. No, van en el Ciudad de los Deportes. Nada más porque la cancha está fea y no los dejaron jugar ahí. Por eso. Eso mismo.
1: Bueno, entonces mañana diremos así rápido en 5 segundos.
2: Los dos ganaron los Pumas.
1: No. Ganó el Toluca 4-0.
2: Ah, lo.
1: Fíjate.
2: A ver.
1: 4-0, 2 de Alexis Vega.
2: Hijo, es que, ¿sabes qué? Entró enchufado el canijo, güey. ¿Eh?
1: Sí, pues sí, después sí. De que no jugaran nada.
2: Sí, no, pues cómo no. Y le marcó gol a las Chivas de penal. Y luego Jesús Gallardo marcó el segundo.
1: Y a la Panenka, man.
2: Sí, sí, o sea, pero con una calidad sobrada, ¿eh? Sobrada. Y al arquero que nada más recibió 3 goles en un mundial. Sí,
1: y con en un solo partido.
2: En un solo partido, pues, sí.
1: Por
2: sí.
1: Cierto, que le pidió disculpas y lo abrazó.
2: Sí, pues es que se conocen, estuvieron en las Chivas juntos. O sea, al final, pues ahí de partners.
1: 8:55, continuamos.
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1: Es baboso, gordito, viscoso y, por si fuera poco, súper tóxico.
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2: Eso por si alguien ayer...
3: Las 9 de la mañana con 5 minutos, señoras y señores, llegó el momento de jugar en el agarrón. Hace rato me reventó, bueno, nos reventó la rolita número 2, sí, que reventada nos pegó, fue la canción que tuvo más votos, pero te aseguro que esta vez no me van a ganar, desgraciados. ¿Sí? Hoy traigo un rolón mendigo
4: sabroso. Traigo una rola bien perrona, la verdad.
3: Ay, ¿tú qué vas a traer? Oh, hace rato... Yeah. Tuviste votos porque la gente es buena. De seguro pusiste a votar a todo tu rancho allá, San Miguel, Pamauser, ¿dónde es?
4: No llegamos hasta allá, solo con la aplicación. Bueno, porque, ¿sabes? A ese sí. Pero escuchamos, mira, antes de acá, dice: pregunta seria, Brócoli.
3: ¿Qué pregunta?
4: ¿Sí se encueró el sapo sin importarle que se le vieran las hemorroides o no?
3: Yo no tengo hemorroides.
4: Nomás se sienten. Pero no son.
3: ¡Escuchamos al público! ¿Con qué juega hoy?
5: Sapo, sapo. Vamos con una de Big Boy. Una de Big Boy.
3: ¿Cuál?
4: Ya, la que quieras, dice.
3: No, ponte otro. O sea, pues... ¿Quién, güey? ¿Quién? Ajá. O sea...
4: Bueno, mándenos su audio al 2292651005.
3: Ajá. Y porque, entre... a ver, ¿cómo pone esa de Big Boy? ¿Pero cuál, güey? O sea...
4: La más conocida es la de... ¿En quién será darte madre?
3: Pero... ¿Cuál, güey? O sea... Ajá. Acuérdate que hay que pedir la canción para jugar en el agarrón, pero tienes que decir...
4: Toda.
3: Pues, ¿quién la canta, güey?
4: Sí.
6: Sapo tóxico, quiero jugar con la de Uto... De Molotov, esa gana porque gana.
3: No, esa no gana.
4: ¿Alguno?
3: Esa no. Esas están muy intensas, mano. Esas canciones no se pueden.
4: Sí, están chidas, pero no podemos poner.
3: Ahí en tu casa, oye.
4: Sí, no.
3: 22-92-65-105. ¿Quién le entra a los fregadazos?
7: Sapo. A ver si te vuelvo a ganar.
3: El vato.
7: Un rolón, viejo, un rolón. Disfruta engañarte de la San José de Mesillas.
3: Ok. No vas a ganar, carnal, pero bueno, aquí está, señoras y señores. Rola número 1.

0: gracias por participar. Ahí está la rolita número uno. Escuchamos rola dos.
1: Hola, buenos días. Quiero participar con la canción del Tierno Se Fue de Calibre 50.
0: Buena rola. Ok. El
2: Tierno.
0: Tierno se fue. Ok. Rolita número dos. Escuchamos. Esta sí me da medio.
2: ¿Quieres que la guarde?
0: ¿Eh?
2: ¿Quieres que la guarde?
0: No, no, no.
2: Ah, bueno.
0: No. ¿Cómo que te... ¡Guárdate eso, güey! No da miedo, da risa, güey. ¿Ves?

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1: Ay, pues su chinita vida, señoras y señores. Ahí está en la rolita número 2. Y escuchamos la número 3. La número 3.
2: ¿Qué te puedo decir?
1: Yo en esto, ¿qué?
2: Yo te dije que traía una rola bien perrona.
1: No manches, güey.
2: Una rola.
1: No manches, güey. No, güey, no.
0: Hoy por ser día del perro, ¿por qué no? Es más, cada voto por mí, ládrenlo. Ládrenlo. La rola número 3.
1: Quita eso, güey.
0: Wilfrido Vargas.

0: ya, basta. O sea,
1: ponte la del perrito. Ponte de perrito. Ok, señoras y señores, ya jugaron los morros, ya jugaron los escuincles. Aquí tiene el rolón de adeveras.

0: de la selección mexicana, no me quiero acordar ahorita. Bueno, ya basta, basta. Yo te quiero morir sobre todas las cosas.
1: Atas. Cantas peor.
0: Canto mejor yo, güey. Deberían de contratarme a mí para ir a cantar allá.
1: O si no, mínimo para acompañarlo, ¿no? Igual de loco si estás.
0: Eje. Bueno, sí, sí. Bueno, aguas. A mí me respetas,
1: ¿verdad? No, sí, te respeto.
0: Por favor, ya este.
1: A ver.
0: ¿Qué dice el público? Llegan ellos,
2: güey. Hoy nos vamos con la rola número dos. Número dos.
0: Ni siquiera había escuchado la mía y ya andaba votando por la dos, desgraciada. Bien.
1: ¿Quién sabe qué quiere hacer la señora el día de hoy?
0: Cuchina.
3: Mis ojos llegan por ti. Sapo tóxico, ese te pasa por estar cucuciando al brócoli. Nos vamos con la 3.
0: Quieren que le ponga.
4: Entonces, si no tienes hemorroides, ¿qué es lo que se siente, Zapito? Es mi duda, pero bueno. Este es para ti, vamos por la tuya.
0: Gracias, gordito, ¿eh? Gracias, luego te digo.
5: Buen día, sapo tóxico y zanahoria, salsa y salvaje. Vamos a botar nada porque quiero que ladre otra vez. La zanahoria sexy, sí. Vamos a votar por la 3. Pero que ladre como ladroita.
1: Ay. Les digo.
0: Papoy.
1: Papoy, así, mejor papoy.
6: Ya voto por la canción del sapo tóxico.
0: ¡Eso! Llevamos dos, ¿eh? Tú llevas dos, yo tengo dos. Y el público, bueno, la 1 no tiene nada, la 2 tiene 1.
1: A ver,
7: vamos. Buenos días. No, pues vámonos con la de perrito, porque la otra está en tu lado.
0: No, güey, ¿cómo ganó esa? Sapo tóxico,
8: votamos por rola número dos.
0: Ay, no,
8: saludos a buen Hilario.
0: No sube nada, güey, no puede ser.
9: Cabeza de muñeca rumbera, no sea mamuco con su baile del perrito. Nunca pensé hacerlo, pero voto por el sapo.
0: ¡Tira!
9: ¡Rolón!
0: ¡Ay, no!
10: Buen día para todos. Voto por la 2.
11: Buenos días, par de locas. Guárdate eso, brócoli, guárdate eso. Queremos ver miserias.
0: Apesta queso.
11: Vamos a votar por la número 2.
0: No manches.
11: Porque la verdad, Cristian Castro.
0: Ay, no manches, es un rolón.
11: Lo siento, Mopet. Esta vez no. Vámonos por la 2. Y ahorita todas tus porristas empiezan a votar por ti.
0: ¡Tú me hiciste feliz!
11: Vas a ver.
12: Buenos días. Se ve que la traes bien clavada.
0: ¿Qué pasó?
12: Melancólico con esa canción. Nos vamos por el tiernito se te fue.
0: ¿Tú por qué eres un viejo cochino?
7: Pero todos sabemos que te gusta la cuarta, pero vamos por la segunda.
11: Te ganaron, zapotote.
0: ¡Cállate!
13: Hola, por la del Zaporingo, vámonos todos.
0: Es que, ves, te estoy diciendo, sí, yo hubiera ganado, güey, sí, también tuve muchos votos.
9: ¡Sapotóxico! Vaya, el Terial nos ganó, Sin pedo, pa, pero ya, que te la saque.
0: ¿Qué pasó?
9: ¡Sácasela, brócoli, sácasela!
0: ¡Ey! ¿Qué hubo?
9: ¡Sapotóxico!
0: ¿Qué?
9: Yo tengo una noticia, sapo tóxico.
0: Viene.
9: ¡Volviste a perder, perro!
14: Hola, ¿qué tal? Seguimos a la escucha de aquí desde Jalapa y nos vamos con la diaperrito.
0: No, que la
1: Nomás antojé.
15: Buenos días, sí, sonado yo en Cardel, pero bueno, ya regresé. No, ni escuché las canciones, pero vamos por la número
0: 4.
15: No sé cuál sea, pero vamos con la del moped.
0: Ay, carnal, no sé, ese es un rolón la mía, pero bueno, ni modo. Sale, señoras y señores, aquí está la rola ganadora de este agarrón. Son las 9:16 a.m. Aquí está el baile del perrito Wilfrido Vargas. Continuamos en el pambazo. Quiso decir Morning Show. Güey, acá está tu juguete, mira, ven.

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Las 9 de la mañana con 37 minutos, aquí nomás en la mejor 100.5. Señoras y señores, le presentamos lo nuevecito de la hija, escucho muy bien, de la hija de los temerarios, de un temerario. Se llama Una razón para odiarte. Es Arángel, aquí nomás, en la mejor.

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1: Y qué rico, más cuando hace hambre, canijo. Sí. Un pambacito sabroso, rico, sabroso, así delicioso con el cocón frío. Pero bueno, señoras y señores, tenemos.
2: Tenemos el Minuto Águila. El Águila busca en el Beto el día de hoy, busca los playoffs.
1: Hoy hay juego.
2: Hoy doble juego a partir de las 5 de la tarde
1: ¿Qué? ¿Qué dijo?
2: Hoy doble juego del Águila de Veracruz a las 5 de la tarde. El Águila recibe a Piratas de Campeche. Promociones válidas para esta serie: 2x1 en todas las localidades. La venta de boletos disponible en taquilla del estadio y en horario de 11 de la mañana hasta las 7 de la noche, o a través de www.funky.com.mx. Y recuerden, el puerto manda, y ¡arriba el Águila!
1: ¡Arriba el Águila!
2: Y tenemos
1: boletos. Pues,
2: boletos, tenemos
1: boletitos.
2: Pase familiar para el día 23 de julio. Es fácil y sencillo, mano.
1: Sí, claro.
2: Un perro, ¿no?
1: ¿Sí?
2: El primero que nos mande un audio y nos ladre.
1: O que marque. O el primero que marque a los teléfonos de la cabina.
2: Se lleva el pase familiar para el 23 de julio para ir a apoyar al Águila de Veracruz. Así de sencillo, mano.
1: Como
2: así.
1: Quiera hacerle. Fuerte o.
2: ¿Qué tal? Queremos que saquen su lado Terian. Sí.
1: Si usted nada más los veía y decía, ay, mira, esos bebés. Ahorita usted se va a ganar unos accesos.
2: Y familiar. Cuatro boletotes. Apoyar al Águila de Veracruz.
1: Es correcto.
2: Ya armamos el plan para el 23 de julio. Ya tú nada más pones la beberecua o lo que quieras comer allá.
1: Lo que quieras echarle. Entonces, es bien fácil ganar con nosotros. Primer llamada telefónica o primer nota de voz.
2: Que nos ladre. ¿Cómo sería ladrado arriba del Águila? ¿Eh? Arriba el águila.
1: ¿Eso qué, güey?
2: Sí, güey. ¿No?
1: Sí, güey.
2: Sí, güey.
1: Pues nada más con que nos.
2: Con que nos ladre.
1: Ya. Es que. Bueno.
2: Sí. No, no.
1: Mándalo 2292-6515. Bueno.
2: A ver, creo que.
1: Sí, ya tenemos. Sí, ya llegó. A ver. Ok, escuchamos. A ver.
2: Perro ya está agonizando,
1: güey. ¡No manches, güey!
2: Pero, carnalito, mándanos tus datos, tu nombre completo.
1: A ver, vuélvelo a poner.
2: A ver.
3: Mira.
1: Es un perro viejo. Ese es un perrito viejo.
2: Ya tiene sus años de vida, ya vivió, ya gozó.
1: Y es un perro recorrido.
2: Recorrido.
1: Bueno, a las 9 de la mañana con 48 minutos. Hoy es Día Internacional del Perrito. Recuerda concientizar precisamente de los perritos que abandonan, los perritos que lastiman, a los perritos que los dejan arriba Padre Santo, ¿no? Hoy es día de cuidar a las mascotas, de amarlos más que otras ocasiones. Hoy, dele un regalito al perrito, una comidita sabrosa, rica y deliciosa, y a papá echar mucho.
2: Un pollito.
1: Hoy en día internacional del perrito.
2: Voy a echar uno yo en honor al mío. Sí.
1: Me burro.
2: No, pues es que el mío ya, paz descanse, el mío me acompañó.
1: Ah, claro.
2: 13 años.
1: Uf.
2: 13 años.
1: Ah, fíjate, yo creo que el tiempo de vida prácticamente de los perritos, hasta 15 años, yo he visto 18.
2: Sí, sí.
1: Pero también, fíjate, los dos perritos que tuve apenas fallecieron por viejitos, porque ya estaban grandecillos. Y sí, también sobre 13 años, los dos. Pero bueno, Simoncito y Ramoncito, ahí están echando relajo.
2: Sí,
1: y usted también, si tiene su perrito, apapáchelo, quiéralo mucho. Hoy, Día Internacional del Perrito. 9:49, continuamos.
2: En el Pambazo.
1: Morning Show.

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1: Tenemos al mapa de Veracruz.
0: ¡Para que vea!
1: Eres la geografía, el mapamundi de la mejor.
0: Ah, nomás pregúntame de aquí por mi rancho, porque...
1: Y yo iba a decir, sa, sa, que taca, taca, sa, sa, sa.
0: ¿Cómo estás, mi Rizo? Yo... ¡Martes Padrotón!
1: ¡Como cada martes, agarraditos de la mano aquí en cabina con mi pantera para transmitirle toda esta buena vibra!
0: ¿Para qué?
1: Que traje... Transmitir. Es que transmitir. Es que abrí mucho la boca.
0: Ah, bueno.
1: Para
0: bueno.
1: Transmitirles toda esta buena vibra que traemos, que no nos deja estar tranquilos.
0: Así es.
1: En esta silla.
0: Y y para más te traje desayunito, bebé. Ah, te traje desayunito porque ¿quién te va a tratar?
1: Ni en mi casa me tratan así.
0: Mira, mira, ya vente para acá, ya vente a vivir conmigo, te mantengo.
1: ¡Ah! ¡Acepto!
0: Ha de decir Carmen Reyes, ah, mírala qué bonita. Qué bonita, lo va a mantener seguramente, dice. ¿Pues cuándo?
1: ¿Cómo poco? ¿Cómo poco?
0: No, hombre, si supieran. Oigan, qué chido saludarlos en un día más este martes, que muy esperado por mí, por todos y por muchos y por Guachistruquis. Oigan, feliz, contento de saludarlos como siempre en esta mañana calurosita. A mi Rizo, dijeras tú, ¿para qué llueve en Veracruz?
1: No, ¿verdad? No, ¿para qué llueve esto, Veracruz?
0: Toda la humedad que se siente ahorita, pero pues bueno, vamos a ponerle sabor y vamos a ponerle un poco de cadencia a este martesito laboral.
1: Afirmativo.
0: Espero que la estén pasando bien, que estén, ya esté arrancando un día muy productivo para todos ustedes y que así sea durante el trayecto. Los vamos a acompañar de aquí hasta la una de la tarde, mi Rizo, a través también del WhatsApp de cabina.
1: 2292-6515.
0: Y a través de las redes sociales, ya lo sabe, ahí sí, ahí nos encuentra como la mejor 100.5 Veracruz. Rizieri, Abimale, ¿cómo? A ver.
1: Córtale, mi chavo, córtale.
0: Rizieri Abimelec.
1: Rizieri Abimelec.
0: En redes sociales. En redes sociales. Y Barlet Ramón, los acompañamos. Vámonos con más buena música. Ahorita regresamos. Oye, porque por cierto, fíjate, hoy es Día Mundial del Perro.
1: ¡Wow!
0: Y hablando de perros.
1: ¿A quién te recuerda? ¿A quién te recuerda hablando de perros?
0: Sería una ofensa para los perros, pero vamos a hablar de los ex. Porque ya ves, ya. Ya ves que Shakira pues estuvo en el final de esta copa, ¿no?
1: Ahora entonces, sí cantó ella.
0: Ahora sí cantó ella,
1: diría en las redes sociales.
0: Ay, ya cálmense ustedes también. Y pues evidentemente, como jugaba Argentina contra España, pues ¿quién iba a estar ahí?
1: Claro, ¿quién? ¿Quién?
0: ¿Quién?
1: Pues por ahí uno que le encanta la mermelada.
0: Pues Piqué.
1: ¿A quién picaste?
0: Ah, para que vea. Eso no se dice y luego afuera del aire. Pero ¿saben qué?
1: ¿Qué?
0: Híjole, ya, la verdad es que Shakira, como siempre, fresca, desfampanante. ¿Qué es lo que uno quisiera siempre andar cuando uno se topa a los ex? ¿Así que?
1: Yo veo a la Shakira y digo, así se levantará.
0: Ah, yo digo que sí.
1: Ella se levanta, lero, lo leí, buen día. Así, ¿no?
0: Yo digo que sí, ¿eh?
1: Yo digo que sí, se veía espectacular.
0: Espectacular, siempre se ve. Oye, pero ¿viste cómo pasan? Porque ahí están cuatro mundiales, ¿no?
1: Ajá.
0: Y pasan así la serie de creo que fue, ¿cuál fue el primer mundial en que estuvo ella en 2000?
1: Si no estoy mal, creo que fue el de África.
0: Bueno, entonces de acá para acá sacan así como, ya sabes, las fotografías y los videos de todos los años que han pasado, güey. Igual.
1: Sí, ahorita no va a faltar el futbomaníaco que me diga, no fue África el primero. Y así, pero pues está bien para que nos corrijan.
0: Seguramente sí, nuestro fuerte no son los datos deportivos, ¿verdad? Pero oye, ya si una arruguita le sale por ahí, dices, ya es mucho a comparación con la vida, el ritmo que llevan los artistas, pero...
1: Es como la Mayara Carey de Navidad. Ahora ya es la Shakira del Mundial. Ahora ya la congelaron, ya ven.
0: Sí.
1: Ya se despierta 4 años después.
0: 4 años después,
1: Lara,
0: pero viene a hacer todo el dinero que no hace en 4 años. En un día, en un mes.
1: En un concierto.
0: Bueno, pero hablando de eso, entonces, como tú te encuentras a Alex, digo, no es lo mismo encontrarte a Alex en un mundial, en el mercado.
1: No, pues no.
0: O en el centro aquí.
1: No.
0: Cosas que harías, Rizo.
1: ¿Qué harías si te encontraras a tu ex?
0: Ay, ay, ay. Mira, yo por eso, a partir de un tiempo para acá, yo ya salgo arreglada. Yo ya salgo arreglada, yo ya rápido la mano de gato aquí en la estación, porque si no, imagínate qué oso que ande con la susodicha o con el susodicho, digo, hombres y mujeres, y te encuentre todo, piense que eres el cerillito, el no, viene.
1: Y que diga, mira.
0: Digo, con todo el respeto, el viene, pero a ver, los viene, luego andan chambeando, andan sudados, andan en la friega, ¿verdad?
1: Pero que
0: y
1: te
0: no
1: diga,
0: quieres encontrarte hacia Alex.
1: Que te diga, mira, si no ha cambiado en nada. ¿Eh? Ay, me hierve la sangre.
0: Ah, ah.
1: ¿Cómo? Eso es cierto, eso es cierto.
0: ¿Qué harías tú?
1: Pues yo, si me encuentro a Alex, le diría, ja, ja, lo que te perdiste. Y lo que te vas a seguir perdiendo.

0: Alvarito, no te vayas.
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1: Continuamos a través de la mejor 100.5, las 10 de la mañana con 24 minutos. Martes Padrotón con Rizo en cabina. Tenemos temita del día.
2: Temita del día, banda. ¿Qué harías tú si te encuentras ahorita mismo, en este preciso momento, a tu ex?
1: Ah, yo sí me arrastro. O sea, yo sí le digo, porque, ¡regresa, Jaime!
2: Porque hashtag 100% migajeros a morir.
1: Te Pantera,
2: te vas a atrever con tanta charla, con tanta plática motivacional, con tanto libro, con tanta cosa que
1: no
2: has
1: me
2: hecho.
1: Importa. Lo extraño, extraño las aventuras que teníamos. La verdad es que no he conectado con nadie más como conecté con él. Obvio no. Obvio no.
2: ¿Y por qué lloras? ¿Por qué te estás saliendo una lágrima?
1: A ver, tú como psicólogo, a ver, ¿qué onda? Porque tú
2: hoy no es resolviendo. Hoy no te ando resolviendo. Espérate al jueves.
1: ¡Ay,
2: ¿Sí
1: no!
2: ¡Está llorando!
1: Oye, no, es que el momento de imitar el llanto, te sale el llanto, ¿sí? Porque yo acuérdate que yo soy
2: actriz del método, eres actriz del método.
1: Ah, del método te voy a decir cuál, pero soy dramaturga. Por eso me sale aquí la. Espérate, que me están llegando mensajes. Espérame, no vayas a ser mi ex tú, no vayas a ser mi ex. A ver, dice, buenos días, a ver, espératela.
2: Ahora sí.
3: Hola, buenos días, Pantera. ¿Me podrías poner la de malagradecido?
1: No.
3: Por favor. Gracias.
1: Que es la de Carolina Ross.
2: Yo creo que sí se la va a poner porque ahorita anda ella también en ese mood.
1: Se la voy
2: de
1: a
2: decirle
1: dedicar.
2: A alguien malagradecido.
1: ¡Malagradecido!
2: Yo creo que sí la va a poner.
1: Te saqué una moto, na, y no la pagaste. Me dejaste en buró,
2: vienen los cobradores aquí a la cabina a cobrarme a diario.
1: Y no me quisieron dar una camioneta porque estaba en buró. Saludos a todos desde Huatusco, Kikín, Canción de los Ángeles Azules, por favor, 20 rosas, porfa. Bien al pendiente del programa, muchas gracias, programa cultural, ¿eh?
2: Claro.
4: Pues si yo me la encontraría a mi ex, le diría que si nos damos un turno, nada más, así en corto. Pero pues sí me la encontraría, pero como no me la voy a encontrar, está a kilómetros y kilómetros de aquí, pues ni modo.
1: Oye, es que aquí me confirman que donde hubo fuego,
2: hubo carnita asada y no me invitaron.
1: O sea, sí pasa entonces.
2: Sí pasa. Es que bueno, tú ya conoces a la persona, pero dices tú, ¿para qué? ¿Para qué habiendo tanto zapato nuevo te vas a aventar la misma chancla?
1: A mí ya me dejó pensando este comentario.
2: No, ¿para qué pones
1: eso? Me han dicho que a mí que no. A ver, lee ese mensaje porque me aparece una Biblia y yo.
2: Vamos a leerlo. Dice por acá.
1: Ahí, a ver.
2: Lo leo completo.
1: Sí, a ver.
2: Bueno.
1: Pero cuidado con lo que dice, porque luego.
2: No, yo me voy a ir así, no sé qué diga, ¿eh? Porque capaz es una imprudencia.
1: A ver,
2: y la voy
1: yo voy a hablar. Hola, ¿qué tal? Le haces una ojeada tantito rápido de lo que yo estoy aquí.
2: Después de tanto que vivimos en pareja, mi ex y yo, la verdad, ahorita sí, la veo con respeto. Y si me la llego a topar, y eso es, pues, la consideraría una muy buena amiga. Porque de verdad, no. Te digo algo, yo creo que yo tengo problemas de lectura. Yo siento que yo soy disléxico o algo así.
1: A ver, pásame.
2: Pero me da risa porque trato de componerla. Espérate, ya lo voy a terminar. Porque la verdad, no, lo que menos quiero es que vivamos un mal momento en esta vida, ya que pasamos muy buenos momentos juntos. Un saludo para la susodicha y un saludo para la mejor. Aquí ya andamos en la ruta para Tetitlán y Perote Autos.
1: Ah, ok.
2: Arriba la mejor.
1: Ah, perfecto. Muchas gracias por reportarse. Oigan, cuidado a toda la gente que va en carretera, que va manejando y que nos hace su compañía y su copiloto.
2: ¡Ya no me pongas a leer! Nada más me quemas aquí al aire.
1: La primera vez. A ver, dice, si encuentro a mi ex, ¡aso! No, no, dice, si meto a mi ex, le meto uno y otro. No, eso no.
2: Pero en el cuarto.
1: Cero violencia, cero. No, porque dice que no, que le pegaría, imagínate.
2: No, aquí estamos en contra de la
5: buenos
2: violencia.
5: Buenos días, Panterita. Muy buenos días. Yo la ignoro. Ni la conozco. Ni sé de dónde salió. Me pueden complacer con la de mi ex, con los Tucanes de Tijuana y el grupo Firme, para que la escuchen bien.
2: Dice mi amigo, ni la conoce.
5: Panterita, y también depende el trato que te tuvo cuando tuviste con ella, también dependiendo del trato.
1: ¿O sí?
5: Pues yo con mi ex, pues la mera verdad, no me trae muy buenos recuerdos. Cuando se porta bien contigo, qué chido, pero cuando se porta mal contigo, no quieres ni recordar nada.
2: Sí, cuando se portan mal conmigo, yo me voy. Pero rapidísimo.
1: ¿Te vienes a sacar conmigo?
2: Siempre.
1: Mira esto que nos piden a cargo de Carolina Ross y Horóscopos de Durango. Se llama Malagradecido.
2: ¿Me estás diciendo algo?
1: No, mi amor, nunca, jamás en la vida.
2: Gracias, amor.
1: Tú eres dragón, pero para.

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9: ¡Wow! 10:36.

0: Sí, sí. Dime Veracruz, sí. Marlene, bájate de la mesa.
1: Ay, no, estoy bien inspirada.
0: Bueno, está bien, ayúdame, no, me voy a subir contigo.
1: Súbete. Vamos, chicos.
0: Aplaudan todos.
1: Allá en los mercados.
0: Ay, sí. Saludos a la banda en los mercados. En la trachera, en la calle, en el pavimento, en la tienda, en todos lados. En la cocina de su casa, si está comiendo con alguien al lado. Saludos, saludos.
1: Han de bajarle todo el volumen a la radio, de verdad, con esta gritadera, Dios mío.
0: Ahorita
1: de
0: que
1: mi
0: le
1: vida.
0: Digamos los regalitos que tengamos, van a querer subirle.
1: Así
0: ahorita
1: es.
0: Ahorita que le digamos el regalo que tenemos, van a querer subirle todo
1: así
0: volumen.
1: Así es. La verdad sí, porque andamos muy regaladores.
0: Afirmativo.
1: Ya les dije, ayer les dije, se vienen unas promociones y se viene una en especial, mi Rizo.
0: Sí.
1: Que no te la vas a acabar, dijera Intocable. No te la vas a acabar. ¿Sabes por qué? Porque es una dinámica que nunca hemos tenido.
0: Tam, tam, tam, tam.
1: En todos los años de la historia de MBS.
0: Ay, me sentí en jueves
1: nunca.
0: Paranormal.
1: Oye, ¿cómo ven que ya el Rizo quiere estar aquí en las historias paranormales todos los jueves? Él.
0: Es que se cuentan muchos mitos de la estación. Y sí. Yo soy un poco escéptico. Entonces quiero ver si es verdad, porque aquí fantasmas, baquetones, no.
1: No, ya sé.
0: Pero
1: ya
0: me van a andar espantando.
1: Ya me desvié del tema, pues sí, lo que te decía. Entonces, que vienen muchas promociones chidas y una en especial que nunca, nunca, nunca hemos tenido. 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Ojo, ¿eh?
0: Eso. Para, ay, yo pensé para, que le ibas a decir.
1: Para los que tienen pareja, no para los solteros como nosotros, Sorlos.
0: Ah.
1: Perro, ¿no?
0: Hágase para allá.
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0: anda loco el Capi y loca la mochila.
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0: Y locos nosotros.
1: Peor tantito. 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
1: 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Familiar, mi Rizo.
0: Familiar.
1: Consta de 4 boletos para que te vayas con toda la familia.
0: Con toda tu familia, ya sea la grande o la chica, no importa, pero tú te vas con tu familia, ve al Águila. ¿Sabes antes que hay banda tremenda y uno ya no sabe?
1: Oye, me decía Rizo, vamos a decirle cuál. ¿Cuál dinámica?
0: La dinámica va a ser que nos digas frente a tu actual esposa, esposo, si te ganas el boleto, si aún extrañas a tu ex, y así viéndolo, fijamente,
1: no,
0: a los ojos.
1: No, imagínate, quieres que vaya en familia, no que se vaya solo.
0: Aquí se va a reforzar el matrimonio.
1: A cargo del canacho de la cumbia, eso se llama el buriche, muévelo, mi Rizo.
0: Sa, sa, aquí nomás.

KFC? Es normal. Pero que olvides el WhatsApp activado de la mejor, no tiene perdón. 2292-65-105. Aquí nomás.

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1: Las 11 de la mañana con 4 minutos. Continuamos con ustedes a través de la frecuencia y nos da muchísimo gusto leerlos, mi rizo, que se reporten donde quiera que anden en esta mañana de martes, ya 21. ¿En qué momento se nos fueron 21 días de este mes? O sea, increíble cómo pues, se van pasando de rápido.
2: Yo desde que cumplí los 16 haciendo. yo un día cumplí 15 y el otro ya tenía. Yo digo, ¿qué pasó?
1: Sí, real.
2: Un rechinido de rodilla aparte. Yo.
1: El baggy, no, la presión.
2: ¿No has visto el video de quién dice que los 30 son tu mejor edad? Dice, cuando quiero escribir algo y tenía la pluma en la mano, ya no sé dónde dejé el lápiz.
1: Ay, sí, es cierto.

0: Y cuando tengo todo junto ya se me olvidó que iba a escribir.
1: Ay, nos encanta, pero nos encanta acompañarlo, ser parte de su día a día, del quehacer, de la chamba, donde quiera que estén. Díganos, comenten, si les pasa igual, también, como acá, Mister. Yo sí tomo mi vitamina para el cerebro, bebé, y a mí todavía.
0: De esas me hacen falta bastante.
1: ¿Qué pasó? ¿Qué me estabas enseñando? A ver.
0: Todos los mensajes que nos están llegando aquí, al
1: WhatsApp. ¿Los quieres leer? ¿Los quieres leer tú?
0: No.
1: Oye, voy a aprovechar para mandar un saludo a Gio hasta Boca del Monte, que ya no pude ver el siguiente video que nos anda escuchando. Ah, trae pachanga. Porque
0: ¿dónde?
1: Veo, allá rumbo a Boca del Monte. ¿Dónde andas, mi Gio? Espérame, es que quiero bajar el volumen para que no se escuche acá el ruidero. Pero veo que anda como en la chamba, fue a buscar silla, va a ver pachanga, ¿en dónde?
0: Pásanos,
1: cuéntame.
0: GPI, mando la dirección.
1: Por acá dice, buen día, qué buena rolita, ¿cómo iba? Dice, mi momento más humilde fue que comerme unos bolillos rotos. ¿Qué? Ese no entendí. A ver, ¿tú le entiendes a ese?
0: Mi momento más humilde, quiero pensar.
1: Que le saqué una moto, dice.
0: Ajá, que su momento más humilde. No. Ahora es que así se dice, pero cuando te refieres a los exes.
1: Ah, ok.
0: Pues cuando fui humilde, o sea, mi momento más humilde fue cuando andaba con fulanita, con fulanito. Así se dice ahora.
1: Y yo no vi los focos rojos sin dar un peso de enganche, la saqué.
0: Nah, es que eso es lo peor.
1: Ya estoy como tú, ya estoy leyendo mal.
0: Para que no soy yo, son ustedes.
1: Sí, son ustedes.
0: Son ustedes, esos teclados temblorosos, yo creo. Pero eso que dices mucho, es muy cierto. Cuando la pareja te dije, oye, que mira, vi un teléfono y te lo voy a pagar mes con mes. Yo lo voy a pagar, solo dame el nombre para. Ahí está el gancho. Ese es un foco no rojo.
1: Ay, ya sé.
0: No, es un rojo como, es un rojo intenso, escarlata, así dice. Cuando pasa eso, huye.
1: No lo hagan, por favor, sáltense la etapa. Si en este momento tu amiga, amigo que me estás escuchando, tu pareja te está pidiendo, a ver, si son novios, porque son esposos ya.
0: Es otro rollo,
1: obviamente. Pero si tu pareja te está pidiendo.
0: Pues acaban
1: que
0: de
1: le
0: conocer
1: prestes
0: por una aplicación
1: crédito,
0: en una semana.
1: Sí, que le prestes el crédito para sacar que la moto, que la sala, que el teléfono. No lo hagas.
0: No lo hagas.
1: Para ahí, es más, con el dolor de la así de todo el mundo mundial, no lo hagas, pero ni con un amigo.
0: No, es que mira,
1: ¿quieres dejar de tener esa amistad? Préstale dinero, préstale un crédito, no lo hagas.
0: Afirmativo, sin que queden las cosas bien claras, porque dices tú, sin conocer bien la historia, si no tiene crédito, ¿por qué será? Si no se lo pidió alguien más de confianza, como algún familiar, papá,
1: fíjate,
0: mamá, hermano,
1: tú,
0: ¿por qué será? ¿Por qué te lo está pidiendo a ti? Banda, los focos rojos y las alertas están ahí.
1: Exactamente.
0: Nada más que uno dice, no creo.
1: Un saludo a Chavito Bichic, que dice hasta Huatusco, Veracruz, y con una canción, la de Disfruto Engañarte, con clase estilo.
2: Rizo, esa no es una águila, es una urraca la que hiciste ahorita.
1: ¿Cómo le hiciste?
0: ¡Dejen a la pantera!
1: Ah, no. No, ¿cómo le hiciste hace rato?
0: ¡Ah!
1: Ah, sí, es una urraca. Es la de los Junior. ¡Ay, tamales! Dice. Usted dijo que le sacó una moto. Yo no dije, o sea, yo estoy tirando al aire, mana. ¿Tú crees que yo voy a venir a ventilar mis chismes y mis problemas aquí? ¡Jamás!
0: ¿Por qué?
1: No, o sea, sí, papá.
0: Cuéntalo para el rating.
1: No. Yo, la neta, si me encontrara a mi ex, te digo, punto número uno, ya sí o sí hay que salir arreglados, dijera Carmen Reyes. Tú no sabes si vas a conocer al amor de tu vida, entonces hay que salir ahí con la manito de gato.
0: Así es.
1: Aunque sea del cabello y de la cara, sí, una vez me fui a una placita de por aquí cerquita. Ay, manito, ¿para qué quieres? Pero ya, porque ya, neta, no pase a mi casa, no a tu casa. Y así de, vamos de rápido, no vamos a encontrar a nadie. No, me encontré medio Veracruz ahí.
0: Medio Veracruz.
1: Me encontré medio Veracruz. Y una vez sí me pasó que lo vi, pero yo andaba también, no andaba yo en buenas condiciones. Y pregunta a la Raquel, no, ya van dos veces. La primera fue en un evento de la mejor. Voy a decir de cuál evento porque van a saber todos. Y entonces cuando veo a lo lejos, yo dije, ¡ay! ¿Y sabes qué hice? Me aventé la regaladora así como para ese pez. Como clavado en la alberca, así. Le dije, ahí está.
0: ¡Ahí está!
1: ¡Pum! Me metí a, y Raquel venía con nosotros y dije, ja, ja, ja, ja, ja, ja, ja, ja. Pero la neta, ya luego te voy a comentar porque me aventé. Y la otra fue de que sí me tuve que esconder. O sea, sí me escondí.
0: Banda, le voy a sacar la sopa a la pantera. Vayan a mis redes sociales porque una vez que me lo cuente, se lo voy a contar a todos ustedes.
1: Oye, pero vamos a estar en tu Rizo Live, de hecho. Vamos
0: afirmativo
1: a estar
0: en el Rizo Live de agosto.
1: ¿Cuándo voy? En agosto, ¿no?
0: Principios de agosto, porque este mes lo tenemos full, full.
1: Porque agosto es mi mes de cumple. Tatiana, ¿eh? Sí, si me ponen la de Tatiana, por favor.
0: Si queremos contratar a Tatiana, vamos a que nos viene a cantar el feliz cumpleaños.
1: Oye, dice por acá, antes que nada, no digan mi nombre hoy. Pero si yo viera a mi ex, tengo más de 10 años de no verlo. Aparte, estamos a kilómetros de distancia. Teníamos una relación muy chicles bomba.
0: Me encanta esa expresión.
1: A mí también. Y bueno, ambos estos años nos hemos mantenido al margen, ya que ambos tomamos diferentes vidas. Creo que al verlo quedaría congelada. A ver, espérame. Sin saber qué hacer, pero pues tendría que vivir el momento para saber qué en verdad haría. Ponme la de banda MS, no me pidas perdón. Fue la última que me dedicó. ¡Ah! Bueno, ahorita la siguiente hora, oye, un ratito más pongo la de, no me pidas perdón porque ya ahorita pasamos la de la MS, pero va que va.
0: Eso me encanta porque, o sea, normalmente es que no tenemos recuerdos, no estamos acostumbrados, México, Veracruz, Alvarado y todos los rincones, no están acostumbrados a terminar bien con los exes. Es más, es una ley que no debe
1: bueno,
0: de
1: ser. Bueno, pero eso
0: así
1: pasa mucho en los pueblos, o sea, porque te están viendo todo el tiempo y entonces al momento de ver, o sea, de estar cerca, pues vas a ver todas sus relaciones, claro. Y obviamente eso te agarra como odio chicles bomba. Oye, no quiere que digamos el nombre, pero ya con decir chicles bombas
0: sabemos enteros, quién es.
1: Toda la familia ya se enteró. ¿Quién es? Ay, fulanita de
0: tal. Y es que eso sí tienes razón, como dicen por ahí, pueblo chico.
1: Pues sí.
0: Infierno grande. Y ay, la neta, no. Como, o sea, ya anduviste conmigo, después lo ves con un vecino, luego lo ves con un amigo cercano, luego hasta con tu pariente. Y dices tú, bueno, pero
1: ¿dónde que sí te da el odio jarocho? Porque el odio jarocho sí existe.
0: Claro que va al diccionario.
1: Odio jarocho.
0: Odio jarocho. Es un odio intenso. Un odio a

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1: En vivo, Beto Vega.
2: Y la séptima banda, viejo, se llama la número 20.
1: ¡Vámonos, Carlitos! ¡Que estrene la bandona, viejo!

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1: ¡Ey! Las 11 de la mañana con 39 minutos. Acá leyéndolos a través del WhatsApp en cabina 2292-65105. El temita del día. Cosas, o sea, ¿qué harías si te encontraras a tu ex? Oigan, y déjenme les cuento que aquí en cabina anda Rizo, pero anda posando para la cámara, porque andamos preparando muchas sorpresas. Recuerden que ahorita andamos renovadísimos, queremos agradecerle también al Brócoli que aquí anda en cabina, pues tomando una serie de fotos, capturando momentos y todos los recuerdos que se quedan no solamente plasmados, sino también en nuestros corazones y en nuestra mente, mi Rizo.
2: ¡Ay! ¡Ay! No, ay. Diría la que no, pero es cansadísimo posar para foto, ¿eh?
1: Es muy cansado, oigan. Sí, de verdad que sí. Ustedes no saben.
2: Es bastante cansado, la verdad.
1: Mira, y acá los reflectores todavía siguen. Si quieren saber todavía qué estamos haciendo,
2: A las redes sociales.
1: Así es. Y recordándoles que, Rizo, tenemos regalos para toda la audiencia beisbolera, para todos los amantes del béisbol.
2: Para que se vayan bien familiares a ver a las Águilas.
1: Así es. Recuerden que tienen que mandar su captura
2: de la aplicación ya registrados. Ajá. Y ser novato, primerizo en esto de ganar aquí con la Pantera los premios.
1: Así es, tienen que mandar su captura de pantalla a través de WhatsApp, Rizo.
2: WhatsApp 22 92 65 105.
1: Ya apréndetelo, te voy a poner como las mamás.
2: Me lo voy a tatuar, te lo prometo que me voy a tatuar.
1: Como
2: ese
1: los niños chiquitos que le ponían a hacer las planas. Vas a ver, así te voy a poner, Rizo. Oigan, y mandarme captura de que ya descargaron la aplicación, que no solamente la descargaron, sino que también se registraron.
2: Así es.
1: Y una vez que tengan este registro, me mandan la captura y me ponen primera vez, levantan la manita, es la primera vez que participo, nunca he ganado nada, y ya con esto les doy este pase familiar que consta de 4 boletitos.
2: 4 boletos para la familia, así que regístrense y mándenle ese mensajito aquí al WhatsApp de la mejor, poniéndole nunca he ganado nada ni el diploma en la primaria, así que por favor.
1: Y un chicle, una mitad del capi, nada he ganado, así que pues bueno, ya lo sabe, repórtese aquí a través de el WhatsApp en cabina y mi Rizo, leyéndolo, lo seguimos leyendo, dice por acá, hola Rizo, Pantera, si yo en ese momento encontrara a mi ex, la llevaría a un lugar íntimo. ¡Ora! Y ya sabes en qué pararía la cosa, dice, porque tenía muy buenos atributos. Saludos.
2: Ya. Pues es que, no. Pues tú dirías, débiles. Donde hubo fuego, bah, tú hace rato dijiste que migajerías.
1: Ay, obvio lo dije de broma porque yo sabía que diciéndolo iban a estar muchos atrás apoyándome. Yo nomás quería leer quienes caían en la trampa. Dice por acá, hola, buenas, ¿cómo están? Quería una canción, si me pueden poner la de tres canciones, tres canciones quiere, mira, ¿eh?
2: Mira tú,
1: dice la de Tacones Rojos, la de Sebastián, Ojos Marrones, de Lazo y Juguito de Piña para rematarla, por favor.
2: Sí, de Juguito de Piña me gusta.
1: Esa, dice, desde el municipio de Centla. Saludos.
2: Gracias. Saludos hasta Centla.
1: A todos los que se reportan de Centla.
2: Oye, ahorita que no se han reportado los del municipio de...
1: Oye, es cierto.
2: ¿Dónde? Para mí que
1: no ha nacido un árbol.
2: No están creciendo árboles ahorita.
1: No.
2: Por allá.
1: Para nuestros amigos de Medellín.
2: De Medellín.
1: Para nuestra Licari, a ver si anda de casualidad, anda por ahí escuchando y dicen, no tenemos tiempo de mandarle mensaje, sí, pero sí andamos a la escucha, porque luego sí pasa, ¿verdad? Chamacones, les mandamos saludos, vámonos con más buena música. Tenemos, recuerden, los pases familiares para que se vayan al béisbol. Esos son para el día de... esos son para el día de mañana.
2: Mañana sí mismo se van.
1: Hoy, para ayer dimos... Di un pase familiar para el juego de hoy, hoy arranca, es del 21 al 23, hoy hay doble partido.
2: Wow.
1: Empiezan a partir de las 5, ayer tuve un ganador que hoy viene por su boleto, así que pendiente. Y este es el para el día 23, para el último juego de Piratas de Campeche contra el Águila. Okay. Atención, porque también el fin de semana se viene la Liga Roja y eso se pone todavía más interesante.
2: Se pone bueno. Quiero ir un fin de semana al estadio.
1: Sí o no, Omar, viene la Liga, viene la Serie Roja, ¿verdad? Ellos son, ¿cómo se llama? Los Diablos. No, se va a poner buenísimo. Vas a ver cómo se va a poner esto. Seguramente acá tendremos más regalitos. Vámonos con más buena música, esto a cargo de Pesado. aquí nomás.

0: Oye, mi Rizo, fíjate que esta canción va con dedicatoria para...
1: para los hermanos Pulido, hasta Mataloma.
0: ¡Ándale, chavacones! Gracias por tenernos siempre.
2: Te quiero.

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9: 11:54.

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0: El grito, el grito. Usted no sabe, pero iba a dar el grito, mi niño, y se le salió el gallo. Bien bonito.
1: Ay, no, de verdad, que de verdad. Yo voy a empezar a transmitir totalmente en vivo todas nuestras vivencias aquí, Pantera, porque de verdad que es otro contenido también para la gente que estuviera orinándose de risa.
0: Ya sé, oigan. Oye, vamos a ahora sí aprovechar el momento, porque sí están ahí, es harto, lo dijimos. ¿Dónde están los amigos de Medellín? Pero ya está la Link, Karina, todos. Andan,
1: Pero ahí te das cuenta, ahí te das cuenta que sí nos están escuchando, nada más sí, que no de tener tiempo para escribirnos.
0: Exactamente, sí, andan trabajando, sí. se les entiende, y y pues dices tú, ay, pues es que sí se extraña que nos manden mensajes.

0: hijito, obviamente.
1: Sí, es que
0: no.
1: Era como de diario. Sí. Bueno, al menos cuando yo estaba, así mandaba, yo decía, yo creo que mis amiguitos, ya, quién sabe.
0: Ya los hartamos, dice. Ya no nos soportan.
1: Ya no nos quieren ni oír.
0: Oiga, no, pero la verdad es que bien contentos, gracias por hacernos parte de su día. La verdad es que está ya en la chamba, donde quiera que ande usted, en la oficina, en la casa. Gracias por hacernos.
1: Los vehículos.
0: Sí, los transportistas, los camiones.
1: ¿Cómo se dice en el cuando van así en el taxi?
0: Ajá, ¿cómo?
1: En el transporte terrestre.
0: Ay, el cuatro letras.
1: Voy a anotar todo eso.
0: Bueno,
1: porque me gusta. En el cuatro letras, en el transporte terrestre.
0: Ingeniero en transporte.
1: Ingeniero en transporte terrestre.
0: Algo así. Oye, por cierto, vamos a mandarle saludos a la señora que te topaste en el taxi.
1: Ah, sí,
0: en la aplicación.
1: Que nos oyó desde que me subí así a su unidad. Me empezamos a platicar porque traía la 100.5.
0: Ajá.
1: Y yo le dije, me encanta cuando me subo a una unidad y está en la 100.5, y le digo, escucha, y me dice, desde las 6 hasta las 8.
0: Y no sabía que iba el rizo ahí al lado.
1: Y cuando le digo, qué bien, y le digo, óiganos, martes y jueves, yo estoy ahí con Marlene la Pantera, y me dice, la Panterita, ¿y tú quién eres? Y yo le dije, yo soy Rizo, y me dice, tú eres el Rizo.
0: Oye, es que me da una risa porque dice la señora que ella se visualizaba tremendo colombiano, hermoso, ¿sí? Mi padre, mi rey de 1.80,
1: no, 1.90. sí me chulió. Sí me chuleó, me dijo, no, pero así estás bien.
0: Fíjate.
1: Me dio mucha risa porque me dice, no, es que como tienes el tono luego cantadito, pensamos que eras colombiano.
0: Malvaradeño.
1: Y yo le dije, a lo mejor fue un día que estábamos imitando voces o acentos, que me escuchó, y le dije, no, soy de Colombia, Veracruz, Alvarado. Así
0: Dios.
1: Que un saludo para la unidad de mi amiguita, ahorita se me fue el nombre, no recuerdo si es Mónica.
0: Mónica, no sé.
1: O algo. Bueno. ¡Ay! ¡Hágale ahí! ¡Marlene, ¿y ese vestido blanco qué?
0: ¿A poco no sientes bonito?
1: No. De hecho, me dio un susto. Dije, ¿qué pasó?
0: Oye, yo cuando escucho ahí la marcha nupcial, la entrada está así. A ver. Si yo estoy en la iglesia escuchando esto, me empieza. La mente me empieza a girar con la de amor de mis amores y dejaste. Ya la hora del baile.
1: Ya el bailongo.
0: Cuando yo escucho la de ¡ay, vida mía! ¡Tarata! ¡Tarata! O sea, yo estoy en la iglesia escuchando esto y mi cabeza ya tiene vida mía, haciéndome a las horas con un vasito de ahí de algo en la mano.
1: Tú y yo.
0: Dándole vuelo.
1: Jugando a. Hola, yo soy Marlene y este es mi cuarto shot. Ya sí. Me veo yo a esa hora, sí.
0: Oye, pero mira qué bonito, porque si tu amiga, amigo que nos ves, te quieres casar. Fíjate, hay momentos que cambian tu vida para siempre. Ese instante en el que descubres que esa persona es la indicada. Inspirados en el nuevo éxito de la original Banda El Limón.
1: ¡Ouch! Uy, esa canción me suena como cuando ya los novios
0: ya,
1: están
0: acá,
1: en el bailongo.
0: Mira
1: sexy.
0: Lo que te vas a llevar.
1: Mira nada más.
0: Cuando agarre el higuero,
1: Cuando va la parte senchualona, chenchualona de. Ay.
0: Y entonces llega la mejor 100.5. A ver cómo diría el Borrey. La mejor. El Borre es el hombre, la voz oficial de la mejor.
1: Y dice
0: la mejor propuesta. Aquí es. Oye, pues ya te lo dije hace ratito.
1: Sí.
0: Ya te lo dije entonces. Si tú estás próximo a querer
1: enlazarte.
0: ¿Cómo dicen? Emparejarse.
1: Emparejarse. Aparearse. No. Eso va después de él.
0: No. Aquí te vamos a dar el anillo. ¿Cómo te pones?
1: ¿Cómo que te voy a dar el anillo? ¿Qué pasa?
0: Yo te dije que se veían dinámicas que nunca antes se habían visto y se habían vivido aquí.
1: O sea,
0: nos encanta. A ver, te voy a poner el anillo. ¿Lo pones o te lo pongo? Decídete porque me pierdes.
1: Yo te lo pongo.
0: ¿Qué crees? Tú no puedes participar, pero el público sí puede participar. Así como lo escuchas, para ganarse un anillo de compromiso.
1: ¡Wow!
0: Chécate nomás, cortesía de ¿quién crees?
1: De la original.
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0: Oigan, hagan inolvidable este momento y sobre todo hagan inolvidable este momento.
1: Este momentazo.
0: Para hacer la pregunta más importante de tu vida con la persona que tú quieres. Ahí te va la dinámica porque ya la vamos a arrancar en este programa. Tú vas
1: ahorita
0: a hacer, ya la vamos a arrancar.
1: ¡Wow!
0: Vas a enviar, chécate bien, un WhatsApp 2292-65105. Vas a contar tu historia de amor.
1: Ah.
0: Nos vas a contar en breve. Obviamente no nos vas a resumir en breve. Claro.
1: Que sea verdad, ¿eh?
0: Sí, que sea verdad.
1: Porque al rato ya los vi escribiéndole al chat GTP. Oiga, ponme una historia de amor bonita, porque yo no la inicié así. La
0: no, chica. Es que vamos a estar presentes. Obviamente se van a llevar el anillo y obviamente vamos a ver las pruebas de las fotos de la todo de la bodorria, ¿no?
1: Pruebas de virginidad y todo.
0: Que también. ¿Cuándo supiste que esa así, que aquí es? ¿Cuándo supiste que esa persona?
1: Ah, okay.
0: Tú la querías ver en el altar contigo,
1: o sea,
0: firmando.
1: Te tengo que contar mi historia de amor. Después, ¿cuándo yo sentí o supe que
0: aquí
1: era la persona indicada?
0: Aquí es, que dijiste aquí es. Obviamente tus datos.
1: Después de 5 cachetadas. Ok.
0: ¿Cuándo? A ver, tu nombre completo, tu número de teléfono. Y ojo, quiero que nos digan cuánto tiempo también llevan de relación. El nombre de su pareja, no se preocupen que aquí la producción les va a asignar un alias para no arruinarles
1: la sorpresa.
0: Porque obviamente, pues imagínate que si su pareja también escucha, van a decir, ¿cómo que va a pedir matrimonio?
1: Sí, ¿sabes? No, y de preferencia, vamos a proteger. De preferencia la dinámica con nombres y todo la va a llevar la pantera.
0: Así es.
1: Porque yo soy un poquito.
0: Sí, deslenguado.
1: Soy un poquito torpe y al rato, ¡ay, que Juan le va a proponer matrimonio a Griselda!
0: Eres capaz de decir que hasta la original va a ir a tocarles a su. Puede,
1: oye,
0: no sé.
1: No, aquí decía, la original no. Te va a regalar tu pastel de bodas, unos chilaquiles y 2 canciones.
0: Ay, ¿te imaginas que? Digo, eso no nos los han dicho.
1: No, es relajo.
0: Eso no nos los han dicho. Ellos mandaron el anillo, ya te imaginarás. Está precioso.
1: Lo vamos a subir en una historia ahorita al WhatsApp y al Instagram y Facebook de la mejor.
0: Para que se animen.
1: Para
0: es de oro,
1: vean.
0: Es de oro.
1: ¿Es de qué?
0: Es de oro. 800,000 quilates, ¿cómo te atreves si la mandó la mismísima original?
1: Uy, ya lo vi.
0: No, hijo, no se te va a marcar el dedo ahí verde.
1: No se te va a poner verde el dedo.
0: No, para nada, pero sí vamos a hacer la dinámica para subirlo ahí a redes sociales.
1: Claro que vean,
0: para que se motiven, ¿no?
1: Para que lo vean.
0: De la vista nace el amor, dice.
1: Y no venga la pantera rascándose el dedo.
0: Oye, pero es que manito, están bien caros los anillos de compromiso.
1: Sí.
0: O sea, uno sí se quiere casar, pero nada más le piensas en la pedida de la mano y oye, nada más de la pedida son como, ¿qué será? 5,000, 8,000, 10,000, no sé.
1: Ya ahorita aquí pensando, todo, desde que tú quieres proponerle que sea tu novia, la persona, novia, novio, para como sea que nos esté escuchando, ya tienes que pensar porque ahora hacen hasta estas pedidas
0: ¿sí?
1: espectaculares.
0: Oye.
1: ¿No? Ahora eso, la pedida de mano. Luego que la revelación del sexo del niño, el bautizo, el cumplemes, luego que le celebran los 12 meses después del año, ¡qué cosa! Como si no fuera suficiente todo lo que se van a gastar en la primaria, secundaria, prepa y universidad.
0: Así es esto.
1: Está bien.
0: Así es
1: el
0: la
1: amor,
0: vida.
1: Todo lo puede.
0: Así es.
1: La bolsa no, pero el amor sí.
0: Ah, recuerden que aquí los problemas
1: son mentales, no económicos.
0: Bueno, pues ahí está la dinámica, banda. Esta sorpresa que la verdad a nosotros también nos agarró. Así de, wow, no lo podíamos creer cuando
1: de
0: llegó
1: verdad.
0: El anillo. Yo literal pensé que me lo mandaban a mí. Llegaron a entregarlo y yo dije, ¿quién me mandó esto? Pero dije, no, es una dinámica con la original.
1: Ya me viene el pachangón.
0: Ay, no, ojalá Dios quiera. Pero bueno, aquí los vamos a dejar, de hecho, con la canción, mira. Ya me viene el vals. Yo
1: es
0: así
1: un
0: de
1: rolón.
0: ¡Arriba los novios!

0: Y la música tiene garras. Y la actitud también. La guarida de la pantera. Que te olvides de tu RFC es normal. Pero que olvides el WhatsApp activado de la mejor no tiene perdón. 2292-65-105. 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
1: Las 12 del día con 27 minutos, mi Rizo, tengo saludos.
2: Mi pantera.
1: ¿Qué pasó?
2: Es que me la paso muy bien aquí.
1: Se nota, se siente.
2: El Rizo está presente.
1: El Rizo.
2: Ah, el Rizo.
1: ¿Tienes saludos para quién?
2: Ah, hay saludos, claro de que sí, porque estamos aquí en la... tenemos toda...
1: No, pues no te hablaron, dijeron que te estaban escuchando. ¿Quién te dijo?
2: ¿A mí? ¡Ah, los de Medellín!
1: No.
2: ¡Ah, no!
1: Fíjate tú.
2: ¡Ay, no! Este TDAH va a acabar conmigo. Va a acabar conmigo. ¡Saludos!
1: Ya las olvidó.
2: No, jamás. O sea, es que entonces, saludos para la tía Nadia, que nos está escuchando desde... desde las calles de Veracruz. Anda ahí en su Nadia móvil. Es una chulada viajar con mi tía Nadia, con la mamá de la bala.
1: ¿Por qué?
2: Que le mando un beso. Es que ¿por qué? O sea, la otra vez íbamos pasando y había unos morrillos que estaban dando un besito.
1: Ajá.
2: Y les gritó, ¡eso, ya! ¡Beso! ¡Beso! Ahí en el de... Yo le digo, es una cosa bella ahí con mi tía Nadia al volante.
1: Antes había... Tengo un amigo, no voy a decir quién, pero igual... Suele que luego venimos en el carro y fuera y tal, dice, mira, ese muchacho guapo. Y él se paraba en el hospital, mi amiga.
2: Yo también lo haría. Es que el chiste es padre.
1: ¡Ay, no!
2: Claro que sí, tú no sabes qué pueda pasar a través de ahí.
1: A mí me da mucho oso eso.
2: Pues
1: ¿no?
2: Sí, pero mira, ¿crees? Si lo ves en la calle y alguien que ve por primera vez, es muy poco probable que lo vuelvas a ver.
1: Estamos en Veracruz, lo vas a encontrar.
2: Pues mejor. Y ya sabe qué pechi.
1: Ay, Dios mío.
2: Dice... ¿Y sabes qué? Perdón que te interrumpa, la tía Nadia está próxima a cumplir años y ya nos invitó a su fiesta, ¿eh? Así que tienes que ir sí o sí.
1: Oye, dice por acá, mándame al Rizo que lo voy a poner. Dice, como ponga Camila, aprendes las tablas y verás que se aprende el número de cabina.
2: ¿Qué
1: sí
2: les
1: lo voy
2: digo?
1: A mandar, sí lo voy a mandar. A ver, es
2: 2-22-92-65.
1: Ahí está.
2: ¡Ah!
1: Ahí está.
2: O sea, el final sí me lo sé porque es la frecuencia, 105.
1: Ahí está, qué bueno. Bueno.
3: ¡Soy yo!
1: ¿Quién?
3: ¡La no adivina!
1: ¡Ah, Chichurri!
3: No, qué churri, que yo no vengo churro.
1: ¡Ah! ¡Ah, ya escuché bien, Taxi Fan!
3: Afirmativo.
1: ¡Eso! ¿Cómo andas?
3: El Taxi Fan, el Capi.
1: Oye, ¿cómo andas, mijo?
3: Pues ando con clima porque no está soportable el calor.
1: Ay, pues es que sí, hay muchísima humedad ahorita. Ahorita hay mucha humedad, ya sabemos que ha llovido bastante, pues esto ya no lo... la cutícula, dicen. La cutícula. Oye, ¿y qué pasó? Mate. Cuéntame.
3: ¿Qué pasó?
1: Pues eso quiero saber yo. ¿Estás al aire, mijo? Entretenos.
2: ¿Estás al aire? Tengo una pregunta. ¿Te gustaría casarte?
3: Sí, está comprometido con la pantera.
2: Ah, ¿cómo? Ahora. ¿Panteras, pues cuántos son?
1: No, tuviera todavía taxi buenos, pero taxi viejo.
2: ¡Hora!
3: Mentira, yo la aprecio a la pantera.
1: Ah, yo también te quiero mucho, Taxi Fan. Tú sabes que aquí echamos nomás el relajo.
3: Cuando te lleve a la mistequilla, te voy a poner el clima para que no sufra de calor.
1: Claro, sí. Claro, siempre, ¿eh? Siempre.
3: Siendo la mejor 105.
1: Ah, yo te quiero mucho. Vas. Cuídate mucho, bebé. ¿Dónde andas ahorita exactamente?
3: Adiós, Capi.
1: Hola, no es el Capi, es Rizo.
3: Ah, es Rizo.
1: Sí.
2: ¿Cómo sería el Capi? Amigos de la frecuencia, comenzar escuchando. Ahí sería más o menos el Capi.
1: Oye, ¿dónde andas? ¿En qué zona?
3: Ando en el centro de mi portable de lujo.
1: Ándale, ¿y por qué tú lo dices? ¡Somos
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2: ¡Es!

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1: Aquí nomás, otra vez a la mejor 100.5 a las 12 de la tarde con 41 minutos. Se parece gato en celo con 3 de la mañana que se están peleando en el techo.
2: Eso ahí está ya. 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
1: Oigan, muchas gracias a los que siguen comunicándose. Mira, por acá nos preguntan: buenas tardes, soy Adán, tengo 10 años con mi esposa, pero nos gustaría casarnos. ¿Qué tengo que hacer?
2: Pues tienes que hacer una fiesta bastante grande porque son 10 años, manito.
1: A ver, ya les dijimos las bases hace rato, pero de verdad, anótele. Mire, si en este momento está escuchándome, tiene chance de agarrar lápiz papel, ahí en el celular, anótele, dinámica, mandarnos al WhatsApp, 2292 65105, ajá, enviar un WhatsApp con la historia de amor, cómo se conocieron, así, en resumidito,
2: resumen,
1: después van a mandar, les vamos a hacer la pregunta: ¿cuándo supiste que ahí es, aquí es?
2: ¿Cuándo te diste cuenta?
1: Y esto porque esta es la canción de la original.
2: Así es.
1: Bueno, ¿cómo te diste cuenta de qué ibas a decir?
2: Yo les dije, ¿cuándo te diste cuenta que era ahí? Que tú dijiste, yo quiero que mi matrimonio lo patrocine la original.
1: ¿Cuándo dijiste?
2: Pan de limón.
1: Yo quiero lavar todos los días los trastes con mi viejita chula preciosa. Yo aquí quiero todos los días ver la que está babeándole ahí.
2: Aquí es el sabanazo.
1: Sí.
2: Aquí es porque quien aguante el sabanazo, ahí es.
1: Así es. Nombre completo, por supuesto. Teléfono, celular, todos sus datos.
2: Todos los datos.
1: Tiempo de la relación, anótele. ¿Cuántos años llevan? Nombre de la pareja, pero ojo, aquí les vamos a asignar un alias para que la otra persona no se entere, no sepa que usted le quiere regalar este anillo. Así que bueno, ahí están las bases.
2: Ya se las sabe.
1: Participe. Esta promoción, esta dinámica, de verdad que vale totalmente la pena. Siempre. Nunca la hemos hecho y queremos ser testigos. La verdad es que ahorita que tú y yo la lanzamos por primera vez, la condición de nosotros es que nos inviten al bodorrio, a la tamaliza, porque ya nos vimos de, ¿cómo dijiste? Soy Rizo y esta es mi primera copa.
2: Que la Marlene y yo somos pero el dúo perfecto para hacer ese reto de, hola, mi nombre es Rizo y esta es mi primera copa.
1: Ah, sí.
2: Y ya luego cuando veamos en la séptima, hola, ¿qué hago aquí? ¿Quién soy?
1: Si tú tienes familiares aburridos, no se preocupen, nosotros vamos a hacerle ahí ¿no tienen animadores de la fiesta?
2: Nosotros vamos.
1: Digo,
2: no nos conocen, pero hasta bailo con la esposa,
1: con la novia.
2: Si lo hice yo en mi juventud, en los 15 años que iba yo y de ñame, que no me atreva yo ahorita, por favor.
1: Ay, Dios mío. Oiga, voy a mandar un saludo para Emily, para su abuelito, para el señor Don Gotón, que por ahí nos andan escuchando. Manda saludos hasta el potro, a Timmy Rizo también, dice, porque lo sabes, eres la mejor, gracias. Y también tenemos.
2: Por mucho.
1: Sí, por mucho, claro que
2: por
1: sí.
2: Por mucho somos la mejor.
1: A ver, tenía otro audio por aquí. Ay, yo todo pierdo, bebé.
2: Porque no pierdas el anillo.
1: No.
2: De compromiso.
4: Hola, Rizos.
1: No.
4: Gusto escucharte aquí, escuchándolos desde muy temprano. Rizos, el colombiano, ¿no? El colombiano veracruzano.
2: Ah,
4: saludos, la señora Beatriz.
2: Ay. Beatriz, ya decía, Mónica, Beatriz, es más, ya la voy a agregar para que sea mi transportista de cabecera.
1: Ay, no, señora, no sabe lo que. No, transportista no sabe lo que hace. Dice.
2: Saludos, muchísimas gracias, Beatriz, que como lo dijimos, nos escucha desde la mañana hasta la noche.
1: Wow, muchas gracias.
2: Gracias.
1: Sobre todo por el aguante que tiene de escucharnos. Dice, Marlene, si anote bien el número, dice, me encanta el de entre los dos que tienen, dice, con el Rizo, son lo mejor de lo mejor, gracias. Acá el brócoli, ¿este es el brócoli el de nosotros o cuál brócoli es?
2: A ver.
1: Dice, no, es que es el brócoli, no sé si sea el brócoli de nosotros o no, creo que no, este es otro brócoli. Saludos también que se reporta por acá.
2: ¿De qué verdulería eres?
1: Dice, ¿me puedes complacer con la canción de San Lunes? Ay, que creo que no la tengo esta, yo no, no sé si la tengo, ¿no?
2: Vamos a buscarla, vamos a buscarla y si la tenemos con mucho gusto.
1: Ya nos vamos.
2: ¿Qué?
1: Ya nos vamos, mi
2: Vamos, Risa. Porque tenemos que dar el anillo de compromiso.
1: Sí.
2: De compromiso.
1: Dice, bueno, esta, ¿qué fue? Ah, nos piden algo de Grupo Frontera. Yo tengo que echar la leída antes porque créeme que no la entiendo. O sea, me cuesta mucho descifrar los mensajes.
2: Gente, ¿sabes? Por favor, hay que usar el autocorrector mínimo, por favor. Por favor, porque luego ponen a uno aquí a trastabillarse.
1: Esto fue La Guarida de la Pantera. Mi Rizo, al rato los escucho en punto de las 2 de la tarde. Mi Rizo ya se va, pero yo solamente me voy a descansar una horita, vamos a comernos, tomarnos un cafecito y regreso a las 2 que retomamos la programación. Se quedan así informados a cargo de El Noti con Saúl Esteves, así que no le cambie.
2: El señor Noticia.
1: El señor Noticia, así que no le cambie. Quiere saber de los próximos acontecimientos, de cómo estará también el clima, el calorcito. Bueno.
2: Que nunca se que confiar de eso. No. Nunca se confía del clima.
1: Soy la Pantera Ricieri.
2: ¡Pantera!
1: Porque tú lo dices, somos
2: la mejor.
1: Regreso aquí nomás.

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1: Tormenta tropical Berta se desarrolla en el Golfo de México. El pronóstico para Veracruz sigue siendo semana calurosa. Congreso del Estado reconoce a 156 municipios que entregaron su plan de desarrollo, pero otros 55 deben solventar graves deficiencias. Luego de varios días de agua encharcada y hoyos gigantescos, queda rehabilitada la vialidad en la carretera Veracruz-Jalapa, pasando el puente de Amapolas. En Boca del Río inicia la pavimentación de la avenida Mía Muerta. Se sugiere a los automovilistas salir con más tiempo de anticipación. Hoy en el municipio de Veracruz van a llevar a cabo la primera feria de salud animal, esto en el interior de Reino Mágico. Van a brindar varios servicios de manera gratuita. Luego de la sentencia del Mayo Zambada, la DEA lanza una nueva advertencia hacia las bandas criminales. Iremos por cada funcionario corrupto de gobierno, dijo Terry Cole, director de esa institución. El gobierno de México pretende reclamar parte de la millonaria suma que fue decomisada luego de los narcotraficantes detenidos y del Mayo Zambada. Que siempre no, fue la lechuga mexicana la causante de esa diarrea explosiva, dice el gobierno y la FDA, quien lleva su propia investigación. Y en los deportes, hoy juega el Águila de Veracruz y aún tiene posibilidades de colarse a los playoffs. Todo esto y mucho más en MBS Noticias Veracruz.

0: ¿Qué tal? ¿Cómo le va? Muy buenas tardes. Gracias por acompañarnos en esta emisión, en esta mañana calurosa en la zona conurbada Veracruz, Boca del Río, Medellín y Alvarado. Mi nombre es Saúl Esteves, saludo a mi compañera Marlene Ramón y a todo este gran equipo informativo, listos para informarle en esta tarde, 21 de julio, que se celebra el Día Mundial del Perro, una fecha instituida en 2004 para homenajear a la mejor compañía del ser humano y promover la concientización sobre el maltrato animal y el abandono. A propósito de que es Día Mundial del Perro, hoy en el municipio de Veracruz, voy a adelantar, se va a llevar a cabo la primera feria de salud animal en el interior de Reino Mágico. Ahí se van a estar brindando varios servicios de manera gratuita. Por esta razón, hago contacto vía telefónica con Adriana Muñoz Cabrera, quien es regidora tercera con la Comisión de Protección Animal y que además pues ha sido mi compañera en medios también. Adriana, saludo con mucho gusto en esta tarde. Buenas tardes.
1: Muy buena tarde, Saúl, a ti, al amable auditorio. Y bueno, como bien mencionabas hace unos momentos, efectivamente hoy es la Feria de Salud Animal, la primera que realizamos en esta administración. Y bueno, pues estoy lista para lo que gustes y mandes.
0: Pues explicarle a todos nuestros amigos cuáles son los servicios y que tenemos entendido, no solamente es para perros, que también pueden llevar perros y gatos y no sé si otros animales.
1: Sí, nosotros estamos facultados para atender fauna doméstica. En el caso de hoy va a ser la atención para perritos y gatitos. Diversos servicios son los que vamos a estar otorgando a través de esta Feria de Salud Animal que organiza la Dirección de Salud y Protección Animal y son los siguientes: vacunación antirrábica, gratuita. Todo es gratuito, salvo algunos otros servicios que se dan realmente a precios de recuperación. Hay servicios que sí se cobran, pero a muy bajo costo en comparación con la iniciativa privada, por ejemplo, desparasitación, que también habrá.

0: orientación médica veterinaria gratuita por parte de nuestros veterinarios, las pláticas de concientización animal sobre el cuidado de estas especies. Habrá además nuestra jornada de adopción de mascotas. Tenemos bastantes perritos y algunos gatitos en los centros de salud animal de Matamoros, a un lado del DIF, y también en Reino Mágico tenemos el segundo centro de salud animal con perritos rescatados, perritos que han abandonado o que tienen alguna situación legal por maltrato o crueldad animal. Y también nuestras activistas independientes que normalmente nos visitan y que ellas, pues, cómo captan recursos para atender también por su parte sus propios casos de rescate animal, pues con venta de artículos para mascotas. Entonces, Saúl, va a ser una jornada bastante intensa, bastante bonita, a partir de las 4:00 p.m. en las canchas de Reino Mágico, y los esperamos con el gusto de siempre, además de que va a haber un plus, una carrera para perritos de talla pequeña. Entonces va a haber premios también para sus mascotas, si gustan llevarlos, pueden todavía hablar a lo que es Reino Mágico, inscribirse y inscribir a su mascota también al 2292-00-1017 para que puedan participar.
1: Excelente, pues ahí está la invitación, esta primera feria de salud animal a propósito del Día Mundial del Perro, completamente gratuita, 4:00 p.m. ¿Y hasta qué hora estarán recibiendo?
0: De 4 a 7, 4 a 8 es el estimado, pero vamos, no tenemos una hora específica para concluir. Te digo, va a haber varias actividades, van a ir asesorías, van a ir veterinarias, habrá también oferta de algunos medicamentos en el caso de que sus perritos lo requieran, se les puede acercar a los proveedores. En fin, va a haber varias actividades con las que pueden estar participando, acciones, y recordarle al público, Saúl, en el tema de la adopción de mascotas, cada 15 días tenemos la Expo Adopta, que la hacemos a las 5:00 p.m. en el Parque Zamora, es decir, en promedio cada 15 y cada 30 de mes tenemos la jornada de adopción para quienes quieran ir a el Parque Zamora y acompañarnos, porque siempre estamos atentos a buscar una casa amorosa y responsable para nuestros perritos y gatitos, obviamente con todos los protocolos de adopción, se les da un seguimiento y hay pues algunos requisitos que cumplir, pero nosotros tenemos pues por reglamento que dar un seguimiento a estas adopciones. Bien. Entre otro tipo de actividades y también acciones que estamos haciendo desde el Ayuntamiento de Veracruz a través de la dirección y de la Regiduría de Salud y Protección Animal.
1: Muy bien, Adriana Muñoz, un gusto platicar contigo y compartir con nuestro auditorio de esta información valiosa, sobre todo porque no solo por el Día Mundial del Perro, lo que ya mencionas de manera constante, todo lo que se hace en un tema que pues no solamente atañe a los propietarios, sino también a quienes desean, como ya mencionaste, adoptar. Gusto platicar contigo esta tarde.
0: Igualmente, Saúl, muy buena tarde y buena tarde a tu amable auditorio. Saludos.
1: Saludos, gracias. Bueno, pues ahí decidimos hoy darle un giro al noticiero y empezar con esto. Hay mucha información que se ha generado a nivel nacional, a nivel también estatal. Y bueno, comenzamos hoy en rueda de prensa, la gobernadora de Veracruz habló sobre el pago de la deuda por la bursatilización, con lo que ahora los municipios van a recibir sus partidas federales completas, podrán hacer más obra pública. Esto fue lo que dijo.
2: Y liberar 199 municipios para que hagan obras en sus municipios, pues es muy positivo para todos. Y porque lo pudimos hacer, porque teníamos el canal para poderlo hacer y trabajamos para poderlo hacer después de 18 años. Si yo hubiera pateado el bote, como decimos coloquialmente, pues eso sigue hasta el 2036.
1: Bien, pues ahí está lo que dijo la gobernadora. Si yo hubiera pateado el bote, seguirían con la deuda. Aquí explicamos, hicimos las cuentas, ¿no? De esos 1,028 millones que ya se habían pagado, de más 1,230 y tantos, de un total de más de 2,300 millones. Hicimos aquí la cuenta y dijimos, ¿para qué hubiera servido ese dinero, ¿no? Que bien, pues se estuvo pagando y que en algún momento, ¿no? En un sexenio, el sexenio de Fidel Herrera Beltrán, se hizo esta bursatilización, pero explicamos de manera coloquial, ¿no? Lo que es el movimiento de los recursos y bueno, lo que ahora se hace. En este tema, en otro de los que también fueron muy polémicos hace algunos días, fue la inversión en la remodelación del Palacio de Gobierno, el cual hace unos meses bien decían tanto la gobernadora como Ricardo Agüed Bardahuil, oigan, en el gobierno de Cuitláhuac y de muchos otros gobiernos que ya pasaron, pues la verdad es que no le metieron mano. Y ya la instalación eléctrica, la instalación de tanto el internet, la humedad, las paredes, y bueno, se hizo el anuncio de una inversión millonaria. En este tema dijo la gobernadora, el palacio no es mío, es de los veracruzanos. Y también, pues resolvió esta polémica sobre si le ponían o no el nombre de la gobernadora, o ya dijo, de la primera gobernadora mujer, y bueno, por fin ya dejó atrás esta polémica y reveló cómo se va a llamar ese salón del Palacio de Gobierno.
2: Que el edificio se estaba cayendo, estructuralmente estaba fatal, que este edificio es un edificio del pueblo de Veracruz, no es mío, es del pueblo, y este edificio representa el gobierno y la dignidad también del pueblo veracruzano. Los llevé a un salón, a uno de los salones, y ya desde ahorita les voy a decir, ya tiene nombre para que dejen de sufrir, ya, de una vez, paren de sufrir. Si tenemos el de Benito Juárez a un lado, y como yo dije que quiero que sea nombre de una mujer, pues el del otro lado va a ser Leona Vicario. Así es que vamos a tener a la Leona también aquí, a nuestra gran Leona Vicario, ya, para que ya, porque también se pusieron y medios nacionales, y yo dije, ¿pero cuándo?
1: Bueno, la realidad es que están los videos, no es que lo haya dicho la prensa, o un servidor, o cualquier comunicador. En una entrevista, ella dijo, va a llevar el nombre, de hecho fue una rueda de prensa de los lunes, y dijo, va a llevar el nombre de la primera gobernadora mujer. Después, en entrevista de calle, ¿no? Alcanzan los reporteros. Días después, se retracta y dijo que no, y bueno, pues finalmente ahí quedó. Lo cierto es que el palacio, pues ha remodelado, sigue, y pues así como esa inversión, otras que ya se han anunciado, por ejemplo, la remodelación del World Trade Center, y la construcción del puente que va a conectar Boca del Río con Alvarado, que ya iniciaron también los trabajos. Más adelante hablaremos de otros, porque hablan muchos temas el día de hoy en esta conferencia. En otro contexto, pues el presidente de este partido, la Alianza Generacional por Veracruz, expriista de muchos años y que sorprendió luego de renunciar al PRISMO para pues formar parte de este partido, Alianza Generacional por Veracruz, Héctor Yunes Landa, pidió a la gobernadora evitar que la Comisión Federal de Electricidad cobre de manera acumulada los recibos a familias afectadas por las inundaciones registradas el año pasado en la zona norte del estado. Los detalles con Ana Osorio.
3: La Comisión Federal de Electricidad ha comenzado a cobrar el servicio de electricidad de todo el año y de parte del año pasado a las personas que fueron afectadas por inundaciones registradas en la zona norte del estado. Así lo aseguró el presidente del partido Alianza Generacional por Veracruz, Héctor Yunes Landa. El exlegislador aseguró que los habitantes no cuentan con los recursos para realizar estos pagos.
4: Esta semana les empezó a llegar el cobro, y ¿qué creen? Les están descontando solo noviembre y diciembre, solo un bimestre. Le están cobrando septiembre y octubre porque el recibo no se los pudieron enviar por las inundaciones. O sea, le están cobrando esos meses. Y le están cobrando del día primero de enero a julio, todo junto. Es decir, la gente confiada en que no les iban a cobrar, y ahora les llega el ramalazo de todo el año más dos veces.
3: Informó que el pasado 12 de julio asumió la dirigencia del partido Alianza Generacional, un instituto político que dijo ya supera los 25,000 afiliados tras realizar 41 asambleas en distintos municipios de la entidad. Reportó para Noticias MBS, Ana Osorio.
1: Es 1:15, vámonos a la pausa y enseguida volvemos, no le cambie.
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1: Continuamos con más información en MBS Noticias, Veracruz. Les recuerdo nuestra línea telefónica, el 2292-65-105, en donde recibimos todos sus reportes, sus llamados, quejas, atenciones, saludos, felicitaciones, lo que usted guste, dicte y mande en mensaje de texto, audio o video. Siguiendo con la información, un total de 156 ayuntamientos recibieron por parte del Congreso de Veracruz distintivos de excelencia en la elaboración de sus planes municipales de desarrollo, un instrumento clave que regirá sus políticas públicas durante sus administraciones. La información con Armando Ramos.
17: El Congreso de Veracruz entregó 156 distintivos de excelencia a igual número de ayuntamientos de la entidad que cumplieron con su plan municipal de desarrollo conforme a la guía metodológica creada por esta legislatura. Durante una ceremonia efectuada en el Auditorio Sebastián Lerdo de Tejada, el presidente de la Junta de Coordinación Política, diputado Esteban Bautista Hernández, resaltó la importancia de este documento, fundamental para las administraciones municipales.
18: Fueron 156 compañeros, compañeras que cumplieron con su plan de desarrollo municipal, 55 con observaciones que deben de solventarlas, y hubo un municipio que de plano no entregó su plan de desarrollo. El tema del plan de desarrollo es el eje central de su gobierno. Ahí va plasmada la opinión de todos los sectores. Ahí va plasmada también la estrategia en materia de seguridad, de cómo ustedes van a mover la administración, de cómo ser tomado en cuenta los diferentes sectores de la población. Vale la pena no despegarse, pues, de ese plan de desarrollo que le da sustento, que le da legalidad, que le da rumbo y dirección a esa administración que encabezan ustedes.
17: En su intervención, la presidenta de la Comisión de Desarrollo y Fortalecimiento Municipal, diputada Guadalupe Vázquez González, destacó que los planes de desarrollo aprobados por el Poder Legislativo cumplen con requisitos clave como la consulta de los pueblos originarios y la equidad de género.
19: En esta ocasión nosotros evaluamos puntos muy importantes que hay que recalcar el día de hoy. Uno, la consulta ciudadana, que muy pocas veces era tomada en cuenta para estos planes municipales. La consulta a nuestros pueblos originarios, que también ellos ya tienen derecho en nuestra Constitución a ser tomados en cuenta y a ser consultados como comunidades indígenas, y sobre todo también la equidad de género, que era otro tema que tampoco se tomaba en cuenta y que en esta ocasión también fue motivo de evaluación en estos planes municipales.
17: Con información generada en el Congreso del Estado, Armando Ramos.
1: Bien, de estos 156 ayuntamientos, ayúdeme usted que es bueno en matemáticas, 55 de los 211 municipios van a tener que solventar graves deficiencias. Y de estos, hay un solo municipio que no entregó plan de desarrollo, que es Ixhuatlán del Sureste. Aquí hay toda una historia, y ya sabí de antemano, que pues en estos momentos las aguas están un poco turbias en materia política en este municipio. Y bueno, pues ahí los más perjudicados pues son los ciudadanos. Mire, un plan municipal de desarrollo debe indicar detalles más, detalles menos, hacia dónde van a ir orientadas todo lo que son las políticas públicas o los recursos públicos. Esto no significa que se descuiden áreas, pero no hay nada oculto bajo el sol, amigos o amigas. O sea, esto no es lo que se invente el alcalde. Esto se debieron haber hecho consultas, escuchar, como ya describían en la nota, hacer consultas ciudadanas y escuchar a todos los sectores, a los empresarios, a la gente del campo, a las mujeres, y a partir de ahí se van formulando, ¿no? Y sabemos que hay muchas cosas por atender. Algunas, y vamos a ponerlas en categorías, algunas son importantes, pero hay otras que son urgentes. En este sentido, es a qué le vas a dar prioridad. Y si revisamos, les invito a descargar en PDF, en algún momento que tengan tiempo, la ley de lo que es Veracruz, donde viene toda la ley orgánica del municipio libre Veracruz, llave. Ahí viene cómo se van destinando por partidas federales lo que va para seguridad, lo que va para salud. Y acabamos de escuchar lo que dijo la gobernadora. Ya van a recibir los municipios sus partidas federales completas. Sí, hay que rehabilitar una carretera que ya está conurbada y que esto le atañe tanto al estado como al municipio. Este es el momento para replantearlo. Y es por ello que tiene esta importancia el Plan Municipal de Desarrollo. ¿Qué es lo que van a hacer? No el año que entra, Estos son lo que ya se viene implementando para pronto en los próximos días. ¿Y hacia dónde van orientados los recursos? Ahorita acabamos de hablar de los que el estado destinó para remodelar, para construir puentes, y de esta manera se van desgajando, se van derivando lo que está o tiene que hacer un municipio, ¿no? En materia de vialidad, de pavimentación, de obra carretera, de banquetas, de parques, de espacios públicos, zonas recreativas, clínicas, etcétera, etcétera. Por eso es importante, y bueno, esperemos que estos 55 municipios puedan terminar de presentar el plan de desarrollo. Hablando de pavimentación, desarrollo, obras en Boca del Río, ya se dio el banderazo, ya lo habíamos anunciado, para la pavimentación con concreto hidráulico de la avenida Vía Muerta, que se ha convertido en una línea que desahoga todo lo que es el tráfico intenso en el bulevar Miguel Alemán de Boca del Río, desde el puente, todos los que vienen de la Riviera o que vienen de Paso del Toro, hasta lo que es esta Y, enfrente de Mocambo, para los que van hacia Ejército Mexicano o siguen hacia el bulevar. Así que mucha precaución, automovilistas, hay que salir con tiempo, los trabajos ya iniciaron, y como suelen decir, pues molestias temporales, beneficios para largo plazo.
20: Vía Muerta va a ser una vialidad que sirva de alternativa al bulevar y que además sea ejemplo.
21: No, porque esto se supone que son estacionamientos.
20: O sea, esto se tiene que liberar, ¿eh? O sea, se va a cerrar por partes, pero es imposible decirle que no va a haber afectaciones. Pero esto es una obra que nos han pedido la gente por años, Vía Muerta, y va a ser en concreto hidráulico. Y ponerla en concreto hidráulico lleva otro tiempo, va a tardar 6 meses la obra, se va a ir cerrando de manera parcial, pero obviamente sí va a haber afectaciones, no pasa la misma cantidad de vehículos. Yo siento que nos ven la cara ya nada más los de Capo con las reparaciones. Sí, porque cada semana es el mismo, ¿no?
21: Como la entrada,
20: y esa, ¿no? Esa no puedes cortar esa banqueta para que por lo menos esté parejo y ya nomás tenga alguien que subir aquí. Es que una persona que viene en silla de ruedas, viene allá, ¿cómo libra esto para otra vez?
21: Ajá, podríamos dejarlo.
20: O una rampa.
21: Tirarlo hacia atrás.
20: Yo creo que el problema más grande en Vía Muerta, obviamente nosotros le vamos a entrar 1.5 kilómetros, concreto hidráulico, 20 millones de pesos, obra que se cerrará por pedazos, pero será en 6 meses. El gran la gran cooperación, el gran apoyo que pedimos de los ciudadanos, pues es esto, estacionamientos, no puede haber comercio, son estacionamientos, no comercios. Y de este lado, pues vamos a tratar de unificar la banqueta, sí, que ese va a ser el mayor reto, vamos a recuperar este espacio. Vía Muerta va a ser una vialidad que sirva de alternativa al bulevar y que además sea ejemplo.
1: Bien, aquí pues van a resultar, si no afectados, los comercios que se aventaron y que invadieron y que convirtieron los cajones de estacionamiento en el Infonavit El Morro en comercios, verdulerías, carnicerías, taquerías, y que pues fue permitido por sexenios anteriores, más bien en este caso cuatrienios, ¿no? Por el alcalde anterior y el anterior y el anterior. Esa es una realidad. Y si usted le pregunta a los dueños de esos comercios, ¿no? Seguramente le dirán cuánto pagaban, ¿no?, a comercio, y tendrán recibos. Cosa indebida. Pero ahora viene la regularización. Esto ya pasó en la avenida Lázaro Cárdenas, donde también talleres, tornos, tuvieron que echarle para atrás. Y algunos decían, bueno, yo soy propietario de, ok, demuéstrame que es propietario. Y a partir de ahí entonces sí, debe cerrar. Pero en esta zona, cajones de estacionamiento, invadida la banqueta, total y absolutamente. Y bueno, pues hablamos de todo lo que involucra no solo echarle concreto hidráulico, es habilitarlo para que puedas caminar, porque es imposible, hay gente que tiene que bajarse de la banqueta porque no hay banqueta. Entonces, esto tiene un contexto bastante amplio y bueno, ahí pues los comercios que se aventaron o que invadieron van a tener que, como se dice, recular, van a tener que liberar ese espacio de alguna manera. Bueno, nos están reportando, gracias, 2292-65105. Dicen, no hay luz en Lagos de Puente Moreno debido a que se están llevando a cabo labores de reparación del transformador por parte de Comisión Federal de Electricidad. Aquí, amigos, hay que recordar que el domingo pasado un taxi se impactó en la avenida Paseo de las Joyas. El taxi perdió el control y terminó chocando contra una estructura eléctrica y dejó sin luz pues a muchas viviendas. Por ello, pues después de estos días es que de manera temporal el servicio quedó restablecido, temporal, pero pues ahora están haciendo la reparación como se debe, ¿no?, de este transformador, y por ello es que pues por ahora están sin luz. Esperemos que no demore mucho, sobre todo por quienes tienen pues alimentos en sus refrigeradores, o luego hay enfermos que llevan algún tratamiento, y con este calor que hace, pues también los niños, los adultos mayores son los que más resienten el calor en esta zona, Lagos de Puente Moreno. Esperamos que ya pues quede reparado y tengan el servicio de energía eléctrica en breve. Es 1:29. Vámonos a la pausa.

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6: Vamos con información meteorológica. Vaya calor que se está dejando sentir y son temperaturas propias de este verano, acompañadas, sí, de lluvias, lluvias en zona montañosa. Pero por ahora, pues el pronóstico al parecer sigue siendo de calor, mientras que en el Golfo de México sigue la tormenta tropical Berta. Los detalles con Elsie Salas.
7: Hola, ¿qué tal, Saúl, amigos de La Mejor 100.5? Este es el pronóstico del tiempo según el meteorólogo Federico Acevedo Rosas de la Secretaría de Protección Civil del Estado de Veracruz. Se prevé un ambiente caluroso en la mayor parte del territorio veracruzano durante la jornada. Aunque el potencial de lluvia será bajo, podrían presentarse lluvias ligeras a moderadas acompañadas de tormentas aisladas durante la tarde y noche, principalmente en las regiones montañosas y en las cuencas del sur del estado. El viento será de intensidad moderada, con dirección del sureste, este y noreste, además de rachas en las zonas costeras y en las áreas donde se desarrollen tormentas. Las autoridades recomiendan tomar precauciones ante las altas temperaturas, mantenerse bien hidratado, evitar la exposición prolongada al sol, utilizar ropa ligera y de colores claros, presentar especial atención a niñas, niños, adultos mayores, mascotas y evitar actividades que puedan provocar incendios forestales o de pastizales. De acuerdo con los registros de Conagua, en Jalapa se registró una temperatura máxima de 26.8 grados y una mínima de 14.8, en Boca del Río 32.9 y 25.8 grados, y en Orizaba 26.8 y 16.1 grados. En cuanto a las precipitaciones, no hubo registro de lluvias. En las condiciones actuales, la imagen del satélite de esta mañana muestra una amplia zona de nublados que cubre el norte del Golfo de México, asociada con la circulación de la tormenta tropical Berta. En el noroeste del país también se observa una amplia zona de tormentas asociada a un sistema de humedad que favorece el desarrollo de nubosidad. Para MBC Noticias, Elsie Salas.
6: Bien, pues ahí está el pronóstico gracias a Elsie. Vamos a seguir teniendo calor por algunos momentos en lo que son municipios costeros y de ahí pues también esperar, recordar que seguimos en la temporada de ciclones y huracanes, ya esta tormenta tropical Berta que está más hacia la Florida, y bueno, pues estará apenas en monitoreo, y ya estaremos informándoles si es que llega a afectar al territorio mexicano, pero por ahora se encuentra pues lejos dentro del Golfo de México para poder afectar. Lo cierto es que pues en muchos estados, sobre todo los del norte del país, pues se van a dejar sentir esta ola de calor y bueno, pues también mucha humedad. Vamos ahora a hacer pues contacto hasta la capital del estado con mi compañero Isaúl Zúñiga. Isaúl, muy buenas tardes, adelante.
8: Bueno, conferencia de la gobernadora, ahí se tocó el tema de la de Tuxpan, Veracruz, de la sección ganadera, lo que se ha comentado de el supuesto cobro de piso, pero ella deja de claro que pues no, que se comunicaron con algunos y nadie quiso decir oficialmente nada. Esto comentó.
9: Que lo cancelaron, pero nosotros nos comunicamos enseguida. Enseguida. Y pues no, nadie ratificó lo que decían los medios. Y los medios lo dicen, pues yo creo que porque alguien se los declaró. A la hora de que preguntamos a ver qué es lo que está pasando, pues resulta que nadie corrobora. Pero a pocos kilómetros, en Tantoyuca, estaba la feria, que resultó todo un éxito. Fue una gran feria ganadera. Se entregaron los premios, se entregaron todo. No sé si mandaste el comunicado. Sí, 200 ejemplares en exposición en Tantoyuca. Entonces, a esto me refiero cuando la instancia es la fiscalía. Si alguien tiene un problema, le pido que tenga confianza, que llame al 911 o que acuda a la fiscalía. Estamos, cuando nos preguntaba aquí la periodista, ¿qué están haciendo en seguridad? Esto, estamos combatiendo cualquier acto de inseguridad o de amenaza contra los veracruzanos.
8: La gobernadora del Estado Nacional se le cuestionó en esta conferencia de prensa de las bolsas que fueron encontrados con los supuestos cuerpos, pedazos de cuerpos, a lo que dijo que será la fiscalía la que dé la información. Esto señaló.
9: Ya nos reportaron sobre el tema que ayer se movió de 5 bolsas y es un caso extraño. Ya lo va a comentar la fiscal porque son restos óseos que ya tienen larga data. Entonces, está trabajando la fiscalía sobre identificación, sobre todo el análisis. Vamos a ver, es un caso extraño, porque son restos óseos de largo tiempo. Entonces, lo va a explicar, hoy en la mañana nos lo reportó. Y sobre el tema de Tempoal, también hizo referencia a la Secretaría de Seguridad Pública, donde estamos reforzando. Donde estamos reforzando porque hubo un cambio en la presidencia municipal, Tempoal, pues ahí estaba, y en este cambio político empezamos a observar que hay temas de confrontación, y pues no, Tempoal ni ningún municipio está solo, ni está en manos de alguien, ni es territorio de nadie.
8: De Cultura en la conferencia informó sobre el gran evento que se realizará en Coatzacoalcos, Veracruz. Esto fue lo que precisó.
10: Que es nuestra segunda edición en el gobierno, que anteriormente ya se había hecho. El Festival del Mar será los días 7, 8 y 9 de agosto. Ya está próximo. Y las sedes de nuestro Festival del Mar serán en el Hemiciclo de los Niños Héroes, en el Centro de Convenciones de Coatzacoalcos y en Casa de Cultura y el Malecón, ahí junto al Hemiciclo a los Niños Héroes. Tendremos previas activaciones como son el domingo 2 de agosto en Plaza Forum, el martes tendremos limpieza de playa, el jueves 6 tendremos a muralistas, va a ser domingo, martes, jueves, son 3 días, miércoles, bueno, el martes 4 tendremos limpieza en la playa, el miércoles tendremos marimba y fandango en la pirámide de Malecón, para calentar motores y poder anunciar pues nuestro Festival del Mar. Tendremos conferencistas, sí, ya tenemos confirmado a Farid Dieck, que el año pasado fue un fenómeno, estuvo muy, muy...
8: El alcalde de Jilotepec, José Roberto Marcelo, dio conferencia de prensa y informó de la primera feria ganadera, pero en esta feria solamente habrá caballos, como una gran caminata, desde luego también exposición artesanal y comercial. Esto señaló.
11: Para cabo del 1 al 16 de agosto, el día primero tenemos el baile de inauguración, vamos a contar con la presencia de grande Latinoamérica, dinámica que hicimos fue diferente, no fue un certamen, sino fue a través de redes sociales con diferentes dinámicas, sobre todo dar a conocer nuestro municipio, los atractivos, el comercio, todo lo que pueden encontrar en nuestro municipio. Y aquí están las 6 chicas que van a estar o que están concursando para la reina de esta prueba. El día 2 de agosto se va a llevar a cabo la Expo Ganadera, que bueno, que se va a limitar a la exposición de caballos. Esto por las recomendaciones sanitarias. Recordemos que, bueno, pues nuestro municipio ha sido uno de los más afectados por el gusano barrenador. Entonces, a raíz de esto, bueno, pues sí, por las recomendaciones de las dependencias estatales, pero también siendo muy conscientes, pues decidimos ya no llevarla a cabo con la exposición de ganado vacuno, sobre todo bovino, ¿no?, caprino, y solamente se va a limitar a la exposición de caballos. Así es que están dos.
8: El artista alemán Hermann Scholz dio conferencia de prensa y hizo ver de las bellezas que tiene el estado y las plasma, desde luego, en videos y en fotografías. Habrá una gran exposición. Esto señaló.
12: Seis semanas en dos salas en la galería real. Y son más o menos un volumen de 37 hojas de fotografía y también 3 en cajas de la luz. Y capullos son grandes hojas, son porque 5 y 9 más o menos pequeños. Una instalación de video y también una obra mía de performance para inaugurar.
13: ¿Cuándo inicia esta exposición?
12: ¿Mani?
13: ¿Cuándo inicia esta exposición?
14: Este viernes es la inauguración.
15: El viernes 24. El viernes 24 estamos aquí en Jalapeños Ilustres, 6-1, frente a la Escuela Manuel de Mosa. Y entonces la exposición se llama La Piel de la Memoria. Entonces va a ser fotografía en blanco y negro, que toda la galería va a ver fotografía, pero además de ello, este espectacular.
8: Bueno, también la gobernadora Saúl este día se le cuestionó sobre lo que se había manejado de algunos periodistas de que pudiera ir a Pemex, a lo que ella dijo que no, que ella trabaja muy bien, muy a gusto, y lo estará haciendo hasta el 2030. Una conferencia de prensa muy larga, pero sí se dio mucha información sobre.
6: Desde luego que sí. Te agradecemos mucho la cobertura, mi querido Isaúl. Te deseo una excelente tarde.
8: Buen día.
6: Buen día. Vamos a la pausa y enseguida volvemos.

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7: 1:44. Vamos a información que tiene que ver con nuestras especies protegidas, pero también con algunas que de repente se dejan ver en costas del Golfo de México. Y es que en las playas de Nautla fue vista una colonia de delfines que tenía tiempo que no se dejaban ver. Regularmente es en este periodo de migración en el que cada año pasan por costas del Golfo de México. Esto lo dio a conocer Ricardo Yepes Gerón, quien preside la Fundación Yepes al Rescate de la Tortuga Marina.
8: En las playas de Nautla fue vista una colonia de delfines que se encuentran en migración y que cada año pasa por las costas del Golfo de México, según informó la Fundación Yepes, quien señaló que inclusive esta colonia tiene dos nuevas crías que están pequeñas y que se unieron a la familia. El representante de la Fundación, Ricardo Yepes, aseguró que recibieron la llamada de ayuda debido a que los pescadores indicaron que hay un delfín que se encontraba con un pedazo de red. Sin embargo, no ha sido localizado, pero sí encontraron en la colonia.
9: Monitoreamos cada año estos ejemplares para ver si no tienen algún problema. Recibimos el reporte de pescador, entonces andamos monitoreando las colonias para ver si es posible identificar si es verdad esta problemática, y si no, pues vamos aún así contabilizando, haciendo el proyecto de fotoidentificación.
8: Dijo que cada año se realiza este monitoreo de la colonia que transita para verificar si ha disminuido producto de factores como la pesca o el derrame de hidrocarburos, aunque por ahora todo pareciera que se encuentra en orden. Reportó para Noticias MBS, Ana Osorio.
7: Y justo en este momento hacemos contacto con Ricardo Yepes Gerón, quien preside esta fundación importantísima que está en la zona del Raudal, allá hacia Tecolutla y todas estas playas en donde están los campamentos tortugueros. Me da gusto saludarte, Ricardo Yepes, ahora en esta nueva versión, y como siempre, pues aplaudiendo el gran trabajo que realizan tú y tu equipo.
10: Muchísimas gracias, Saúl. Muchas gracias, muy buenas tardes a todos tus radioescuchas, y bueno, agradecer también a los directivos de la empresa por ser una empresa social ecológicamente responsable y por darle voz a las personas que estamos alejados en trincheras, activistas, ambientalistas, y que nos permiten poder transmitir lo que se suscita en diferentes rubros, ¿no? Tanto en temas sociales, pero en nuestro caso, que es en temas ambientales. Buenas tardes, mi querido Saúl.
7: Muy buenas tardes. Y bueno, quisiera empezar preguntándote cómo va la temporada de anidación de tortugas. ¿Cuál sería tu balance hasta el momento? ¿Tenemos más, tenemos menos? ¿Cómo va el asunto?
10: Mira, Saúl, tenemos unas noticias extraordinarias, y es importante recordar como cultura general. que la ribazón o el arribo de tortugas marinas son cíclicos y se presentan en temporadas altas, temporadas medias, temporadas bajas, temporadas muy bajas y picos de temporada extremadamente altas. Y este proceso cíclico se presenta más o menos cada 10, 12 años, que ya lo tenemos más o menos nosotros medidos a través de 59 años de trabajo. Y este año nos tocó el pico, que es la temporada donde se están registrando cerca de 1.500 a 2.000 ejemplares por noche, aproximadamente, en todo lo que es la franja costera. Sobrepasa en este momento la capacidad tanto humana como de trabajo arduo. Entonces ha sido muy, muy fuerte el trabajo como tal. Y también aplaudir, y es muy importante aplaudir las cosas buenas en materia política, no todo es malo, aplaudir a nuestros señores alcaldes y al mando único que se constituyó, el cual en este momento pues tomaron la elección y decisión de varios alcaldes en coordinación con las autoridades federales y estatales de cerrar ciertas playas estratégicas, se abren a partir de las 7 de la mañana al público y después de las 7 de la noche las playas se cierran para que el turismo no invada, no afecte, no interfiera, no dañe, no moleste, no lastime, no comercialice como tal. Y por supuesto, hemos tenido una muy buena respuesta de apoyo y de respaldo por parte de los tres municipios, tanto de Nautla, Vega de la Torre y Tecolutla, en donde a través de los de la policía inmediata, que son los que inmediatos que tenemos, que es la policía municipal y por supuesto la policía estatal en diferentes retenes que se tienen, que ya se hacen las llamadas al 911 y inmediatamente acuden a los puntos que ya se tienen localizados para poder brindar atención cuando tenemos personas impertinentes o se encuentran personas haciendo otro tipo de maldades de otra índole como tal, Saúl. Y esto es lo que te puedo comentar en el tema de tortugas marinas. El arribo ha sido increíble, ha sido extraordinario, maravilloso. Se ven tortugas por todos lados. Y esto no es otra cosa más que el fruto del esfuerzo que se ha sumado pues prácticamente todo México, porque hay que aplaudir a todos los responsables técnicos. Y no es un trabajo que se ve en resultados de 3 años, de 4 años, de 6 años, Saúl. Es un trabajo de 59 años de lucha, de personas que afortunadamente ya han fallecido, pero que han dejado este gran legado que nos toca a nosotros poder hoy disfrutar de lo que estas personalidades nos heredaron como tal. Y bueno, ya terminó la temporada de tortuga lora, Saúl, se registró una temporada baja, esto es muy importante comentártelo. Estamos todavía en observación y checando nuestros datos y el evaluar el por qué hubo esta temporada baja como tal y para hacer la valoración. En este aspecto, la temporada se mantiene estable, las tortugas loras salen de día durante 11, 12 del día, 3, 4 de la tarde, y bueno, tenemos que recapitular el ver las estrategias de resguardo, de protección y bueno, para poder salvaguardar esta especie. Ahorita ya estamos con la segunda más grande del mundo, que es la tortuga verde, que este año, te repito, tocó, híjole, una cantidad impresionante. Ya comenzaron a llegar las caguamas, las careis también. Todavía no ha llegado la tortuga laúd, que es un ejemplar que se recibe cada año aquí en nuestras costas. Estamos en espera todavía del arribo de ella. Esperemos en Dios que nos pueda seguir visitando como tal. Y es todo lo que te puedo comentar hasta el momento, mi querido Saúl.
7: Bien, por último preguntarte, en estas vacaciones, yo sé que ya sería mucho pedir, ¿estás recibiendo a grupos que quieren vivir la experiencia? Porque sabemos que de repente se ofertan en paquetes vacacionales, ¿no? Ven a conocer las tortugas, ¿no? Ven a salvar huevos o a casi casi ven a montarte arriba de una tortuga. ¿Qué podrías decirnos de esto?
10: Pues mira, Saúl, es un tema muy delicado. Tu pregunta es una pregunta muy delicada, pero te la voy a responder. La palabra conservación significa no te metas, deja las cosas tal y como están.
11: Hay una norma ambiental estipulada por nuestro gobierno mexicano, que está en el Diario Oficial de la Federación, de la Ley del Equilibrio Ecológico en materia de fauna y vida silvestre, que es la norma 059, que es la que protege y cuida a nuestros animales como tal. Las tortugas marinas son ejemplares que están normados, tienen una veda de por vida. La ley dice así: persona que sea sorprendida molestando, lastimando, dañando, afectando, comercializando de alguna manera a un animal en peligro de extinción, las muertes y las sanciones van de los 50,000 a 100,000 salarios mínimos a 10 años de prisión. Esto no lo digo yo, solamente estoy leyendo lo que marca y lo que dice la Constitución mexicana. Creo que allí te respondí la pregunta, es clara y es perfecta.
7: Sí, desde luego.
11: Un turismo mal manejado, un turismo no concientizado, un turismo que no le explicas esto, lo que puede suscitarse si te encuentran en playa, si estás ofertando como un Airbnb, si estás ofertando o rentando tu casa de playa y estás vendiendo a las tortugas marinas como un atractivo turístico, automáticamente estás quebrantando esta ley. Y la ley es clara, la ley se hicieron precisamente para proteger, salvaguardar, en políticas públicas de muchos investigadores, muchos activistas que hemos aportado nuestro granito de arena para poder tener las leyes en materia de protección ambiental que hoy se tienen. No fueron sacados de la manga. Hay datos duros, científicos atrás de todo ello, y metodologías que se han aplicado con base a problemáticas durante tantos años que hemos evidenciado precisamente y apretado para poder llegar a tener las leyes tan extraordinarias ambientales que México tiene en materia de salvaguardar a nuestros ejemplares y nuestros animales.
7: Perfecto.
11: Está haciendo un extraordinario papel en este rubro y en este tema.
7: Bien.
11: Y creo que la pregunta se responde sola.
7: Seguro que sí, seguro que sí. Bien, un gusto platicar contigo esta tarde y compartir con nuestro público. Siempre es bueno aprender, uno nunca deja de aprender, y en esta ocasión, pues lo que compartimos es justamente eso, no solo en materia ambiental, sino también en materia legal. Ricardo, como siempre, un gusto saludarte. Ricardo Yepes Gerón, a ti y a todo tu equipo.
11: Claro que sí, Saúl, muchísimas gracias. Ya para terminar de compartirte una buena noticia también que queremos dar.
7: Venga.
11: Acabamos de recibir las colonias que pasan y cruzan cada año los bancos de alimento de sardinas, de delfines, nariz de botella, donde tenemos una extraordinaria noticia, donde hace dos años se tuvo el avistamiento de que una de las colonias tenía una cría nueva. Estábamos muy preocupados por el tema del derrame de hidrocarburo que hubiese afectado de manera considerable a estas colonias. La buena noticia es que en los videos que logramos grabar, evidenciar, la colonia ha crecido, tiene un nuevo miembro en la familia, otro nuevo crío, y este es un indicador muy bueno. Y sabes que somos personas muy, muy directas, muy concretas, somos personas muy serias, y esto es un indicador de que, gracias a Dios, nuestras aguas están en perfectas condiciones en este momento en el Golfo de México y en nuestras aguas también, hasta hoy.
7: Excelentes noticias.
11: Dios los bendiga, Saúl, muchas gracias por ser una empresa social y ecológicamente responsable. Saludos a todos tus radioescuchas, a ti principalmente, un comunicador siempre responsable y
7: gracias,
11: que se interesa en materia ambiental por todo lo que pasa en este hermoso estado. Dios los bendiga y buena tarde.
7: Gracias, buena tarde. Vámonos a la pausa, enseguida regresamos.
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14: Hola, ¿qué tal, Saúl y amigos de La Mejor 100.5? Les compartimos lo más destacado del deporte hasta el momento. La FIFA dio a conocer que abrirá una investigación contra la selección de Argentina luego de que los incidentes ocurridos al finalizar la final del Mundial 2026, de acuerdo con los reportes, algunos integrantes del equipo ambiceleste protagonizaron actos violentos tras el silbatazo final, por lo que la comisión disciplinaria analizó lo sucedido para determinar. Entre los señalados están los futbolistas Leandro Paredes y Molina, además de Roberto Ayala, integrante del cuerpo técnico argentino, quienes fueron captados en medio de los altercados con jugadores de España. Cabe recordar que esta no es la primera situación disciplinaria que enfrenta Argentina durante el torneo. En las semifinales, después de vencer a Inglaterra, algunos jugadores mostraron una manta con un mensaje relacionado con las Islas Malvinas, un acto que también fue revisado por la FIFA por tratarse de un mensaje de carácter político, algo que el reglamento del organismo prohíbe durante las competencias oficiales. Ahora será la comisión disciplinaria la que analice todas las pruebas para decidir si habrá multas económicas o algún otro tipo de sanción para la selección argentina. En otras noticias, la selección mexicana también sigue dando de qué hablar, luego que Roberto "El Piojo" Alvarado fue reconocido como uno de los jugadores con mejor rendimiento en el Mundial 2026, de acuerdo con el Centro Internacional de Estudios del Deporte, mejor conocido como CIES, institución fundada por la FIFA. El mexicano recibió una calificación de 84.9 puntos gracias a sus actuaciones durante el torneo, una cifra que lo coloca entre los futbolistas más destacados del campeonato. En el primer lugar aparece Lionel Messi con una puntuación de 93.4, lo que demuestra el gran nivel demostrado por Alvarado en esta Copa del Mundo. Y así cerramos este recorrido por la información deportiva del día de hoy. Soy Irlanda Landa, gracias por acompañarnos por La Mejor 100.5 y seguimos al pendiente de todo lo que ocurra en el mundo de los deportes.
7: Gracias, Irlanda Landa, con la información. Y ya para complementar, pues hoy hay partido de El Águila de Veracruz, quien aún puede colarse a los playoffs en una doble jornada. Comienza a las 5 de la tarde en el Estadio de Béisbol Beto Ávila. Y el club ha anunciado una promoción de entradas al 2x1 en todas las localidades para ambos compromisos de esta tarde, por si gustan aprovechar. Nos vamos, excelente tarde, mi nombre es Saúl Esteves, está usted informado, gracias en los controles Marlene Ramón, gracias a todo este equipo informativo, pero sobre todo gracias a ti, que al escucharnos lo haces posible.

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0: Tranquilos, que acaba de regresar la Pantera. Aquí nomás.
1: Es correcto, mis niños. Las 2:05 PM, ya regresamos para que te pongas en contacto conmigo a través de cabina y te reportes en este martes padrotón todavía, así que ya lo sabes, líneas abiertas para ti, 921-9121 y 105, y a través del poderosísimo WhatsApp 2292651005. Soy la Pantera, aquí nomás.

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1: Las 2 de la tarde con 12 minutos. Ahí acabas de escuchar a Sara Ángel, que es, lo comentábamos ya el día de ayer, y bueno, pues ella viene abriendo su camino en la industria musical, hija de Gustavo Ángel, el Temerario, y Priscila Ángel también, que bueno, ustedes la recordarán en aquellos tiempos, en los 90, en los 2000, con Priscila y sus balas de plata. La verdad es que yo la escucho y me remonto a la canción de Soy feliz como una lombriz, porque al fin ya, no sé, es que el color de voz es idéntico. Y bueno, lo que me gusta de Sara es que ha construido como una identidad muy propia, y aunque creció también escuchando pues todo el regional mexicano, ¿verdad? Y creció dentro de una familia musical, pues también viene esta influencia entre el pop, y bueno, trae una onda y es muy padre. Aparte que pues siempre se crió, ya nació en Estados Unidos, y por eso esta propuesta con una mezcla por ahí de sonidos modernos, entre sus raíces mexicanas también. Y bueno, viene, la neta es que está chida su propuesta. Ella misma ha dicho que pues no quiere vivir únicamente pues ahora sí que de la fama de sus padres, sino que ella también quiere ganarse al público con sus canciones, que cuenten sus propias experiencias. Y bueno, ya la puede pedir a través de la mejor 100.5. Una razón para odiarte se llama ese nuevo sencillo, seguramente el primero de muchos éxitos. Oigan, 2292-65105 para que te reportes conmigo, es el número de aquí de cabina de WhatsApp. ¿Cómo andamos por allá? ¿Qué tal? Buenas tardes.
2: Gracias, ahí estamos a la orden.
1: Ah, saludos. Es que por acá nos reportaban también mucho tráfico, dice. Por acá nos reportan, pero yo creo que ya pasó este, ¿verdad? El percance de frente aquí a una, a un súper cerquita aquí por la Boticaria. Gracias por reportarnos también el tráfico. Hace rato nos decía, saludos a Rizo, dice que viajó conmigo el fin de semana y nos comentaban del tráfico que estaba intenso. Ojalá nos pudieran reportar cómo andan ahorita, cuáles son las avenidas que están más transitadas, para también buscar vías alternas y que podamos llegar con tiempo a nuestra casa o al trabajo. Vámonos con más buena música. Soy La Pantera, recuerda que te acompaño hasta las 4 de la tarde y tenemos boletos para el Águila del Veracruz. ¿Vas a querer tu boleto, que es pase familiar para el partido del día 23? Pues bueno, aquí, comunícate conmigo en la cabina, mándame tu mensajito de que es la primera vez que participas y con gusto te doy este pase familiar. Soy La Pantera, aquí nomás.

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1: 2:21.

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1: Yeah. Así es, 2:40 de la tarde. Y bueno, lo sigo leyendo a través del WhatsApp en cabina, 2292-65105, para toda la banda que se sigue reportando en esos momentos. Buen provecho, familia, para los que ya andan en la comidita con toda la familia, con los compañeros en turno también desde el trabajo, dice por acá. Saludos hasta el Tejar, nos escribe Lupita y dice: Pantera, aquí vamos rumbo al trabajo con mi esposo, mis hijos, todos los días te ponemos en la camioneta porque ya eres parte de la familia. Mándanos un saludo para comenzar ese turno con buena vibra, y si se puede una canción de Julián Álvarez, por favor, dice, para que se haga el camino más cortito. Saludos, y saludos al buen Rizo, por acá reportándose. Don Manuel también desde Medellín de Bravo dice: aquí andamos chambeando desde muy temprano, dice, en la obra, ya con el solecito pegando fuerte, pero con la mejor, el trabajo pues se hace más ligero. Saludos, buen programa, aquí escuchando el programa, perdón, mientras hace la comidita, dice, puro ánimo. Perdón, es que yo me cuatrapeo por acá, todo lo ando distorsionando. Dice también, se reporta la familia Ramírez desde Cardel, dice, aquí vamos todos apretaditos en el carro, porque salimos de vacaciones rumbo a la playa, Panderita, dice, los niños, y mi abuelita, dice, soy Joana, también mándanos un saludo bien grande y una rolita para disfrutar. Saludos, bueno, para toda la gente que anda disfrutando de las vacaciones, ¿verdad? Aprovechar que estamos con la familia, que estamos completitos, que estamos unidos, aprovechar esos pequeños momentos que nos regala la vida, y a disfrutar que también está pues el solecito, ¿verdad? Que está el calorcito para disfrutar de esta buena temporada vacacional. Y hablando de las vacaciones, pues recuerden que también la mochila loca, esta dinámica, ¿verdad? Que pues está ya con nosotros, que ya arrancó, de hecho, hoy se arrancó desde el Pambazo Morning, y que pues bueno, esta dinámica por supuesto estará aquí hasta el regreso a clases para ti, papá, alivianarte con estos gastos, ¿verdad? De estos útiles escolares, pues bueno, esta mochila precisamente viene llena de útiles, viene de regalos, viene llena de sorpresas y muchísimas cosas más que pues por supuesto te vas a estar enterando. 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Así que bien pendientes. Recuerden que la dinámica es un examen de 3 preguntitas de conocimiento general. Eso es súper fácil, está súper fácil. Así que preparados, porque el día de mañana con Pepe Cota se va una mochila más audífonos. Esto se va a poner padrísimo, chamacos. Y aparte los niños, que también, para que vayan bien musicales y por supuesto sintonizando La Mejor 100.5 con esos súper audífonos. Soy la Pantera, aquí nomás. Peleando.

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0: 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Yeah.
1: 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Y bueno, recuerden que los sigo leyendo en el WhatsApp y los acompaño hasta las 4 de la tarde, de lunes a viernes, de 10 de la mañana hasta las 4 de la tarde en este martes padrotón. Y oigan, hoy se lanzó la dinámica y se las vuelvo a repetir para toda la banda que apenas se va conectando, porque muy seguramente no escuchaste temprano o al mediodía. Pero hoy, señores, es momento de que si ya tomaste la decisión de cambiar tu vida para siempre y buscabas alguna señal, o todavía lo estabas dudando y decías, ay Diosito, mándame una señal de verdad, por favor. Es que sí quiero, pero no, o sea, estoy pensándole mucho, le estoy dando vuelta al asunto y nomás no veo claro. Pues bueno, esta es tu señal. Esto es lo que estabas esperando para decir, órale, va. Voy con todo, me aviento. Y nada más, la mejor 100.5 va a ser parte de este momento muy especial. Porque en conjunto, y gracias a nuestros amigos inspirados, fíjate, en el nuevo éxito de la original Banda de Limón, y gracias a la original, precisamente a la original Banda de Limón, nos mandó un anillo de compromiso. ¡Qué bonito! Elaborando en el aire y andan los micrófonos de la mejor 100.5. Y ya te lo dije, esa es una señal, así que no te vayas, no hagas que la Virgen te hable ahorita en estos momentos, porque sí, tú te puedes ganar este anillo con nosotros y participas. ¡Ojo! ¿Cuál es la dinámica para que tú puedas participar? Tienes que enviar al WhatsApp de cabina. Ahí te va, por favor. Esta dinámica, neta, va a estar súper, súper emotiva. Y tienes que enviar a través del WhatsApp tu historia de amor. O sea, escríbelo lo más resumido que se pueda. Y te vas a hacer la pregunta. Yo te voy a hacer la pregunta. ¿Cómo supiste que ahí era? Que aquí, dijiste, aquí es. Obviamente inspirados también en esta, en el nuevo éxito de la original Banda de Limón, porque así lleva por título, aquí es. Es más, yo ya ando organizando todo el merequetengue para que hasta igual y hasta la canción sea como tu vals de bodas. Piénsalo. Me vas a mandar tu historia de amor. ¿Cómo supiste que aquí es? Ahí era. Nombre completo tuyo, de tu pareja, por supuesto, el teléfono, obviamente tus datos. ¿Cuánto tiempo llevan de relación? Me comentas también. Y bueno, esto estará vigente hasta el domingo 26 de julio. Por eso es bien importante que te pongas en contacto ya. Ya, porque esta promoción no va a durar mucho tiempo. Y aquí tú no te preocupes, porque todo lo vamos a organizar, pero va a ser sorpresa. Tú me mandas tu nombre, mandas el nombre de tu pareja. Aquí le vamos a asignar un alias para que en lo que está la dinámica la otra persona no vaya a dudar que tú eres el que anda por acá planeando esta pelea de mano con nada más y nada menos que este anillo que nos manda la original Banda El Limón. Está padrísimo, me encanta. Tienes que participar sí o sí, no dejes pasar la oportunidad. Es tu momento. Aparte, las argollitas ahorita no están nada barato, mijo. Ya te vamos a ahorrar un landón. Así que, ¿te decides o te decides? ¿Qué o qué? ¿O le tienes miedo al éxito? Dijeron mis amigas. Vámonos, pues, con esto a cargo de Master Cumbia. Soy la Pantera. Aquí nomás.

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acabas de escuchar a Cristian Nodal con este temazo que se llama El Amigo. Y por supuesto, estamos en complacencias, así que puedes escribir por acá tu petición a través del WhatsApp en cabina 2292-65105. Oigan, familia, pues bueno, levanten la mano quien realmente ya anda saliendo de todo el relajo este del mundial y quien ya se está mentalizando para ver la casa de los famosos, porque quien ha vivido las temporadas, yo sé que también está muy al pendiente de lo que está sucediendo y de todos los que van destapando a un nuevo integrante de esta nueva casa. Y pues bueno, las redes sociales se vuelven un caos, porque hay quienes dicen esta sí me gusta, y dicen este quién es, y otro que de plano pues ya, o sea, ya armando polémica y armando contenido aún sin empezar esta casa. Y bueno, hasta el momento ya van 14 habitantes confirmados, únicamente faltan 2 por revelar. Lo que sí es un hecho es que siento que después de la revelación, por ejemplo, de Aldo Rendón, cuando vino Cynthia Clitbo, por ejemplo, después vino este chico, el Masak Altamimi, algo así se pronuncia, la verdad es que no sé muy bien, pero ya de ahí, todos los que han venido, híjole, a mí, en lo personal, ¿qué te digo? O sea, sí es como una era más de influencers, la que tocó en esta casa de los famosos. Habrá que ver, pues, cómo, qué van haciendo, ¿no? ¿Quién es cómo se van a armar estos equipos, todo? Y me encanta porque pues la gente obviamente ya se van haciendo opiniones divididas en redes sociales. Esto se pone buenísimo. A mí sinceramente me divierte muchísimo. Y pues bueno, seguramente Lupillo García nos va a traer mucha información sobre todo lo que pues se vive en esta casa de los famosos en esta edición 2026. Recuerda que te sigo leyendo a través del WhatsApp, repito, a través de las plataformas digitales. Y pues bueno, también a través de la app, descárgala, que es totalmente gratis. Y recuerda que aquí te vas a enterar de todas las promociones que tenemos en breve y en puerta en lo que va de este mes. Dice, salúdame hasta el fraccionamiento Reforma. Aquí vamos saliendo de la casa rumbo al trabajo. Mi esposa ya puso la mejor, por supuesto, que no puede faltar en el carro. Mis 2 chamacas que vienen cantando también a todo pulmón. Mándanos una rolita, por favor, para arrancar este día, este martesito con toda la actitud. Panther dice, buenas tardes, escuchamos acá en Dos Lomas, andamos repartiendo mercancía y la verdad el camino pues es el más ligero con el programa y con la buena música, chamacos. Me voy a ir con esto que tenemos en programación, lo más nuevecito de Huracanes. Mana, mi canción de la MS, mana, ya te la pasé. ¿Desde cuándo? ¿Desde cuándo? Nomás que no andas al tanto, ¿viste?

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1: Ah, dice Panderita aquí reportándonos desde Paso del Toro. Vamos rumbo al rancho a darle de comer al ganado y traemos la camioneta llena de cosas. Dice, ya te imaginarás cómo andamos. Un saludo para mi papá, Don Chucho, que dice que contigo el camino se hace más cortito. Gracias, nos regalas una de Alfredo Olivas. Hola de Noche de Enciclopedia, que esta nunca falla. Saludos para toda la raza trabajadora, dice por acá. ¡Éale! Para los muchachos ganaderos, no son los buenos, ¿eh?

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1: Yeah. Ay, qué bonito es lo bonito, de veras. Y sobre todo cuando me gusta, cuando un grupo se anima a romper las reglas y a experimentar con la música, que es el caso de Grupo G, que lo estamos escuchando en esta propuesta de Tú me llevas hasta el cielo. Híjole, esta canción, la neta que conserva lo que es la esencia romántico de Grupo G, que tanto nos gusta, pero que también le da este giro muy interesante al mezclar estilos, porque ahí escuchábamos también violines y no sé, al principio sentí que le habían metido hasta mariachi, y es lo que precisamente ha caracterizado a la agrupación, no quedarse como en una sola fórmula, porque les gusta, ¿no?, explorar estos nuevos sonidos sin perder, por supuesto, la esencia popular que conecta con su público. Oigan, muchachos, 2292-6555, andamos casi llegando a la recta final, y como siempre invitándote a que nos sigas en todas las redes sociales, por acá te estamos leyendo. Recuerda seguirme en mis redes sociales, también me encuentras como Marlene Ramón. Por acá tenemos audio de un chiquillo.
2: Hola, Panchera, andamos aquí, estamos escuchando a la mejor, y ya vamos por los boletos para ver el juego de las Águilas.
1: ¡Eso! Porque oigan el Águila, sí señor. Acá los espero, vengan con cuidadito, que aquí los espero en sus boletos pendientes. De hecho, tenemos más, tenemos pase familiar. Si vienes todavía de aquí hasta las 6 de la tarde, tienes chance si me mandas un mensajito a través de WhatsApp de que es la primera vez que participas, que tengo todavía un pase familiar para el partido del 23, así que aprovecha estos últimos minutos que estoy contigo. Recuerda, el Águila del Veracruz se enfrenta contra Piratas de Campeche, y ya también viene la Serie Roja, que se va a poner padrísima, y seguramente aquí también vamos a tener mucho regalo. Por acá dice, ya listo para la vendimia, el pancito, muy buenas tardes, saludo un poco ya. Híjole, ¿por qué me mandas, Juan, nomás foto para antojar? No me hagas esto, mijo, no, hombre, eso no es de Dios. Te espero yo por acá el sábado, yo te espero el sábado para que me traigas mi pancito también. Me gustan mucho los biscuits, las conchitas, pero las de chocolate son mis favoritas. Ahí te dejo el tip para que sepa, ¿verdad? Vámonos más con más baile, esto a cargo de la Maravilla Musical de México. Andamos en la recta final, familia, soy la Pantera.

¡Mis niños! Ya las 3 de la tarde con 55 minutos. Ay, déjenme tomar aire. Aire por aquí. Aire por allá. Andábamos corriendo, banda, porque aquí traemos una dinámicas. ¡Qué bueno! Ya las fui a ver. Ya me la puse. Ya la agarré. Ya vi todos los regalos que están allá abajo. Estamos hablando de las mochilas locas. Ay, me sofoqué, oiga. Ay, ya le respiré, le estoy respirando. Oiga, es que andábamos, yo las quería, la neta, porque yo dije, ya me voy a agarrar una para llevar todos mis cosas, mis chácharas que traigo ahí luego. Pero que me dice el jefe, no, que son para los niños. Y yo dije, yo también soy una niña, pero bueno, ya te va a tocar seguramente participar en esta dinámica. Así que pendientes, yo me paso a retirar. Le voy a dar por acá el pase a Pepe Cota, el potro. Eso, eso. Y regreso hasta el día de mañana en punto de las 10 de la mañana. Por acá los voy a estar acompañando. Síganos en redes sociales. Nos encuentras como La Mejor 100.5 Veracruz. Recuerda que también estoy ahí a través de Instagram, de Facebook, como Marlene Ramón. Así me vas a buscar en todas las plataformas digitales. Les voy a dejar como buena música. Esto a cargo de Grupo Firme, lo más nuevecito sonando a través de La Mejor. Esto con Alejandro Fernández. Mañana a las 7 en punto de las 10. ¡Me voy!

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Ángeles. Y buenas tardes, muy buenas tardes, señoras y señores. ¿Cómo están? Oigan, qué gusto, qué honor, qué privilegio, qué agasajo saludarles a través de la mejor 100.5. Bienvenidos, bienvenidas, bienvenides sean todos y cada uno de ustedes a este su programa favorito, Pa' la Flota, a través de la 100.5, tu estación favorita, la cual te consiente, te apapacha. Yo te invito a que te quedes con nosotros en estas próximas 4 horas, donde te vas a pasar, pero vaya que bastante bien. Espero que se encuentre contento, feliz y con tenis en este martes, disfrutando del bochorno, que bueno, ya es normal aquí en el puerto de Veracruz. Fíjese, la verdad yo soy una persona muy creyente, de verdad, siempre agradecido con Dios, pero ya no le tengo miedo al infierno. Es más, yo siento que el mismísimo infierno es un poco más frío que el puerto de Veracruz. Pero bueno, oiga, lo invito a que se reporte a través de las líneas telefónicas 2291-00105, 2299-2191 y el WhatsApp activado, donde me mandas tu foto, la nota de voz, qué canción quieres escuchar, al 2292-65-105. Que si aún no estás agregado en nuestros contactos, mándame un mensajito con tu nombre o tu apodo para que puedas ver los estados que andamos subiendo a través de el WhatsApp. Son las 4:06. Llegó el momento de que te pongas cómodo, que te abroches el cinturón, te traigas la botana, porque aquí comenzamos, baby.

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¡Qué chulada, qué belleza! Estamos de regreso, son las 4:14. ¡Excelente día, familia! Oigan, hoy es un día muy bonito, ¿verdad? Es que hoy se festeja, ¿verdad? A esos grandes compañeros, a esos fieles amigos, a esos que son parte de nuestra familia, que aunque huelen a chetos, nos hacen muy felices. ¿Sí? Me refiero a los perritos, oigan. ¡Qué bonitos son los perritos, callay! Así es, este programa no le va a gustar mucho que digamos a Pedro Sola. Pero, sí, el día de hoy, señoras y señores, es el día del perro. Felicidades, felicidades a Lorena Herrera, que qué perro, la verdad. Felicidades a Carey Ruiz por su perrito. ¿Qué digo, perrito? Perrote, ¿no? Bueno, pues sí, el día de hoy es el Día Mundial del Perro y se celebra esto para concientizar sobre el abandono y promover la adopción responsable y agradecer la compañía y el apoyo de nuestros amigos de Cuatro Patas. Así que el día de hoy, señoras y señores, la flota nos dice y comenta cosas que haría si yo fuera un perro. Hijo, mano. Y es que de veras que hay muchísimas cosas que yo haría si fuera un perrito. Fíjate, por ejemplo, si yo fuera un perro, cosas que haría, tendría 7 casas, mano. 7 casas en las cuales me darían de comer e iría a la que yo quisiera, a la hora que quisiera, fíjate. Y es que has visto esos perros callejeros que no tienen dueño, pero son como de 7 casas diferentes. Anda siempre en la cuadra, en la calle, está gordo, gordo, el hijo de su... De que siempre lo tienen bien comido. Si no es con la vecina de enfrente, es con la de la vuelta. Y todos lo conocen como el Solovino. El Solovino no pasa ni hambre, no pasa fríos, porque sí, se va a cualquiera de esas 7 casas. Y ya sea que lo dejen en el techito del garage o que incluso hasta le pongan una mantita, hijo de su, de veras. Fíjate, yo tuve un tío que quiso hacer lo mismo con sus otras familias y también le decían el perro, aunque a él no le quisieron alimentar en ninguna de las casas. Fíjate, cosas que haría si yo fuera un perro. Me acostaría en medio de la sala, total, nadie me va a pisar. Y es que, ches perros, de veras, les vale que eso, mano. Como bien se saben que son lindos, que son tiernos y peluditos, les vale que eso, aplastarse a media sala, no menearse y quedarse ahí sin que nadie les diga nada. Solamente, ay, pues sí, esquiva el perro. Cosas que haría si yo fuera un perro. Soy bueno para ladrar, ¿verdad? Sí. Fíjate, cosas que haría si yo fuera un perro. Le orinaría el carro al vecino que más gordo me cae. Pero no que nada más en la llanta, o sea, en todo el carro, mano. Todo el carro. Cosas que haría si yo fuera un perro. Le ladraría a las motos por pura diversión. Es que no me gusta que pasen por mi banqueta. Y fíjate, cosas que haría si yo fuera un perro. No sé si esto es lo mejor o lo peor de ser un perro, pero sería olerle la cola a otros para conocernos mejor. Son las 4:18. Es momento de que te reportes y nos digas cosas que haría si yo fuera un perro. El día de hoy yo soy Pepe Perro. En esto que es Pa' la Flota. Aquí nomás.

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4:30, estamos de vuelta a través de la mejor 100.5 y oigan, como todos los días, como siempre, es momento de viajar a través de los años, a través del tiempo, gracias a esta máquina que tenemos aquí en cabina, que el día de hoy nos hace recordar una de las canciones más icónicas que a principios de los 2000 todos bailábamos, y es que describe cómo una relación amorosa puede convertirse en una religión. Esto es a cargo de Capaz de la Sierra, se llama Mi Credo. Por esos amores, que más que amor, se convierte en una profunda, profunda devoción. Son las 4:31, estás escuchando Pa' la Flota, aquí nomás.

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1: Es día del perro. Es día del perro, oigan. Son las 4:44 minutos, señoras y señores. ¿Se imaginan un día siendo perros? Bueno, que hay uno que otro que ya haga. Que tú lo ves y dices, pero ¿por qué si se ve tan humano, por qué será tan perro ese compadre? Saludos a uno que otro amigo que son hombre. Hoy hablamos de lo que más me gusta, las perras y los perros. Cosas que haría si yo fuera un perro, señoras y señores. Y fíjense que, hablando de, no sé si se enteraron, hace un par de días, unos perros nahuales, unos perros rata. Una jauría de perros, de perros, ya se me metió el acedrín. Sal de este cuerpo, acedrín, que no te pertenece, por favor. Una jauría de perros. Hace un par de días irrumpió en una tienda de alimentos para mascotas, ¿verdad? Esos perros gandallas, mano, se pusieron de acuerdo y entraron. Eran como 20 perros y en cuestión de segundos agarrar las croquetas, se sirvieron un festín. No. Ahí está el video circulando a través de las redes sociales de estos lomitos que entraron ahí a la tienda de mascotas, ¿verdad? Y no, hombre, agarraron 2-3 bultos de los de 20 kilos de croquetas y a servirse solos, tú. Chisperos, de veras. Yo creo que todos en algún momento hemos sufrido, hemos sido víctimas de algún perro rata, porque sí, también los hay, los perros rateros, y no pregúntenle a mi vecina que tiene pollería. ¡Hijo! Hombre, también hay esos perros gandallas, mano, que no puedes dejar la comida en la mesa porque ya te lo quitó. ¡Jonah! ¡Ya te comiste mi comida! ¿Y ahora qué voy a comer yo? Hijo de su vera, pero qué bonitos son, la verdad. Ahí con su olor de patitas a chetos. Qué sabroso, Manu, qué sabroso. Oye, tenemos comentarios de la gente que nos dice cosas que harían si fueran perros.
2: ¿Qué onda, Potro?
1: ¿Qué hubo?
2: Oye, por ahí ponme la canción de Julián Álvarez, la de lágrimas. Es para toda la flota del taxi. Todo te anda llorando con este calor como yo.
1: No, hombre, es que está tremendo, gordo. Mira, fíjate, no te voy a poder poner la canción por ahí. Pero si quieres la sonamos aquí a través de la mejor 100.5, siempre y cuando me comentes esas cosas que harías si fueras un perro, mano. A ver, tenemos audio por acá.
3: ¿Me puedes poner la canción de Cardenales de Nuevo León?
1: Oye, mira nomás, ni las buenas tardes, ni comentando por el tema. O sea, tú atiéndeme, potro, ponme tan rola. Y no preguntes por qué, tú ponla.
3: La de que nadie sepa, por favor, gracias, potro. Ándale, saludos a Oscar Mateo.
1: Saludos a Oscar Mateo.
3: Bendiciones.
1: ¿No? Bendiciones.
3: Buenas tardes, potro.
1: Buenas.
3: Cosas que yo haría si fuera un perro. Cada vez que pase el vecino que me cae gordo.
1: Sí.
3: Me levantaría mordidas. Y le mordería las nachas.
1: ¡No! ¡Cálmate! ¡Cálmate! Oye, que todos en algún momento yo creo que hemos tenido esa situación con algún perro pasado de lanza, ¿no? De esos perros que sí, como mi buena Gina comenta aquí, que pareciera que hasta uno le cae gordo, ¿no? De esos que ni siquiera puedes ir a la tienda, no le estás haciendo nada, e incluso te cruzas de banqueta para no molestarlo y que ni me vea. Aprietas todo lo apretable, tratas de no respirar para que no te vea y aún así te persigue el che perro, de veras. Fíjate, yo a pesar de que quiero muchísimo a los perros y me encantan, tengo una marca justamente en la nariz porque un perrito el perrito de la cuadra, ¿no? Que siempre hay una vecina que le vale queso, el perro ahí lo tiene todo el día en el patio y que sabe que su perro está loco. Porque de verdad, así como hay perros muy bonitos, muy lindos, hay perros locos que tú dices, de verdad, llévenlo a terapia. De verdad, atiendan a ese perro porque no es normal. Entonces, un día yo iba como todos los días, ¿verdad? Siendo el empleado de mis papás. Porque, insisto, hay personas, hay señores que de verdad parece que tienen hijos nada más para mandar a alguien a la tienda, man. Ellos ya sabían que yo tenía un conflicto, no personal, al menos en mi parte, con ese perro. Pero yo creo que le caía muy mal o algo tenía en contra mía, no sé, a lo mejor en mi otra vida fui perro y nos agarramos a mordidas. Pero este perro, hijo de... pues sí, de su perrita mami, me salió persiguiendo. Ahí venía yo con todo y el refresco, mano, en la mano, y las tortillas salieron volando. No, hombre, no me fui a trompezar. No me hizo nada el perro, pero solito provocó que me cayera. Joder, su de veras, mano. Cosas que haría si yo fuera un perro. Dice, oye, potro, si fueras perro, ¿andarías en 7 casas? Aquí en Veracruz, en Ciudad de México, ¿andarías en 7 taquerías? Eso sí, ¿eh? Eso sí, yo sería de esos perritos que están yendo a los locales a dar lástima. Que no necesitan, que tú sabes que no necesitan que los alimenten porque están gordos. Hasta parece que tienen diabetes esos perros. Pero van y ponen su carita ahí en la taquería y ya sea que lo alimente el taquero o los mismos comensales, mano. Yo estaría de taquería en taquería ahí comiendo puro taco, mano. Sería el perro gordo de la colonia yo. Oye, saludos a Noemí que nos está escuchando como siempre por acá. Saludotes, Noemí, excelente tarde. Oigan, vámonos con más buena música. Es momento de que te reportes y nos digas esas cosas que tú harías si fueras un perro. Estás escuchando Palaflota, el programa más perrón aquí nomás.

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1: Son las 5 de la tarde con 2 minutos.
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Ya son las 5 de la tarde con 5 minutos. Acabas de escuchar esto a cargo de Grupo Frontera con Alejandro Fernández. Cada vez me gustas más. Oigan, el día de hoy la flota nos dice y comenta cosas que haría si yo fuera un perro. Y hablando de perros, de a perrito, de a misionero, de a vaquero, es como le exigía una esposa a su marido, ¿verdad? Que pues la llevara al cielo. Y el hombre, harto de tanto, después de tanta exigencia, llamó a la policía, ¿sí? Una noche de pasión que terminó en tambo, mano. Y es que, qué rico, qué padre se la pasa uno cuando pues comete la fechoría, la maldad, el acto sensual. Qué bonito, mano, qué bonito. Y fíjate, tal vez todos los hombres diríamos una mujer que le encante pasarla bien todas las noches. Todos dicen eso hasta que les toca una como a mi compadrito, que pues resulta que su mujer terminó arrestada, ya que pues dicha dama le exigía a su hombre pues que todo el día, básicamente todo el día, duro y tupido. Y el hombre ya estaba más tupido que duro y decidió llamar a las autoridades exigiendo que por favor, que ya lo dejara tantito respirar. Y es que esta mujer lo obligaba a mantener relaciones sensuales de forma reiterada y violenta. Se ponía, pero vaya que bastante mal. Quiero que me pegues. Pues este hombre, según el testimonio del esposo, ya era hasta más de 6 encuentros íntimos al día, cosa que ya el hombre terminaba con la cabeza más roja que cuando te deschongaste cayéndote de la bicicleta. ¡Hijo, mano! Y pues bueno, esta noticia causó revuelo internacional. Muchos diciendo de que, ay, que qué poco aguanta, que ay, que es el sueño de muchos. Pero a ver, siendo sincero, hermanito, 6 veces diarias. No, yo pidos. Suena muy bien. Y es que recién casados, tal vez sí, tal vez aguantes una semana, dos. Pero ya después de la tercera, ya no creo, man. Cuéntame tú qué opinas acerca de esto. Esta mujer ninfómana que le exigía más de 6 palenques como si fuera cantante de ranchera a su esposo. Vámonos con más música. Recuerda que el día de hoy estamos hablando sobre esas cosas que haríamos si fuéramos perros por un día. Son las 5:09. Esto es La Dosis a cargo de Javi. Y lo escuchas aquí nomás.

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0: ¡Qué poca abuela! Oigan, estamos de vuelta, señoras y señores. Son las 5:23 minutos. Yo te deseo que el día de hoy tengas una noche como si el perro bebiera agua. Oigan, el día de hoy la flota nos dice y comenta cosas queridas. Si yo fuera un perro, tenemos comentarios por acá.
1: Hola, hola, potro. Bonita tarde. Yo si fuera una perra, dormiría todo el día.
0: Espérame, es que eso sí sonó bien fuertecito, dulcecito. O sea, la verdad, perdón, pero... A ver, otra vez, pero vamos a ponerlo con música sexy, por favor, dice.
1: Hola, hola, potro, bonita tarde. Yo, si fuera una perra, dormiría todo.
0: No puede ser, oigan, pero a ver, ya, seriedad. A ver, ¿qué harías si fueras? Pues sí, pues es que es con A, ¿no?
1: Hola, hola, potro, bonita tarde. Yo si fuera una perra, dormiría todo el día. Sí, pero estaría padre ser consciente, ¿no? Decir, ¿sabes qué? Pues ya, de tu vida que tuviste de adulto, y ahora eres un perro para que llegas ahí, ¿sabes qué? Ahora sí, no me molesten, porque si fueras un perro y no supieras lo que es trabajar y desvelarse y todo eso... Pues actuarías como cualquier perro, quizás, ¿no?
0: Claro.
1: Así es que sí estaría bien saber para, pues te digo, perdón, para aprovechar y para descansar. Ya.
0: Es que Dulcecito tiene una voz muy coqueta. Hasta se escucha coqueta recogiéndose los mocos, güey. Qué chulada. Saludos, Dulcecito. Y fíjate, te voy a decir algo. Yo no soy perro, pero también me encanta dormir todo el día. Si es posible. Pero sí, ya sin culpa, ¿no? Siendo un perro, te dormirías todo el día. No hay quien te moleste. No tienes que ir a trabajar. No tienes que ir a la escuela. No tienes que hacer nada. Tú nada más te levantas. Órale, ya está servida la comida. Órale, pues sácame a pasear, man.
1: Y también si fuera una perra, mordería a todas las personas que me cayeran mal. No importa que me den un patadón. Saluditos, bonita tarde para ti, para todos.
0: Saludos, oye, que cómo esos perros, gandallas, mano, que tú estás haciendo nado y de buenas a primeras te tiran la mordida. Hijos de su, de verdad, qué gordos caen esos perritos, de verdad. O cuando andas en moto... Y nada más te salen a corretear, mano. Ahí nada más anda uno ahí esquivando a los perros, esquivando a los baches, de veras. Cómo me encantan esos videos donde provocan que el motociclista se caiga y el perrito después camina como si nada. Como... ¿Qué pacho, güey? ¿Te caíste? Dice, hola, buenas tardes. ¿Me podrían poner la canción de Ahí Estaré, de Los Temerarios, desde Maromilla? Órale, pues, saludos a Maromilla. Dice, y si le podría mandar saludos a mi abuelita Agustina Ochoa Blanco. Mira nomás, ahí está. Pues bueno, saludos a la señora Agustina Ochoa. Saludos, señora preciosa. Gracias por estarnos escuchando. Aquí le mandan saludotes de parte de sus nietos que la quieren mucho. Dice, ¿cómo puedo conseguir la mochila loca? Bueno, pues la mochila loca la estaremos regalando en los diferentes programas. Es una mochila repleta de útiles escolares, así que muy al pendiente, porque en tus programas favoritos podrás llevarte una o ubicando la regaladora de La Mejor 100.5. Dice por acá, si yo fuera perro, lo que haría es dormir sin que nadie me dijera nada. Ay, no mal. De esas que te levantas a trabajar y tú nada más ves al perro roncando ahí en la cama. Y tú dices, ¡oh! ¡Qué ganotas, oye! ¡Qué ganotas! Dice, ¡hello, hello, Pepe Perro! Sabía que hoy tu tema trataría de los caninos. Si yo fuera perro. Amaría sin preguntar, ¡qué bonito! ¡Come on! Eso me encanta de los perros. Dice, ya me das de comer y ya eres mi familia incondicional. Y también si fuera perro, quisiera ser de esos que nada más traen en carro en climita. Oh. Permíteme, tantito, porque sí, es que hay una diferencia, mano. Hay una diferencia que tú hay perros que los ves, de que hasta los llevan en carreola en las plazas, güey. En carreola, el fregado perro. Es que tú lo ves y dices, ese perro come mejor que yo. Le preguntas al dueño, oiga, ¿qué le da de comer? No, pues le echo pescuecitos, pescuecitos, es lo que yo compro para llenarme. Ya le echo salsa de la valiente ahí para que me sepan más ricos. Oye, ¿qué le das a tu perro? No, fíjate que ahorita le dimos un mix de verduras con carne cruda. Oye, no manches. Adopta, ¿no quieres que sea tu perro? Dice, porfa, ¿puedes ponerme la canción de Grupo Firme? La de En tu perra vida, mira, hablando de perros. Pues vámonos con esto, familia. Son las 5:29 minutos. Es momento de que te reportes y nos digas qué cosas harías si tú fueras un perro. No le cambies. Aquí nomás.

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1: Las 5 de la tarde con 44 minutos. Estamos de regreso a través de La Mejor 100.5 el día de hoy, hablando sobre esas cosas que haría si yo fuera perro. Oigan, no se me despeguen porque tenemos regalos a través de la 100.5. Mucha atención a los que quieren participar por la mochila loca, porque es una mochila la cual puede venir acompañado de algún regalo extra. Pueden ser desde artículos escolares, pueden ser algunos accesorios para complementar este regreso a clases. Así que mucha atención, no te despegues de esto que es Palaflota, porque en un momento más te voy a decir cómo llevarte estos regalos que tenemos a través de la 100.5. La mochila loca, boletos para el béisbol y además para todos aquellos enamorados, tenemos algo que les va a encantar, y es que si no has dado el anillo, esto te va a convenir. Así que muy al pendiente las transmisiones de la 100.5, porque en este mes andamos bien regaladores, oigan. Tenemos comentarios de la flota a través del WhatsApp activado 2292-65-105, donde nos están comentando sobre esas cosas que harían si fueran unos perros, ¿verdad? Dice por acá, dice, no te preocupes, ya felicité al Tuna. Déjame pasar a mi carnalito, sí, que no, él más que perro es un viejo nahual. Oigan, miren, ya llegó nuestro reportero, el amigo de todos los niños, el amigo de todos nosotros, el mismísimo Acerrín. Muy buenas tardes, corresponsal, ¿qué nos tiene el día de hoy, por favor?
2: Pepe Cota, Arias, Peso Pluma, o el Arias, Blaya Gutiérrez de las Chivas. Oye, cosas que ya hay un perro, pues sé que va a sonar muy... muy cómodo. Digo, a los humanos, pero a los perros no. Pero a los humanos, sí. Sí, ya como... Ofatia. Ofatia.
1: Ofatia.
2: Ofatia. Ofatia.
1: ¿Qué hubo, eh? Ofatia. Ofatia.
2: Ya sabes, la colita, como ves.
1: Muy bien, muy bien. Me gusta que... muy bueno con el olfato. Muy bien. Ofatia. Ofatía. Y más ofatía. Ok, ¿qué más nos tiene, por favor, corresponsal?
2: Saludos, ahorita te digo la segunda o tercera parte entre las 6 o 7 de la noche. Saludos.
1: Muy bien.
3: ¿Qué layos dijo?
1: Gracias, Acerrín. Gracias, hermanito, gracias. Pues ahí está. Olfatear es algo que haría el Acerrín, ¿no? El olfatear. Pues es lo que mejor, el mejor sentido que se les desarrolla a los perros, olfatear. Que a ver, Flota, este es un dato. A lo mejor ustedes tienen perrijos y dicen, es que lo tengo que cansar porque tiene mucha energía. Ok, la forma de cansar a un perrito, tal vez usted piense que es llevándolo a correr y que se fatigue. Ok, sí, eso le sirve para sus músculos, para que se desarrollen bien, para que tengan un cuerpo sano. Pero la forma en que se cansa a un canino, a un perro, es olfateando. Dijera mi queridísimo Acerrín.
2: Ofatear. Ofatear. Ofatear.
1: Ofatear. Ofatear. En medida de lo posible, así cansas tú a un perro, que olfatee, que experimente. Hay mucha flota que los saca a pasear y no los deja que se vayan a las plantitas, a la tierra, que estén oliendo, y justamente pues no se cansan así. Ellos se cansan mentalmente con los olfatos. Ahí está el dato perruno, porque tu amigo Pepe Perro soy. Dice, muy buenas tardes, Potrito, muy buenas tardes. Quisiera que me compartieras... ¿con quién te voy a compartir? Con la canción de La Puerta Negra, cosas que yo haría si fuera un perro. Me haría del baño enfrente de tu casa para que te embarres los zapatos. Pues déjame, te digo que en primera no podrías, porque en mi circuito te reportarían los vecinos.
3: ¿Sí? Para empezar, mano. Mira nomás. Qué perro tan jodón, oye. Nada más para molestar, dice que en la entrada de mi casa. Qué bárbaro, qué bruto, de veras.
4: ¿Qué onda, mi cuerpo totopo? Bueno, antes de decirte y opinar de lo del tema, ajá, déjame contarte por ahí una historia de los caninos, mi hermano.
3: A ver.
4: Resulta que hubo una fiesta de perros, una reunión grande de todos los perros del mundo, ¿no? Ajá. Pero pues tú sabes que ya una vez que están, pues igual los humanos, cuando ya están medio happy,
3: sí,
4: salen por ahí las rencillas, recuerdos y todo lo que tú quieras, ¿no? Y así pasó con esta reunión en los perros, mis hermanos. Pero tú ves que cuando vas a una fiesta acá de smoking, una fiesta de esas,
3: de caché,
4: de puro picudo, ajá, pues llevas tu trajecito y está por ahí el entrando al salón o al lugar donde vas a la fiesta.
3: Sí.
4: Pues dejas ahí tu suetercito, dejas tu chamarrita, dejas este, pues las señoras ahí dejan sus accesorios, ¿no? Su bolso y qué sé yo.
3: Ajá.
4: Y así los perritos cuando llegaron a esa fiesta, todos llegaron. Y conforme iban llegando, se quitaban la cola y la dejaban colgada ahí. Y ahí,
3: ¿a qué perros?
4: Y así.
3: ¿A qué perros?
4: Llegaban y dejaban su cola y ese era el protocolo, ¿no?
3: Uh-huh.
4: Bueno, pues que se arma la pelotera, mi hermano, se arma la pelotera. Y pues salen todos corriendo y cada quien agarró la cola que pudo haber agarrado, mi hermano. Y es de ahí viene aquella de que cuando se encuentran los perros, pues tú sabes lo que hacen, llegan y se empiezan a oler la cola a ver quién trae la de ellos.
3: Ah.
4: ¿No? Entonces. Pues a mí me gustaría ser perro para andar oliendo fundillos.
3: ¡Cállate!
4: Pues a ver si de paso te encuentro.
3: ¡No!
4: ¡Dale, mi potrito! ¡Saludos! Desde la navegación terrestre, ánimo.
3: ¡No, cállate! ¡Cállate los ojos!
5: ¡Oblígame, perro!
3: ¡Viejo cochino! ¡Ay, no, fuchi! ¡No! Y es que sí, ellos así se presentan. Hola, ¿qué tal? Mucho gusto, con permiso, ¿no? Le voy a oler la cola, a ver si podemos ser amigos. ¿Te imaginas, gordo? ¿Te imaginas que en una cita llegue la señorita al restaurante y tú, permíteme tantito, todavía no traiga el sushi, señor? Con permiso, señorita, le voy a oler la cola. Hijo, mano. Oye, mira, ya nos están mandando fotos por acá de sus perrijos. ¡Ay, qué bonito! Ay, dice, ella es Duki. Mira nomás con su camisita. No, de verdad que me encantan los perros. Dice, ella es Duki y te escucha desde Lagos de Puente Moreno. Mira nomás. ¡Qué bonito! Dice, ponle la de ¡Ah, perro, traes pulgas! ¡Saludos! ¡Órale, va! Hoy pura canción a perrona vamos a poner en la 100.5. Saludos a Duki, mi vecinito, también de ahí de Lagos, de Puente Moreno. Voy a compartir también sus fotos aquí a través del WhatsApp. Vámonos con esto que nos pidieron para Duki allá en Lagos de Puente Moreno. Y espero que la bailen ahí. Esta es para que pongan a bailar a sus perros y me manden video. Son las 5:53. En serio, sí, mándenme video de sus perros, a ver. A ver, grábate con tu perro, a ver, a ver.

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1: Seis de la tarde con tres minutos.